0: porque se han cumplido sus sueños y proyectos. Están felices porque tienen una pareja que los quiere y los ama. Pero también al mismo tiempo, muchos de ustedes se encuentran tristes, enfermos, fracasados, llorando amargamente su mala suerte, su desgracia. ¿Cuántos padres y madres de familia están desesperados porque no tienen un trabajo y no pueden entregar el pan de cada día a sus hijos que lloran inocentemente? Otros están esperando una oportunidad, pero que lamentablemente no llega. Nada de lo que desean lo pueden hacer realidad. Viven tan negativos, trabados. Los problemas le acompañan día y noche. Amables oyentes, ya no permitan más sufrimiento en su vida. Cambie. No se ponga negativo. Ábrase un nuevo camino de paz, de amor y bienestar. Muchos de los problemas son causados a través de maleficios, amarres, hechizos, daños, malas vibras, tirados y mandados a ser por gente perversa, envidiosa, vengativa, que quieren verlo a usted en la ruina. 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Esta carta me dice: hola, señor Rosenberg. Le saludo, que se encuentre bien, y lo felicito por su programa. Lo escuchamos siempre y vemos que orienta y aconseja a mucha gente. Yo le escribo para saber sobre la salud de mi madre. Ella tiene 58 años. Hace tiempo que le salió una herida en el pie, cerca del tobillo. Al comienzo no le dio importancia, pero se hinchó tanto la pierna y fue al hospital. Ahí lo curaron y le dijeron que tenía que cuidarse y volver a control, porque si no se sanaba, le iban a cortar la pierna. Y desde ahí que no quiere ir a control. Dice, ¿para qué si lo van a cortar la pierna? Queremos saber si es un mal o es natural, y si tiene remedio. Ella es porfiada y no quiere que la lavemos la herida. Esperando una pronta respuesta a mi carta, le firmo bajo el calificativo de hija preocupada. Mucha atención, voy a dar respuesta a su carta. Esa herida que tiene su madre en la pierna se llama úlcera varicosa, y que expulsa sangre, agua y materia de mal olor. Y cuando no se trata a tiempo y no se hacen las curaciones adecuadas, en algunos casos tienen que amputar la pierna o el pie. Su madre seguramente escuchó mal. Piensa que cuando vuelva al hospital le van a cortar la pierna. Quizás le dijeron de broma a los médicos: esto no es mal, es algo natural lo que tiene en su pierna su mamita. Por el tiempo que pasó, no se va a sanar del todo, pero puede vivir normalmente. Lo único que tiene que hacer es explicarle que nadie puede cortar una parte del cuerpo u operar sin el consentimiento del paciente o la familia. Lleve a su madre al hospital para que empiecen las curaciones y no descuidarse para que la herida esté limpia y seca. Se requiere una higiene permanente. Esta ha sido la respuesta a su carta. Otra carta que me escribe Antonio, de 36 años de edad. Espero entienda que no puedo hablar de estas cosas por este programa. Vaya a mi consulta urgentemente, antes de que sea demasiado tarde. Desde ya le digo que no acepte nada de esos supuestos amigos suyos si ni siquiera las conoce bien. Le repito, estimado oyente Antonio, vaya a mi consulta lo más pronto posible y así estarás evitando consecuencias en tu vida. De esta manera he dado respuesta a esta correspondencia. 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
1: Este ha sido un mensaje al corazón, un encuentro con la verdad, un momento de reflexión en nuestro diario vivir. Esperamos que en cada uno de ustedes haya paz, amor y salud. 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

0: 21 horas, 27 minutos.
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0: 10 de la noche, un minuto.
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3: El dólar subió hasta 25 pesos en Chile, quedando en 965 pesos, niveles no vistos en casi un año. El incremento responde a la expectativa de alzas de tasas estadounidenses, tensiones geopolíticas que encarecieron el petróleo y la debilidad del cobre. La Contraloría General de la República detectó graves demoras en urgencias de hospitales metropolitanos, donde 2.417 pacientes en riesgo vital esperaron hasta 73 horas por atención y 140.620 de alto riesgo hasta 84 horas. El organismo instruyó aplicar mejoras de gestión e iniciar sumarios. En los Juegos Suramericanos Santa Fe 2026, Catalina Vidaurre y Florencia Monsalves consiguieron el 1-2 para Chile en mountain bike. Vidaurre obtuvo el primer oro nacional tras liderar casi toda la prueba, mientras que Monsalves se quedó con la plata.
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0: 10 de la noche, 29 minutos.
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0: 11 de la noche, en punto.
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1: 11 de la noche, 26 minutos.
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0: 12 de la noche, en punto.
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0: 12 de la noche, 28 minutos.
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0: 12:00 p.m. 58 minutos.
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0: Una de la mañana, 29 minutos.
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0: 2 de la mañana, 1 minuto.
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0: 2 de la mañana, 29 minutos.
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0: 2 de la mañana, 58 minutos.
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0: 3 de la mañana, 29 minutos.
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0: 3 de la mañana, 58 minutos.
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0: 4 de la mañana, 30 minutos.
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0: 4 de la mañana, 55 minutos.
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0: 5 de la mañana, 25 minutos.
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6: Y mis queridos hermanos, que la paz, la prosperidad, la bendición y siempre la salud esté con ustedes en cada uno de sus hogares. Y no me confundan, mis queridos hermanos, soy el hermano Mateo, orientador, asesor espiritual, asesor naturista y parapsicólogo, un verdadero orientador. Por eso siempre, mis queridos hermanos, todos los que me llaman al celular 956-541-750, 956-541-750, reciben la mejor orientación para cada uno de ustedes, para poder entregarles esa visualización con su nombre y fecha de nacimiento y saber qué es lo que tienen ustedes. 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Y si usted quiere, mi querido hermano, vamos a sacar esa llamada al aire y le voy a decir qué es lo que tiene, o internamente le voy a dar la orientación y esa asesoría que tanto ha buscado. Porque usted, mi querido hermano, en muchas ocasiones se siente solo, aburrido, cansado, estresado, en depresión, en soledad, en angustia, en tristeza. La medicina que toma no le sirve sino por un tiempo y después sigue igual o peor, mi querido hermano. Usted ha visitado muchos lugares y no pasa nada con su salud ni con sus problemas. En ese hogar solo discusiones, peleas todos los santos días, palabras de garabatos en muchas ocasiones. Mis queridos hermanos, ya no quiere ni levantarse de la cama, se sueña con pesadillas. Desafortunadamente ya no quiere ir a trabajar. Olores fétidos en ese hogar, ruidos extraños, animales que se posan en el tejado. Usted, mi querido hermano, como siempre lo digo en la radio, siente puyones, punzones, como si le clavaran agujas, como si le clavaran alfileres, esa presión al pecho, ese dolor a la cabeza, ese dolor a la espalda, encalambramiento, brazos, piernas, también esa resequedad a la boca. En sus campos, mis queridos hermanos, sus cosechas no abundan, sus animales se mueren. Usted, mi querido hermano,

0: ha visto cómo desafortunadamente en su hogar se ha perdido el amor, el cariño, el respeto, y esto es por culpa, mi querido hermano, puede ser de un daño postizo, de un daño maligno que le hicieron a usted con cosas negativas para que usted no progrese ni salga bien en nada. 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
3: Yo vine aquí cuando tenía ánimo de nada, decaimiento, como que quería puro echar todo al olvido y sin ánimo, perdí la fuerza de trabajo, estudio, estaba muy mal.
0: Ustedes me contaron que ya han visitado otros lugares. ¿Qué pasaba en los otros lugares?
3: No había mucha ayuda. Era una ayuda de momento nomás, pero después volví a lo mismo.
0: ¿Solo gasté dinero y nada que le pudieran ayudar?
3: No, puro gasto de dinero, no.
0: ¿Ahora usted cómo se siente? ¿Qué pasa con su vida?
3: Ahora cambió, ahora tengo fuerza de trabajo, de estudio. El ánimo lo recuperé, todo con la vida normal que tenía antes.
0: ¿Qué le diría usted a las personas que lo escuchan en este momento en las diferentes emisoras?
3: Que vengan aquí porque aquí los van a ayudar y siempre le van a decir la verdad.
0: Gracias a Dios son testimonios de fe y también tenemos en el día de hoy a la mamá, que ella venía un poco a veces disgustada, margeniada, pero el día de hoy mi Dios le ha dado la bendición para que vea resultados en su hijo y también en ella. Bienvenida, mi querida señora, ¿cómo es su nombre?
4: Carmen Garrido.
0: Bueno, señora Carmen, cuéntele a todas las personas que la escuchan en este momento, en las diferentes emisoras, ¿qué pasaba con su vida? ¿Qué circunstancias le agobiaban a usted?
4: Me daba rabia porque en toda parte que llegaba era plata, plata pedían para él y no veía nada de salvación, nada de sanación, nada. Por eso acudimos aquí a ustedes.
0: Bueno, en el día de hoy cuéntele a todas las personas qué pasaba con su vida.
4: Que me sentía, yo en el momento que él estaba enfermo me sentía aburrida de ahí, empecé un sufrimiento de verlo a él, que no podía hacer nada, como que lo llevaba a una parte, lo llevaba a otra, igual era sacar plata, plata y plata nomás.
0: ¿Y hoy cómo lo ve?
4: Ahora lo veo bien a él, porque ha cambiado su genio, ha cambiado su manera de ser, trabaja, estudia, todas esas cosas.
0: ¿Y usted cómo se siente?
4: Yo me siento bien, gracias a Dios y a ustedes.
0: ¿Qué le diría en este momento a todas las personas que la escuchan en este momento en la radio y que desafortunadamente, como usted me dijo, han visitado muchos lugares y plata y plata y plata y no han visto resultados?
4: Que vengan aquí donde ustedes, pero que vengan con fe. La fe es la que vale con ustedes.
0: Son testimonios de fe, de amor, de alegría para usted, mi querido amigo, que en este momento me escucha.
5: Norma Castro Parque.
0: Bueno, señora Normita, cuéntenle a todas las personas cómo llegó usted aquí. ¿Qué pasaba con su vida?
4: No, muy mal, muy mal. Porque yo venía, me dolía todo la cabeza, con ojo y todo, y me lagrimía el ojo y yo ya no podía más. Yo quería tirarme, me arrancaba de mi casa, tirarme al agua, quería puro tirarme al agua. Que mi familia le daba pena porque yo hacía eso. Vine, con toda mi fe vine acá a verlo y ahora estoy bien, gracias a Dios. Mi familia contenta y yo también, porque tuve mucha sanidad y les digo a las personas que crean en él, que crean y que vengan, que no se detengan y no le tengan tanto cariño a la plata, en guardarla para que vengan a mejorarse.
0: Gracias a Dios, son testimonios de fe. Bueno, cuéntenle a todas las personas, porque usted me ha contado que había visitado otros lugares y no pasaba nada. ¿Qué pasaba con su vida?
4: Mal, gastaba mi plata y quedaba igual, porque vine a media, me dejó un caballero y acá tuve mejoría.
0: Como ustedes se dan de cuenta, son testimonios y gracias a Dios muchas llamadas en este momento al aire. Me dice usted que había visitado muchos lugares y no pasaba nada. ¿Por qué?
4: Porque no sentía ninguna sanación, todo igual.
0: Hoy, ¿qué le dice usted a todos los pacientes que la escuchan en este momento en las diferentes emisoras a nivel nacional?
4: Que vengan acá, que acá tienen la sanidad con la fe.
0: Son testimonios de fe, testimonios de amor, testimonios verídicos. Para usted, mi querido amigo, que está cansado de buscar la ayuda y la sanidad donde no la ha podido encontrar.
5: Que vengan aquí, que tengan fe y van a ser sanados.
0: Son testimonios de fe, de amor, de esperanza. Y ahora estamos con la esposa, una señora, gracias a Dios, también agradecida, que desafortunadamente estaba enferma y cansada de visitar uno y otro lugar. Bienvenida, mi señora, ¿cómo es su nombre?
6: Felicinda.
0: Señora Felicinda, Dios la bendiga. En el día de hoy, cuéntele a todas las personas que la escuchan en las diferentes emisoras, ¿qué pasaba con su vida, qué pasaba con su salud cuando vino usted aquí a la casa de su mejor asesor naturista?
6: Me sentía bastante mal y dolor en las piernas, en los brazos, en la espalda. Y ahora siento mucho mejor y me siento que voy adelante.
0: Usted me contaba que también que había visitado otros lugares. ¿Qué pasaba en esos otros lugares?
6: Pero a medias nomás las cosas y seguían lo mismo casi. Y ahora ya no, es distinto.
0: Ya son testimonios de fe. ¿Qué le diría usted, mi amor, a las personas que la escuchan en este momento en la radio?
6: Que vengan, que tengan mucha fe y que salgan adelante, que aquí todo va a ir bien.
0: Bueno, son testimonios de fe, de amor, testimonios de alegría para cada uno de ustedes, mis queridos amigos, que me escuchan en las diferentes emisoras, para que lleguen a la consulta y paren ya en este momento de sufrir de esa enfermedad que está padeciendo. 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Como muchos pacientes, mi querido hermano, porque son cientos de testimonios, gracias a Dios, que tengo, que los pacientes me han regalado por haber recibido su salud, un testimonio como los que acaban de salir, puede ser el suyo. Por eso le invito, mi querido hermano, a que me llame y separe su hora. Pare de sufrir, cese todas esas dificultades, todos esos problemas, no les des gusto a los demás de verte derrotado, de verte triste, de verte llorando. Demuéstrale tu fuerza y tus ganas de salir adelante a todo el mundo. Lucha y sé feliz, porque todo lo mejor viene para ti. Y te deseo en este día un día bendecido y de buenas vibras y buenas energías. Y sácate todo de tu vida, mis queridos hermanos, a todas esas personas negativas que te quitan la paz y la felicidad. Lucha por vivir bien y por salir adelante y ser feliz. 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cuerpo y nadie lo ha podido sanar. 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Y mis queridos hermanos, Seremi para que usted inicie un buen tratamiento. Y mis queridos hermanos, si usted ha sido envidiado, ha sido calumniado, desafortunadamente allá en sus campos, sus cosechas, sus animales se mueren, sus cosechas no abundan. Desafortunadamente en su hogar solo discusiones, peleas todos los santos días. No puede conciliar el sueño. Usted, mi querido hermano, por las noches se acuesta, se sueña pesadillas, como lo digo todos los santos días. Amanece todo boreteado, todo chupeteado, como si lo hubieran chupado unas brujas, hermano, en su cuerpo. Chuzones en su cuerpo, como si lo chuzaran con agujas, con alfileres. Dolores extraños en su cuerpo. De la noche a la mañana, enfermedades raras que usted tiene, enfermedades que nunca había sentido. Toda la medicina que toma usted no le sirve para nada. Toma y toma medicinas y solo malgasta el dinero y sigue igual o peor. 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O sea, no hacen sino malgastar el dinero en otro lugar. Si usted aquí no recibe la sanación, mi querido hermano, si usted aquí con el hermano Mateo, usted no saca ese mal postizo que tiene en su cuerpo, no visite más lugares, hermano. Deme la oportunidad y dése la oportunidad de poder salir adelante. Aquí no es adivinando, aquí es haciendo un tratamiento verídico y confiable. 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Y también, mi querido hermano, si usted por culpa de un ritual de brujería, de un daño postizo que le hayan hecho a usted, no ha podido ser feliz, ha perdido el amor por su pareja, todo le marcha mal, desafortunadamente hay alcoholismo, drogadicción en su hogar, sus hijos no son los mismos, el dinero que toca con una mano, con la otra se le fuma como el agua entre las manos. Usted, mi querido hermano, que trabaja y trabaja, y entre más trabaja, hermano, más ruina. Ya usted no quisiera estar en ese hogar. Mis queridos hermanos, la envidia existe y algo le puede estar pasando a usted por culpa de una persona que le ha hecho un daño para que no progrese, para que no salga adelante. 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Y gracias a Dios, como siempre, tenemos llamada al aire. ¿Con quién tengo el gusto de hablar?
7: Con Jessica Isabel Poblete Huichar.
0: Ya, Jessica, ¿cuánto hace que me escuchas en la radio?
7: Pues hace tiempo ya en la radio.
0: Ya, Jessica, ¿y qué tal le ha parecido el programa?
7: Muy bueno, escucho todos los días los programas temprano en la mañana.
0: Ya, Jessica, por favor, deme su fecha de nacimiento, es tan amable.
7: Nací el 20 de julio del 74.
0: Ya, Jessica, veo que usted es una mujer luchadora, trabajadora. Gracias a Dios tuvo salud buena. Veo aquí en este momento, por su fecha de nacimiento, que tuvo una salud muy buena, pero de un momento a otro la fue perdiendo. Veo ese dolor que la acompaña a los huesos, el dolor a las piernas. Veo también el dolor que la acompaña a la parte de la cintura. Veo un dolor a la parte de la cabeza, mucho dolor de cabeza.
7: Sí.
0: También estoy viendo esa resequedad a la boca y estoy viendo unos dolores a la boca del estómago.
7: Sí.
0: Estoy viendo también la hinchazón al estómago y le arde mucho el estómago a usted.
7: Sí, sí.
0: También estoy viendo en usted ese agotamiento, ese cansancio cerebral que tiene usted.
7: Sí, tiene razón, sí.
0: Y también estoy viendo que desafortunadamente en muchas ocasiones ya no puede conciliar el sueño, se siente sola, se siente aburrida, se siente cansada.
7: Sí.
0: Bueno, en este momento también estoy visualizando que usted ha buscado ayuda en varios lugares y no ha podido recuperar su salud.
7: Sí, tiene razón.
0: Estoy viendo que la medicina que usted toma no le está sirviendo para nada.
7: Sí.
0: Y también estoy viendo que usted fue víctima, señora, de algo que le hicieron a usted para que usted no progrese, para que no salga adelante y ante todo para que usted con su pareja no sea feliz. Por eso esa enfermedad que tiene usted no se ha podido sanar. A usted le han dicho que tiene una úlcera gástrica, ¿verdad?
7: Sí.
0: Exacto. Usted tiene esa enfermedad de la úlcera gástrica, pero aparte de eso, tiene un daño postizo, una enfermedad sobrenatural, un trabajo de brujería que le hicieron a usted para que no progrese, para que no salga adelante, para que usted desafortunadamente quede postrada en una cama. Una persona, desafortunadamente, que los conoce a ustedes muy bien, a usted y a su pareja, les hizo un daño para que a ustedes les vaya mal y para que no tenga salud. ¿Sí sabía eso?
7: Sí, sabía esas cosas.
0: Exacto.
7: Sí.
0: Entonces, señora, lo que le estoy diciendo es muy delicado, delicadísimo. ¿Por qué? Porque estoy viendo que a ustedes, afortunadamente, le hicieron un trabajo, un ritual con cosas negativas, y ese trabajo se lo hicieron a usted cuando usted conoció a su pareja, para que ustedes no fueran felices ni para que ustedes progresaran. Y usted también siente como si algo le caminara del cuerpo. ¿Ha notado eso?
7: Sí.
0: En esa casa hay olores fétidos, ruidos extraños y en muchas ocasiones como un aceite regado a la puerta, como algo como si le echaran sal y también como si unos animales se pararan en las tejas. ¿Ha notado eso?
7: Sí. Claro, chao.
0: Entonces es muy delicado. Y veo también que desafortunadamente, en ocasiones, señora, usted siente como o siente y huele unos olores fuertes en su cuerpo.
7: Sí.
0: Entonces está muy delicado. Mire, yo la invito a que usted se acerque lo más pronto donde el hermano Mateo, para que usted pueda ver la cara de esa persona que le hizo ese mal. Y también le voy a sacar esa porquería, ese mal postizo, esa brujería que le hicieron a usted, para que usted esté postrado en una cama, para que no salga adelante. Y también ese daño que le hicieron a ustedes es para que ustedes no vivan como pareja, y el dinero que tocan con una mano, desafortunadamente también se les vaya como el humo, como el agua entre las manos, ya haya desunión. ¿Bueno?
7: Bueno.
0: Le hago una pregunta, ¿le he dicho la verdad?
7: Me he dicho toda la verdad, toda. Gracias.
0: Bueno, le vuelvo a preguntar, discúlpeme, ¿qué le diría usted a los pacientes y a las personas que la escuchan en este momento en la radio? ¿Los invitaría para que visitaran a quienes hablan de hermano Mateo?
7: Sí, que escuchen y vayan de él para sanarse, porque yo ahora sí creo lo que me dijo. Todo lo que me dijo es verdad. Yo no lo creía, pero ahora sé que es verdad las cosas.
0: 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Y mis queridos hermanos, que la paz, la prosperidad, la bendición y siempre la salud esté con ustedes en cada uno de sus hogares. 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Porque usted, mi querido hermano, en muchas ocasiones se siente solo, aburrido, cansado, estresado, en depresión, en soledad, en angustia, en tristeza. La medicina que toma no le sirve sino por un tiempo y después sigue igual o peor, mi querido hermano. Usted ha visitado muchos lugares y no pasa nada con su salud ni con sus problemas en ese hogar. Solo discusiones, peleas todos los santos días, palabras de garabatos en muchas ocasiones. Mis queridos hermanos, ya no quiere ni levantarse de la cama, se sueña con pesadillas. Desafortunadamente ya no quiere ir a trabajar. Olores fétidos en ese hogar, ruidos extraños, animales que se posan en el tejado. Usted, mi querido hermano, como siempre lo digo en la radio, siente pullones, punzones, como si le clavaran agujas, como si le clavaran alfileres, esa presión al pecho, ese dolor a la cabeza, ese dolor a la espalda, encalambramiento, brazos, piernas, también esa resequedad a la boca. En sus campos, mis queridos hermanos, sus cosechas no abundan, sus animales se mueren. Usted, mi querido hermano, ha visto cómo desafortunadamente en su hogar se ha perdido el amor, el cariño, el respeto, y esto es por culpa, mi querido hermano, puede ser de un daño postizo, de un daño maligno que le hicieron a usted con cosas negativas para que usted no progrese ni salga bien en nada. 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

0: 6 de la mañana, 26 minutos.
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0: el mensaje en este martes puede marcar 941-03-9660. Saludo a Santiago y todas sus comunas. Saludo a la gente en la novena región. Gracias a la gente que a través de la radio en estos 5 minutitos nos dejan llegar a las casitas. Voy a mirar las cartitas del tarot. Voy a mirar los huesitos del cuzumbo, las caracolas de la vida. Voy a orientar don Tarcisio a través de la línea telefónica. Pregúnteme la enfermedad, el fracaso, la tristeza. 941-03-9660. Y voy a regalar el paquete Putumayo a la personita que me llame. 941-03-9660. Tenemos una personita al aire. Gracias, de verdad. Llegamos a la corazona de la gente. A ver a quién oriento. Hola, deme su nombre.
1: Marta.
0: Gracias, amiga Marta, que Dios le bendiga. Dame tu fecha de nacimiento, por favor.
1: El 28 de julio de 1955.
0: Voy a mirar las cartitas del tarot. Cosa buena, cosa mala que yo vea, te voy a hablar con el corazón, ¿correcto? Pídale a Dios la salud, que es el tesoro más hermoso de la vida. La familia también es algo muy importante que nos da la fuerza, la energía y esa paz, esa tranquilidad que uno debe de tener en la fragilidad de la vejez. Está bastante decaída, tiene que luchar por la salud, estar muy pendiente y juiciosa, porque hay enfermedad a la edad suya que hay que controlar y está bastante decaída en salud. Aunque hay tratamiento, usted es mujer luchadora, usted busca la medicina, no ha tenido una respuesta porque la enfermedad se hace fuerte y no es solo al cuerpo, el espíritu también está decaída. La misma soledad le trae tristeza, pero hay gente que la quiere, aunque está un poco distante. Perdone que le diga con franqueza, pero hay gente que la estima. La salud hay que levantar. Quiero regalarle el paquete Putumayo, señora Marta, para que la salud se ponga fuerte, limpiar la casa, tener la esencia de vida, el aceite Madre Selva. Es un sacramento de Dios para sus hijos, la unción de los enfermos a través de este aceite, y quiero regalarle estos elementos que lleguen a su hogar y que usted nos pueda agradecer, ¿correcto?
1: Ya, pero eso hay que cancelar.
0: No, esto es un regalo de la casa indígena y el pago a nosotros, su amistad, y que nos encomiende a Dios. Le hago una pregunta, señora Marta, ¿le hablé con verdad o mentira?
1: Con verdad.
0: Yo le voy a devolver el llamado para confirmarle el envío de estos elementos, pero le agradezco ese minuto de su tiempo. Siga en la sintonía del programa y que Dios le permita recibir estos elementos de fe. Un abrazo, señora Marta. Gracias por habernos llamado.
1: Ya, muchas gracias a usted.
2: Así les aconseja el Taita Tarcisio en su programa Conocimiento de la Tribu Putumayo.
0: 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Me despido dando las gracias a toda mi bella familia del alma.
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0: 6:45.
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2: 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Hoy día martes cabalístico. Ayer tuve cualquier cantidad de personitas que nos visitaron. Mucha gente que vinieron a consulta con problemas difíciles, casos un poco delicados. Otras personitas llegaron a darnos su fiel testimonio de agradecimiento. Hogares que reconstruimos. Muchas madres también felices porque sacamos a sus hijos de la drogadicción, del alcoholismo, a través de los tratamientos chamánicos de la medicina verde, la medicina del Amazonas. 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Esto no es una grabación fantasmagórica. Este es el programa serio. Tenemos personita en la línea. Vamos a ver quién está con nosotros. Tenemos una llamada. Buenos días.
3: Buenos días, señor chamán.
2: ¿De dónde estaré llamando usted?
3: De Los Ángeles.
2: De Los Ángeles. Un saludo para todas las personitas que en esta momento, a esta hora de la mañana, me escuchan en Los Ángeles. ¿Qué le gustó de nuestro programa? ¿Qué le llamó la atención?
3: Lo que me gustó de su programa, señor, es que usted es muy certero en toda la respuesta que le da a todos sus seguidores y auditores.
2: Bueno, y usted lo va a comprobar en esta momento.
3: Ok.
2: Este programa sale a través de la televisión también y la radio. ¿Usted me escucha en la radio o me ve en la televisión?
3: Yo lo escucho por la radio.
2: En la radio.
3: Sí, señor.
2: En la red de emisoras Radio Rancherita.
3: Correcto.
2: Ya, hermano civilizado. Regáleme su fecha de nacimiento sin temor a equivocarse.
3: 16 de octubre de 1970.
2: 16 de octubre del año 1970, ¿es correcto?
3: Sí, señor.
2: Su fecha de nacimiento me estaré diciendo, hermano mío, usted tiene que tener mucha la cuidada.
3: ¿Ya?
2: Porque estoy visualizando al alrededor de usted personitas de la propia familia que le tienen envidia, que siempre lo han querido ver a usted destruido, lo han querido ver mal.
3: Sí, señor, algo intuía, algo estaba... como le dijera, tenía ese presentimiento que hay personas de mi propia familia que están ahí. He escuchado rumores.
2: Por eso se lo estoy diciendo.
3: Gracias.
2: Porque eso es lo que visualizamos a través de su fecha de nacimiento. Tenga cuidado porque veo que usted tuvo un fracaso en el plano amoroso. ¿Cuánto hace?
3: Como 10 años más o menos.
2: 10 años. Sí. ¿Sabe la fecha de nacimiento de la persona con la que tuvo este fracaso?
3: No lo sé.
2: No la saben.
3: No.
2: Démela solamente las iniciales del nombre.
3: Es B, B corta. Y
2: B corta.
3: Sí, R.
2: R.
3: Sí.
2: Aquí lo tengo, la letra 18 y la 25, efectivamente. Este fracaso que usted tuvo no es porque usted haya querido o ella haya querido, no. Aquí hubieron personas de la familia de ella que hicieron cosas para verlos a usted separados.
3: Ah, ok.
2: No sé si usted notó de que ella, después de estar bien con usted, de un momento a otro empezó a cambiar.
3: Sí, correcta.
2: Si ella decía blanco, usted decía negro y empezaron como unos roces, empezó como una rabia. Y ella muy mal aconsejada por la propia familia. ¿Usted se enteró de algo de esto o no?
3: Sí, había escuchado varias conversaciones, rumores por ahí, que más o menos algo está tan
2: preso. ¿Y usted, hermano civilizado, cuántos hijos tuvo con ella?
3: Una hija.
2: ¿Una hija? ¿De cuántos años ya?
3: Ella tiene 35 años.
2: Aquí veo, hermano mío, también estoy visualizando como un resentimiento de su hija hacia usted.
3: ¿Ya? Sí, tenemos comunicación, pero no es una comunicación muy fluida.
2: Exactamente, por eso se lo estoy diciendo, porque veo como un resentimiento y veo que la familia de su ex, digámoslo así, le ha tirado a usted toda el agua sucia, lo han puesto mal en muchas partes.
3: Sí.
2: Veo mucha envidia, mucha maldad, y a usted me le hicieron un trabajo para que usted no sea feliz.
3: ¿Ya?
2: Es por eso que todo lo que usted emprende, todo lo que usted trata de hacer, no le sale como usted quiere. Siempre se presentan inconvenientes.
3: Sí, señor. De hecho, ahora estoy con una persona y igual quiero tener la seguridad, la certeza, si somos compatibles con ella.
2: ¿Usted alguna vez se metió con una mujer casada o comprometida? Porque aquí veo algo también delicado.
3: Sí, justamente cuando me separé de mi señora en ese lapso, sí.
2: ¿Y qué pasó con esa personita?
3: Ella falleció hace ya 5 años.
2: Uy, hermano mío, ¿y de qué falleció?
3: De un cáncer muy agresivo.
2: Eso es una enfermedad satánica, ¿sabía?
3: No tenía idea.
2: El cáncer aparece en el momento menos pensado.
3: ¿Ya?
2: Hay que tener mucha la cuidada, cuidarse, todas estas cosas.
3: ¿Sí?
2: Aquí yo veo trabajos hechos, hermano mío, y veo una agitografía de usted atravesada con alfileres. Y la veo también con unos clavos en un frasco de vidrio.
3: ¿Ya?
2: Esto lo tienen en un cementerio, hermano civilizado.
3: Uy.
2: ¿Quiere que le diga qué foto es? ¿Le recuerdo?
3: Por favor.
2: Lo que yo alcanzo a visualizar es una agitografía donde usted está parado al pie de un auto, de un camión, puede ser un camión como de color rojo.
3: ¿Ya?
2: Y usted tiene unos lentes de sol y tiene algo en las manos.
3: Ah, ya. Sí.
2: ¿Se acuerda de esa agitografía?
3: Sí, esa foto de mi trabajo anteriormente que yo tuve.
2: Yo no me equivoco, porque si le estoy mintiendo, el micrófono está abierto para que me diga indicito, usted es un mentiroso.
3: No, está bien. Sí, me recuerdo de esa fotografía.
2: ¿O usted me había contado algo de lo que yo le estoy diciendo?
3: No, señor Chamán. Primera vez que nos comunicamos, señor.
2: Aquí yo veo, hermano mío, se lo digo de corazón, hay que romper ese trabajo que le hicieron para que se le abran los caminos, para que le vaya bien.
3: ¿Ya?
2: Porque usted últimamente los caminos cerrados. Trabaja, lucha, se esfuerza, y entre más trabaja el dinero no rinde, no luce.
3: Mi trabajo, todo eso en parte del amor también. Como decía anteriormente, estoy con una persona ahora, ya llevamos como 5 o 6 meses, y igual me gustaría saber si cómo vamos a ir, si vamos a congeniar, vamos a estar bien.
2: Regáleme la fecha de nacimiento de ella.
3: Es 24 de noviembre,
4: ¿sí?
3: De 1984.
4: Es una buena mujer.
3: ¿Ya?
4: Pero ella tiene como un miedo, un temor.
3: Sí, lo sabía.
4: Ella tiene como un miedo, un temor, y el temor de ella es qué dirá la familia.
3: Correcto, sí, señor.
4: Como siempre, ¿qué dirá mi hermano? ¿Qué dirá mi papá, mi mamá?
3: Sí, no, ella me lo había comentado, me había comentado esta parte, lo que estoy diciendo, y es correcto, sí.
4: Y acá yo veo, hermano civilizado, de que el lugar donde ella está, en esta fecha de nacimiento, veo que ese lugar donde ella está, donde ella vive, está cargado.
3: Ah, ok, ya.
4: Porque yo le digo de corazón, hermano mío, hay que tener cuidado, hay muchos enemigos a su alrededor.
3: Sí, de hecho ahora ella está pasando por una enfermedad y está bastante complicada.
4: ¿Y qué está atravesando? ¿Qué enfermedad?
3: Bueno, ella tuvo una operación a su columna y eso más que... Igual yo creo que se siente bastante sola, como depresión, todo eso por lo vivido, así que...
4: Aquí yo visualizo, hermano mío, hay que tener cuidado porque en el lugar donde ella vive,
3: ¿ya?
4: ¿Usted ha ido a ese lugar?
3: Sí, señor.
4: ¿Y usted ha sentido como unos olores así nauseabundos?
3: No he puesto mucho cuidado porque lo que pasa es que es bastante hacendosa en esta parte, siempre tiene su casa súper elegante, ten cuidado, así que, pero no sé, no, en realidad no presta como mucho cuidado en esta parte.
4: Veo la casa de ella cargada, hermano mío, y hay que ayudarles, porque si en ella hay carga y en usted, siempre va a haber como un magnetismo que no los va a dejar unir. Es como cuando usted trata de unir dos imanes.
3: ¿Ya?
4: Nunca se pegan. ¿Ha hecho la prueba alguna vez?
3: No, nunca.
4: Trate de pegar dos imanes, no lo puede pegar, porque hay un magnetismo. Eso es lo que está pasando. Y veo que a través de este trabajo que le hicieron, también en la parte de la potencia, a pesar que usted es un hombre joven, se siente agotado, cansado.
3: Sí, sí, toda la razón. Sí, últimamente he estado bastante complicado en esa parte.
4: Entonces, mi viejito, ya sabe, nosotros le vamos a ayudar. Tiene que venir a mi malojita.
3: ¿Ya? Sí, la tengo por ahí apuntada.
4: Y va a llamar, hermano mío, va a reservar una hora, una consulta, porque hay cosas que a través de la radio no se las puedo decir porque tenemos restricciones.
3: Ok.
4: Pero lo que sí va a hacer es traerme una fotografía de la nueva pareja.
3: ¿Ya?
4: Me va a traer la orina de usted en una botella de vidrio, ojalá un litro de orina.
3: ¿Ya?
4: Tres limones verdes.
3: ¿Ya?
4: Una cinta blanca.
3: Cinta blanca, ¿ya?
4: Y un poco de algodón, bastante algodón.
3: Ya.
4: Yo le voy a sacar esta fuerza negativa, este mal que le hicieron, y le voy a indicar en qué lugar del cementerio está esta fotografía.
3: Ok.
4: Para que usted mismo con sus propios ojos lo retire, o si tengo que mandar a alguna personita que andan con nosotros, que son los, ¿cómo es que llama? Mensajeros, vaya y le ayude, ¿me entender?
3: Ya.
4: Yo le voy a ayudar, vamos a romper este trabajo que le hicieron, un trabajo de magia negra. Y la persona que lo hizo fue una mujer.
3: Sí, más o menos sospecho quién puede ser.
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3: Ya, señor, entonces serían los tres limones.
4: Tres limones, un litro de orina.
3: Ya.
4: Una cinta de género blanco.
3: Ya.
4: Ya, y la fotografía de la mujer.
3: Ya.
4: ¿Qué mensaje le da usted a la gente que lo escucha a través de la radio, red emisora Radio Rancherita, y a través de la Radio Universal, después de haber hablado con este chamán? ¿Qué experiencia vivió? ¿Qué le quiere decir a las personitas?
3: Que crean que usted es una persona muy certera en todo lo que les dice a sus oyentes. A mí me fue bastante bien en cuanto me dijo todo lo que yo estaba pasando y es una persona que da confianza. Yo primera vez que hago esto en comunicarme con un chamán, nunca lo había hecho y para mí ha sido una satisfacción y me dio bastante tranquilidad su respuesta.
4: Gracias, mi viejito, por ese voto de la confianza, porque este programa es calificado. Usted sabrá que este programa sale a nivel nacional, sí, a través de la radio y la televisión. Lo espero en mi maloja, llame ya y reserve su hora, ¿buena?
3: Ok, Tamancito.
4: Un abrazo, Dios te bendiga.
3: Okay. Muy amable, gracias.
4: Chao.
3: Buena tarde, buen día, gracias.
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6: por
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6: Blando, me han sacado
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0: Así como estar escuchando, hermanos civilizados, el amor no nos ofrece garantías. Así como lo puede tener, también lo puede perder. Pero lo más triste es perder usted a ese amor, a esa persona que ama, sea hombre o sea mujer, justamente por un trabajo hecho con fotos, trabajos hechos con santería. Nunca olviden el día, la fecha, la hora que llamaron al gran chamán amazónico, un día cabalístico, un día muy marcado. Día martes, martes de misterio, martes de ayuda. Llamen ya, 942-15-7002. ¿Hay una persona en la línea? Me dicen que hay una personita a través de la cachovaca. Vamos a ver quién está con nosotros. Buenos días.
1: Buenos días.
0: ¿De dónde me estaré llamando usted?
1: Yo estoy llamando de aquí, de Los Ángeles.
0: De Los Ángeles. Muchas personitas a esta hora de la mañana llaman a este gran chamán amazónico. Me ven en la televisión. ¿Usted me escucha en la radio o me ve en la televisión?
1: Yo lo escucho en la radio. En la radio lo escucho yo.
0: En la radio. En la radio. ¿Rancherita?
1: La Rancherita, sí. Exactamente. La Rancherita.
0: Red de emisora radio Rancherita, me escuchan en Osorno, me escuchan en Temuco, en Los Ángeles, Concepción, Arica, Punta Arenas. Muchas personitas me ven también en la televisión, porque sí. Este programa sale a nivel nacional por diferentes medios de comunicación. Sí. ¿Qué le gustó de nuestro programa? ¿Qué le llamó la atención?
1: Yo creo que dicen la verdad, porque usted es un profesional que ha aliviado mucha gente, que ha hecho muchas cosas por la gente, ha sanado personas, sabe los problemas que tiene uno, todas esas cosas.
0: Bueno, mi viejito,
1: yo le puedo decirle que usted es una gran persona y yo le puedo decirle a la gente que confíe en usted, y porque usted sabe las cosas y lo dice bien.
0: Bueno, mi viejito, gracias por ese mensaje, ese voto de confianza. ¿Usted nunca me ha visitado?
1: Nunca, papito, nunca.
0: ¿Nunca ha hablado con indio?
1: No, nunca he hablado con indiecito.
0: Regáleme su fecha de nacimiento sin temor a equivocarse.
1: El 8 de octubre del año 1976.
0: 8 de octubre del año 1976.
1: Sí.
0: En su fecha de nacimiento, aquí estamos concentrados con la indiecita Mayasca. Podemos visualizar, podemos captar a través del timbre de su voz, de mente a mente, de pensamiento a pensamiento, que usted ha sido un hombre siempre luchador, emprendedor, una personita que viene de una cuna humilde, de padres trabajadores. Pero estoy visualizando, hermano mío, que la suerte no lo ha acompañado. Dinero que agarra usted, dinero que se le va como el agua entre los dedos, no le rinde, no le luce.
1: Sí.
0: Hay personitas que le tienen envidia, personas hasta la propia familia le han envidiado, han hablado por la espalda de usted, y aquí veo un fracaso que hubo en el amor. ¿Cuánto hace?
1: Yo tengo una pareja casi 5 años.
0: Sí, pero antes de esa pareja hubo un fracaso con una mujer.
1: Claro, sí, tuve un fracaso, tengo 2 hijos, me separé después del indiecito.
0: Por eso se lo estoy diciendo, porque yo le digo lo que yo visualizo, hermano civilizado. Aquí ya. Yo estaré viendo que hubo una mujer que a usted me le mandó a hacer un trabajo, y este trabajo se lo hicieron para destruirlo, para verlo mal. Es por eso que las cosas que usted emprende no le salen como usted quiere, cuando no es una cosa la otra, pero siempre hay problemas y dificultades. ¿Lo ha notado o no, hermano mío?
1: Sí, sí.
0: Aquí veo, cuídese mucho, hay un dolor que le da como a la parte de la guata, un dolor a la estómaga, como un ardor.
1: Claro, sí.
0: De repente le viene un decaimiento y hay un agotamiento a las vistas.
1: Sí.
0: Hay veces usted ve bien y otras veces ve como así como candelilla, ve como nubarrones, como cosas así.
1: Claro, claro, sí.
0: Cuídese mucho, hermano mío, porque aquí veo que a usted me le hicieron un trabajo, y este trabajo lo hizo una mujer a través de una prenda.
1: Ya.
0: Más exactamente, una camisa le capturaron a usted, hermano mío, y esa camisa se la enterraron en un lugar donde hay cantidad de trabajos, de cosas negativas. Esto lo hicieron unas personitas de la República Dominicana.
1: Ya.
0: Donde practican la magia negra, donde practican cantidad de brujería. Dígame una cosa, ¿usted se acuerda de una camisa que se le extravió. Le voy a decir lo que visualizo. Es una camisa de color azul oscuro con rayas como grisientas.
1: Sí.
0: ¿Se acuerda de esa camisa?
1: Sí.
0: ¿A dónde se le extravió?
1: A mí se me extravió aquí en el sur.
0: Y déjeme decirle, hermano mío, que esa camisa la llevaron al lugar donde practican cosas de magia negra, todo este cosas de vudú, de brujería. Y es por eso que usted, no sé si lo ha notado, en las noches hay un calor que usted no lo aguanta, no lo resiste, hermano mío.
1: Sí, sí, el disito, sí.
0: Le viene como un aburrimiento, como un desespero, como con ganas de salir corriendo, dejar todo botado y no volver a saber de nada ni en Heidi.
1: Sí.
0: Y acá yo estaré viendo, hermano civilizado, que el aparte la potencia para estar bien con mujer ya se siente agotado, cansado.
1: Sí.
0: ¿Cuánto lleva con la pareja que está actualmente?
1: 5 años y en disito.
0: ¿Ella está ahí con usted?
1: Sí.
0: ¿Ella cree en estas cosas?
1: Sí.
0: Póngamela a la teléfona.
1: Ya. Buenos días, Andresito.
0: Buena la día, ¿cómo estaré tú, madrecita?
1: Bien, gracias a Dios.
0: Acá yo veo, Madre Santa, que a Esposito me le hicieron trabajos de magia negra con una camisa, una prenda que le untaron a él.
1: Sí, estaba diciendo que sí.
0: Aquí yo veo, madrecita, porque usted sabe que Indiecito es pan, pan, vino, vino, y esta prenda, digámoslo así, de Esposito, la tienen unas personas de República Dominicana hace mucho tiempo y la tienen olvidada. Están haciendo trabajos. Es un lugar donde hacen trabajos de magia negra, de santería. No solamente a su marido, sino a mucha gente. A mucha gente le hacen trabajos negros, cochinos, para destruir a muchas personitas. Hay mucha gente que se vende por 2, 3 monedas. Cobran por hacer estos daños, estos males. Y ahí en este lugar está esa camisa, madrecita, la puedo ver que está en un lugar abandonado, pero está con mucha santería alrededor. Trabajos negros, brujos, ¿ya?
1: Ya.
0: Por eso que él no le va bien, por eso que él en la parte de la salud no estará bien. A ver, deme su fecha de nacimiento.
1: El 7 de junio del año 1955.
0: 7 de junio del año 1955. ¿Sí?
1: Sí.
0: A ver, Wangi Guastarella. Uy, Virgen la Santísima. Le voy a hacer una pregunta. ¿Usted tiene una prenda negra puesta?
1: Sí.
0: ¿Qué es?
1: Un sostén y una blusa rayas blanca con negro.
0: No me use prendas negras, madrecita, porque esto opaca energía en la parte amorosa.
1: Ya.
0: No sé si usted ha notado que últimamente con su pareja no se han llevado bien, por cosas pequeñas salen disgustando, problemas.
1: Sí.
0: Y a usted también le ha venido como un aburrimiento, un deseo de irse, de separarse.
1: Sí.
0: ¿Es correcto o me equivoco?
1: Sí, no, sí, es verdad, Inicito, es verdad. Pero te estoy diciendo.
0: ¿Y todo esto obedece a qué? Obedece a la mala onda, a la mala energía que le hicieron a su marido. Y lo veo también a él muy agotado en la parte íntima.
1: Sí.
0: Usted es una mujer amorosa, cariñosa, pero últimamente ya no le dan deseos ni de hacer absolutamente nada con él.
1: Sí, sí, eso es verdad.
0: Entonces tenga cuidado también usted con lo que le estoy diciendo y cuídeseme mucho porque veo unos dolores bajos, unos dolores al interior.
1: Sí.
0: Hay una patica que le duele. ¿Cuál es, la derecha o la izquierda?
1: Izquierda.
0: Y hay un dolor a una pechuga.
1: Sí, sí.
0: ¿Cuál es?
1: Picada.
0: Como unas picadas, unas clavadas.
1: Sí.
0: Madrecita, tiene que venir con él a mi malojita.
1: Ya.
0: Usted va a hacer el esfuerzo, el sacrificio. Me va a traer la orina de usted, la orina de su marido. Me va a traer un poco de algodón y me va a traer 3 limones verdes.
1: Ya.
0: Yo le voy a hacer una ayuda. Voy a romper este trabajo que le hicieron. Y le juro ante Dios que la vida de ustedes va a cambiar.
1: Ya.
0: Piénseme un número del 1 al 5, pero no me lo diga. ¿Ya?
1: Ya.
0: ¿Pensó el 3?
1: Sí.
0: ¿Tiene papel lapicero para que escriba?
2: Sí.
0: El trabajo que le vamos a realizar es un despojo. El número de la cábala, el 35.
2: Ya.
0: Usted pensó el 3. Está sí. Justo para ayudarles, que es salud, dinero y amor, ¿ya?
2: Ya.
0: Ya, mi corazón. ¿Tiene alguna pregunta?
2: Sí, yo quiero saber en el amor, cómo si vamos a seguir con los mismos problemas que tenemos o vamos a ver un cambio, no sé.
0: Van adelante. A haber cambios maravillosos porque ustedes se aman, ustedes se quieren, van a haber cambios mucho lo bonitos. Lo que pasa es de que hay una carga y un daño de tiempo atrás. Esto no es de ahora, esto es de bastante tiempo atrás y son trabajos que son satánicos, hay que romper todo esto. Usted va a venir con él a mi maloja. Venga, para que conozca este indiecito. Y me trae lo que yo le estoy diciendo, ¿ya?
2: Ya. Algodón.
0: La orina.
2: Orina y limón.
0: 3 limones verdes.
2: Ya.
0: Ya, con toda la fe, madrecita.
2: Sí. Sí, tenemos fe, por eso lo llamamos para saber.
0: Amén. ¿Qué le quiere decir a usted, a la gente que la está escuchando en este momento, aquí en Los Ángeles, en todo lugar del sur de Chile, en el norte, porque este programa sale a nivel nacional? ¿Qué mensaje le quiere dar?
2: Estamos en la rancherita. Sí, yo quiero decirle a la gente que vaya donde esté, que usted adivina todo, y sin decirle nada, así que vayan y tengan mucha fe, que vayan donde esté y que usted los va a ayudar mucho.
0: Amén. Gracias, mamá, por su mensaje. Prácticamente un testimonio de agradecimiento porque le estoy diciendo la verdad. Yo le voy a ayudar. Sí. Nunca olvide el día, la fecha, la hora que se enganchó con el gran chamán amazónico. Un día martes, martes de misterio, martes de ayuda. Un abrazo, gracias por llamarnos. Chao.
2: Igualmente, Indecito, muchas gracias por escucharlo y por darle una buena respuesta.
0: Gracias, madrecita. Ya. Un abrazo, chao. Qué bonito, hermanos civilizados, cuando el hombre y la mujer tienen fe y todos reman para el mismo lado. Vea la personita, la esposita agradecida. ¿Por qué? Porque a su hombre lo tienen trabajado, lo tienen atado a través de una getografía. Muchas cosas que hacen, hermanos civilizados, los brujos, los hechiceros. Aquí en Chile hay cualquier cantidad de brujos, de hechiceros. Téngala cuidado, hermano mío. Hoy ve usted la cara, no la corazona. Cuando venga mi malojita, hágame la favor, no me empiecen a decir que quiere que les tire el tarot, las cartas, porque nuestra maloja no es casino. Donde tiran cartas y todo eso, el tarot es en los casinos. La papela no dice la verdad. Lo que dice la verdad son las líneas de su mano, el agua de su cuerpo, la pata derecha, la línea de las patas, la derecha, la izquierda, también tienen líneas parecidas a las de la mano. Y nosotros siempre vamos a hablarles a ustedes con honestidad y con claridad. Este es el programa serio del gran chamán amazónico. ¿Tenemos otra persona en la línea? El tiempo nos favorece. Vamos a ver quién está con nosotros a esta hora de la mañana. Buenos días.
3: Buenos días.
0: ¿De dónde me llama?
3: De Molchen.
0: De Molchen. Regáleme su fecha de nacimiento sin temor a equivocarse.
3: El 10 de julio de 1947.
0: 10 de julio del año 1947.
3: Sí.
0: ¿Qué le gustó de nuestro programa? ¿Qué le dio ese deseo de agarrar la cachovaca hoy día martes y llamar a este chamán?
3: Porque ya me di cuenta que dice toda la verdad. Le dice toda la verdad a uno.
0: Y ahora lo va a comprobar. ¿Usted no me conoce personalmente?
3: Para nada.
0: ¿Nunca ha hablado con indio?
3: No, primera vez.
0: Nunca vaya a olvidar el día, la fecha, la hora que se enganchó con el gran chamán amazónico, un día martes de misterio, martes de ayuda. Fecha de nacimiento, 10 de julio del año 1947.
3: Exacto.
0: Aquí yo veo en su fecha de nacimiento, hermano mío, usted tiene que tener mucha la cuidada. Tiene que tener mucha la cuidada porque veo gente inescrupulosa, gente maligna, que le ha hecho cosas negativas para verlo a usted destruido, para verlo mal.
3: Ya.
0: Es por eso que usted últimamente trabaja de sol a sol y entre más trabaja, dinero que agarra parece que se lo robara, no le rinde, no le luce.
3: Así es.
0: Le vienen unos dolores como unos calambres a las articulaciones.
3: Sí.
0: Hay una patica que le duele más que la otra, ¿la derecha o la izquierda?
3: La izquierda.
0: Y acá veo, hermano mío, que esto se lo mandó a hacer una personita, más exactamente una mujer. Quiero que me diga de corazón, ¿a usted alguna vez se metió con una mujer casada o comprometida?
3: No, con casada nunca.
0: ¿Ni con compromiso?
3: No, ni con compromiso, nada. Solo, tío, mi amistad, tío, personas libres.
0: Yo le digo de corazón, hermano mío, aquí yo veo que hubo una mujer que a usted me le mandó a hacer un trabajo. Este trabajo se lo hicieron directamente a la parte de la sexual para verlo a usted destruido, para verlo a usted impotente y para que usted no sea feliz con nadie. ¿Sabía eso?
3: No.
0: Cuídese mucho.
3: Pero calculaba más o menos la cosa.
0: Cuídese mucho porque esto lo hizo una mujer y aquí estoy visualizando. Hermano mío, tenga cuidado con la gente que lo rodea, porque hay personitas que por delante lo tratan, le soban el lomo y cuando da la vuelta a la espalda le meten la flecha. Hay una personita que visualizo en su fecha de nacimiento de nombre Guillermo. ¿Quién es Guillermo?
3: Guillermo es un amigo que vive por Pandepulle al sur.
0: ¿Un amigo del sur?
3: Sí, de Pandepulle.
0: ¿De Panguipulli?
3: Sí.
0: ¿Y usted tuvo algún roce, algún malentendido con él?
3: No, nunca, nunca tuve problema con él.
0: ¿Y cuánto hace que no lo ve?
3: Yo no lo veo ya hace el año.
0: Aquí yo veo, hermano mío, efectivamente, usted piensa que él era buen amigo y todo, pero aquí veo que él habla y murmura por la espalda de usted. No se confíe, no se confíe, porque hoy es su amigo, mañana es su enemigo. Usted va a sacar un tiempo, hermano mío, va a llamar, reserve una hora y va a venir a mi malojita. Yo le voy a ayudar porque hay que romper un trabajo, un daño, un mal que le hicieron. Y esto lo hizo una mujer. Esto lo hizo una mujer y esto se lo hicieron a través de una fotografía suya. ¿Quiere que le diga qué foto es? Porque alcanzo a ver una fotografía de usted donde usted está montado como en un caballo y tiene eso que llaman usted la chupalla, y más exactamente usted tiene un pantalón como de la color negro y una camisa blanca. Usted está parado así como al pie de una parcela. ¿Se acuerda de esa foto o no?
3: Sí, más o menos, sí.
0: Esa foto es la que le tienen, hermano mío, atravesada, trabajada. ¿A dónde tenía esa foto?
3: Esa foto yo tenía en la casa, la tenía yo.
0: De ahí se la hurtaron.
3: Sí.
0: ¿Usted no volvió a ver esa foto? ¿La echó de menos?
3: No, se me perdió, no la vi nunca más.
0: Hermano civilizado, tenga cuidado porque hay mucho enemigo a su alrededor. Y le digo más, hay personitas hasta de la propia familia que a usted le han hecho la vida imposible. 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
3: Gracias.
0: ¿Qué mensaje le da a las personitas que lo escuchan en este momento aquí en Los Ángeles, en Santa Bárbara?
3: Sí, que tenga mucha fe en usted porque usted le dice la verdad. No está aquí decirle nada.
0: ¿Me equivoqué en algo?
3: No, para nada.
0: Venga mi maloja que yo te voy a ayudar, hermano mío, ¿ya?
3: Ya, gracias.
0: Un abrazo, Dios te bendiga.
3: Igual para usted.
0: Así le orienta el gran chamán amazónico a las personitas que nos llaman, nos consultan. Hoy es un día martes, pero que no lo diga indio. Quiero que ustedes escuchen mensajes de agradecimiento de personitas que un día escucharon la radio, nos vieron en la televisión, llegaron a nuestra malojita y hoy en día nos cuentan su experiencia. Mucha atención, porque una de estas voces puede ser la de usted.
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0: Hermano civilizado, ¿de qué parte nos visita usted?
5: De Las Condes.
0: De la comuna Las Condes.
5: Sí, señor. antes de llegar donde nosotros, ¿cómo se sentía usted? ¿Qué le pasaba? Cuéntele a todas las personitas que lo escuchan a esta hora de la noche.
6: Muy mal, no podía caminar. Caminaba, pero con dificultad. Y me cansaba mucho, muy cansado. Me daban ganas de dormir, dormir y dormir.
5: ¿Todo tiempo durmiendo?
6: Sí, todo. Si podía apoyar la cabeza, dormía.
5: Ahí quedaba dormido.
6: Claro.
5: Usted, hermano civilizado, cuando vino a mi malojita, yo le hablé de un daño, de un maleficio que usted tenía en el cuerpo, ¿verdad?
6: Sí, sí. Usted me dijo que tenía un daño grande, pero era usted lo iba a sacar.
5: Y usted, hermano civilizado, cuando vino a mi malojita, ¿yo le dije la verdad o usted tuvo que contarme su problema para yo decírselo?
6: No, usted lo dijo la verdad de apenas llegamos nosotros.
5: ¿Cómo vio usted arrojar ese daño, ese maleficio? ¿Qué botó usted de su cuerpo?
6: Una rana y con unos ojos grandes y que cloaba.
5: ¿Usted eso lo botó a través de la orina, a través de la defecación? ¿A través de qué botó eso?
6: A través de la orina. Se puso en un recipiente con algodón y ahí salió clara.
5: ¿Usted alguna vez se imaginó, hermano civilizado, tener algo así dentro de su cuerpo?
6: Jamás. Si me hubieran contado, tampoco lo creía. Lo tuve que ver para creer.
5: ¿Qué le dice usted a la gente, la incrédula, que de repente no prestan atención a estos programas y muchas las veces dicen eso ser mentiras?
6: Que tienen que ver el otro lado de las cosas. Esto es realidad y yo no tengo por qué venir a mentir. Yo los invito de que visiten a los indios amazónicos, que son muy buenos. Adelante, vengan todos con confianza que acá se va a sanar de todo lo que tienen.
5: ¿Usted, hermano civilizado, está agradecido con lo que este indiecito haber hecho por usted?
6: Claro que sí, muy agradecido. Toda la vida voy a estar agradecido.
7: Bueno, nos encontrábamos mal como familia.

0: nos saca de donde nosotros menos pensamos. Así que, no, hacerle el llamado a la gente, si uno tiene que buscar ayuda, ver por dónde nos puedan salvar la vida, por decirlo así. Bueno, mi hijo tenía actitudes muy feas conmigo, se iba a poner su polola y muy mal, así que no, bueno, había sido algo malo que él tenía y gracias al chamán lo tengo bien. Es el niño que yo tenía en mi casa. Bueno, él tenía un amarre, que le habían hecho un amarre y no, mientras uno no ve las cosas, no las cree. Así que fue para mí sorprendente, me dejó, como se dice literalmente, con la boca abierta cuando vi lo que él hizo con la vida de mi hijo. Sí, vi cosas que jamás pensé que iba a ver. Y eso me dejó así como muy para adentro, por decirlo. Pero como digo, gracias a Dios, la hora en este momento se encuentra bien. He vuelto a recuperar el hijo que yo tenía. Bien, tranquilos, en paz. Bueno, que vengan, lo busquen, consulten, porque mientras nosotros como madre, como familia, no hagamos algo por nuestros hijos, los perdemos sin no darnos cuenta. Así que no, que vengan a donde él, con toda la fe del mundo, que van a tener la ayuda que uno necesita. Bueno, en estas cosas, si usted no viene con fe, mejor no venga, porque se necesita fe y mucha fuerza y voluntad para estar acá. Así que no, esa gente que no cree, que vuelvan, que insistan, si para todo hay una segunda oportunidad y volver a creer en él. Porque yo igual tenía mi desconfianza cuando recién escuché esto, decía, no, ¿cómo tanto? Pero al momento que uno llega acá, queda así pasmada, queda viendo, creyendo y así, ¿cómo existe tanta maldad? Pero no, gracias a él, estamos tranquilos, somos una familia tranquila ahora, sin discusiones, sin peleas, nada. Así que yo agradecida de él y seguir confiando en él.
1: Quiero dar gracias a Dios, primeramente, y al chamán que nos ha ayudado, porque mi esposo llegó en silla de ruedas, pero gracias a Dios está caminando y Dios ha sido con nosotros gracias a él. Y la medicina que nos ha ayudado bastante y a mí también. Y por eso quiero dar gracias a Dios. Mi nombre es Margarita Sala y decir, invitar a la gente que venga porque es bueno y con fe y agradecer primeramente al chamán y a Dios que nos ayuda. Mi esposo estuvo muy mal, muchos accidentes, problemas en la casa y gracias a Dios ahora no nos hay. Me he sentido mejor, gracias a Dios también, con más descanso porque mi hogar era pura ira, pero a este momento hemos estado bien, gracias al Señor. También a mí me sacó un daño que era algo muy, muy desagradable, igual a mi esposo. Y así que confiar en Dios y confiar en el chamán, que él nos ayuda. Sí, lo vimos junto a mi nieta, que estaba mi nieta ahí, que tengo de 22 años, y ella también, ella vio esas dos cosas. Muy horrible. Y gracias a Dios, estamos mejor. Le digo que tenga fe y que vengan con fe y entusiasmo, porque resulta, porque todo a nosotros mismos nos ha resultado todo y súper bien.
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3: 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Nos vamos ya nuestro

0: control me dice que llegamos al final de este programa. Solamente les digo gracias a todos ustedes. Recomienden este programa si les gustó. Los que no alcanzaron a hablar con Indio, no se enojen conmigo. Sigan llamando, que yo fuera del aire les voy a seguir contestando. Hasta mañana, hermanos civilizados.
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0: 7 de la mañana, 34 minutos.
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3: Nosotros seguimos orientando los indígenas del Putumayo. 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Aló, deme su nombre.
4: Con Teresa.
3: Gracias, Teresa. Voy a mirar huesitos del Cuzumbo. Dame tu fecha de nacimiento.
4: El 26 de enero.
3: ¿De qué año?
4: 59.
3: Ponga la mente, la corazón, todo lo que quiere saber. Guachichamura, Tincamaita Guareya, Guandi Guarey. Mira lo que le digo, hermana Teresa.
4: Ya, dígame.
3: Está bastante decaída en su salud. Tiene que tener cuidado con la enfermedad que trae dolor. Hay inflamaciones a los huesos, a las articulaciones. Está bastante enferma. Hay un dolor que le acompaña. No sé si es a los brazos, pero hay un dolor y es producto de enfermedad. Hay que tratarlo como enfermedad, con medicina natural. Este otro huesito me está mostrando muchos enemigos. A la parte laboral ha tenido fracasos. Usted debería estar bien laboral y económicamente, pero se le han bloqueado y se le han cerrado puertas. ¿Es así, sí, o no es así, hermana mía?
4: Sí, es así. La mano, el brazo derecho, tengo el mentón roto.
3: Ya, mamá, eso hay que tratarlo. Hay que tratarlo con medicina natural, ¿correcto?
4: ¿Ah?
3: Pero estoy viendo muchos problemas, especialmente un juicio pendiente. Y usted me pregunta por ese juicio, si es que va a salir a su favor. ¿Hace cuánto que está en este problema, hermana mía?
4: De que al final...
3: Hijita, le escucho entrecortado. Hágase donde haya buena señal.
4: No sé si ahora...
3: Mira, Teresa, escúchame bien, para ¿sí? que nos podamos entender. Aquí hay trabas y dificultades, pero tú puedes sacar adelante ese juicio. Hay que encomendárselo a la Virgen de Satanudos. Hay que tratar los problemas de salud. Hay que tratar unas cosas negativas que no son de Dios. Su suerte se ha venido cambiando, ha venido cruzada. Le voy a devolver el llamado con más calma, con mejor señal. Téngame una vela blanca, un vaso de vidrio y le voy a regalar el paquete Putumayo. Se lo voy a enviar allá a su región. ¿Correcto? Entonces, atenta a que le devuelva el llamado. Muchas gracias.
4: Ya, me dijo una vela.
3: Una velita y un vaso de vidrio. En un rato más le devuelvo el llamado. Hasta pronto.
4: Listo, ya, gracias.
3: La invitación a llamarnos, a recibir el paquete Putumayo, a orientarse. El que no prospera, el que no hay salud, el que no hay amor. La persona que está amarrado, estancado y pedido para salir adelante. Déjeme, le oriento, le tiro huesito. 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El cortito mensaje termina, pero yo sigo mirando Huesitos del Cuzumbo, orientando a mi bella familia del alma.
1: 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La

0: 7 de la mañana, 56 minutos.
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3: El Ministerio del Medio Ambiente e INACAP presentaron un recetario para dar una segunda vida a las obras de Fiestas Patrias. La iniciativa busca reducir el desperdicio de alimentos transformando restos de asados, anticuchos y choripanes en nuevos platos. La Contraloría Regional de Ñuble informó que el Hospital Clínico Herminda Martín de Chillán aún no se refiere a las irregularidades detectadas en los registros GES, pacientes fallecidos aún incorporados en las listas de espera y privilegio de familiares en las cirugías del centro de salud. Tras 50 años de servicio, la FACH busca sustituto para sus cazas F5 Tigre 3 al alcanzar su límite tecnológico. Aunque seguirán operando tras su aniversario, el F-35 estadounidense destaca entre las alternativas analizadas por su avanzada tecnología furtiva.
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0: 8 de la mañana, 27 minutos.
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2: El mensaje en este martes puede marcar 941-03-9660. Saludo a Santiago y todas sus comunas. Saludo a la gente en la novena región. Gracias a la gente que a través de la radio en estos 5 minutitos nos dejan llegar a las casitas. Voy a mirar las cartitas del tarot. Voy a mirar los huesitos del cuzumbo, las caracolas de la vida. Voy a orientar don Tarcisio a través de la línea telefónica. Pregúnteme la enfermedad, el fracaso, la tristeza. 941-03-9660. Y voy a regalar el paquete Putumayo a la personita que me llame. 941-03-9660. Tenemos una personita al aire. Gracias, de verdad. Llegamos a la corazona de la gente. A ver a quién oriento. Hola, deme su nombre.
3: Marta.
2: Gracias, amiga Marta, que Dios le bendiga. Dame tu fecha de nacimiento, por favor.
3: El 28 de julio de 1955.
2: Voy a mirar las cartitas del tarot. Cosa buena, cosa mala que yo vea, te voy a hablar con el corazón, ¿correcto? Pídale a Dios la salud, que es el tesoro más hermoso de la vida. La familia también es algo muy importante que nos da la fuerza, la energía y esa paz, esa tranquilidad que uno debe de tener en la fragilidad de la vejez. Está bastante decaída, tiene que luchar por la salud, estar muy pendiente y juiciosa, porque hay enfermedad a la edad suya que hay que controlar y está bastante decaída en salud. Aunque hay tratamiento, usted es mujer luchadora, usted busca la medicina, no ha tenido una respuesta porque la enfermedad se hace fuerte y no es solo al cuerpo, el espíritu también está decaída. La misma soledad le trae tristeza, pero hay gente que la quiere, aunque está un poco distante. Perdone que le diga con franqueza, pero hay gente que la estima. La salud hay que levantar. Quiero regalarle el paquete Putumayo, señora Marta, para que la salud se ponga fuerte, limpiar la casa, tener la esencia de vida, el aceite Madre Selva. Es un sacramento de Dios para sus hijos, la unción de los enfermos a través de este aceite, y quiero regalarle estos elementos que lleguen a su hogar y que usted nos pueda agradecer, ¿correcto?
3: Ya, pero eso hay que cancelar.
2: No, esto es un regalo de la casa indígena y el pago a nosotros, su amistad y que nos encomiende a Dios. Le hago una pregunta, señora Marta, ¿le hablé con verdad o mentira?
3: Con verdad.
2: Yo le voy a devolver el llamado para confirmarle el envío de estos elementos, pero le agradezco ese minuto de su tiempo. Siga en la sintonía del programa y que Dios le permita recibir estos elementos de fe. Un abrazo, señora Marta. Gracias por habernos llamado.
3: Ya, muchas gracias a usted.
0: Así les aconseja el Taita Tarcisio en su programa Conocimiento de la Tribu Putumayo.
2: En este último minutito, invito al enfermo, al afligido, al triste, al decaído, a llamarme, a consultarme. 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Me despido dando las gracias a toda mi bella familia del alma.
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0: 8 de la mañana, 53 minutos.
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3: El Papa puso fin a la política de austeridad instaurada en 2021 durante la pandemia. Mediante un motu proprio, eliminó las rebajas salariales que afectaban a cardenales y altos cargos vaticanos, sin contemplar retroactividad ni reembolso de los descuentos pasados. La negociación colectiva entre Minera Escondida, BHP, y el sindicato número 2 de supervisores está entrampada a días de la última oferta. El gremio exige alzas y un bono de 30 millones de pesos, mientras la empresa califica el petitorio de poco realista. El Ministerio de Bienes Nacionales lanzó el visor interactivo Chile Te Quiero en 18. Esta herramienta digital permite ubicar desde el celular fondas, ramadas, ferias costumbristas, picadas y circos autorizados en todo el país para planificar las celebraciones de fiestas patrias.
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0: ¿Qué tal, Guaita? Siempre nosotros los chamanes médicos ancestrales en vivo y en directo llegando a estas radioemisoras que nos haber abierto las puertas hoy martes 15 de este mes de septiembre, plena mitad de septiembre, plena la semana de fiestas patrias. Ahí estar nosotros los chamanes todos los días en vivo y en directo. Amigos que me están escribiendo, que me están preguntando de Osorno, de Puerto Montt, de sus alrededores, la próxima visita, ya saber, el lunes 21 de este mes de septiembre, este lunes que venir nuevamente en Osorno atendiendo la consulta personal y privada. Lo mismo mis amigos que me están escribiendo de Puerto Montt, martes 12 nuevamente con ustedes ahí en Puerto Montt, atendiendo a tanta personita que nos escribí. Amigos de los muermos de Puerto Varas, de Maullín, de Calbuco, próximamente con ustedes. Por ahora ya saber, estaremos atendiendo en Puerto Montt el martes 22 de septiembre. De hoy martes al otro martes estaremos ahí en Puerto Montt. Amigos que me están escribiendo, que me están llamando de tantas partes, un abrazo a mis amigos de Linares, de Parrar, de Longaví, próximamente con ustedes. Amigos de Temuco, amigos que me escribir de toda esta radio que nos haber abierto las puertas, amigos de Victoria, de Los Ángeles, de Cabrero, de Concepción, de Los Ángeles, tantas partes que nos escribir, que nos llamar, que Dios Manitú me los llene de mucha fuerza, mucha fe, muchas esperanzas, saber que estamos prestos, preparados para atender a tanta personita que lo necesita. Ya saber, estamos con ustedes con la fuerza del espíritu todos los días en vivo y en directo. Ya saber que estas fiestas patrias, tener que tomar calma, paciencia, con cuidado, porque todo en exceso ser dañino. Si usted querer hablar con nosotros, querer pedir información, querer saber cuándo estamos en su ciudad, poder llamar a nuestras líneas WhatsApp celular 981 86 6528, repetir 981 86 6528, y si sonar ocupado nuestra nueva línea WhatsApp celular 941 03 9660, repetir 941 03 9660. 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

0: siempre estamos ayudando en el día a día a tanta personita que lo necesitar. Ayer estuvimos ayudando, hoy martes 15, fortalecidos, ayudando a tantas personitas acá desde Los Ángeles. Mañana estaremos con las llamadas también en vivo, pero ya el miércoles, el jueves 17, viernes 18 no estaremos al aire. Estaremos sí contestando llamadas para las personas que necesitar, pero solo estaremos hoy lunes, ayer lunes, hoy martes, mañana miércoles, ayudando a tanta personita que lo necesitar en vivo y en directo martes, como decir 15 de este mes de septiembre, acá en Los Ángeles, ayudando a tanta personita que lo necesitar desde las 9 de la mañana. Vamos a ver quién está en línea. Hola.
1: Aló.
0: Bienvenida al programa. ¿Y ya cuánto tiempo escuchándonos, madrecita?
1: Y más de un mes, más o menos.
0: Más de un mes. ¿Qué fue lo que le gustó de este programa?
1: La verdad que dice.
0: La verdad. Sí. Siempre la verdad. Siempre, porque Dios fue el que nos fortaleció con solo la verdad. Bueno, y deme su fecha de nacimiento.
1: El 9 de diciembre del 51.
0: ¿9 de diciembre del año?
1: 51.
0: 1951. A ver, como decir siempre. Debe concentrarse pensando en usted y lo que se quiere saber mientras tira los huesitos y las caracolas a ver qué pasar en su vida. Y dale guaita, concentrarse.
1: Ya.
0: Mira. Tramante, tramante, callamán. Con toyo no irá celereta, celereta, mafasalanta. Manitú. Chango. A ver, por un lado la felicitar. No estar viendo daño, no estar viendo porquería. No veo nada que le hayan tratado de hacer para dañar su felicidad, su suerte, su tranquilidad.
1: Ya.
0: Pero sí debe cuidar mucho su salud. Estos huesitos me marcar su salud. Me marcar un cambio en su salud. Y esto significar que puede ser varios aspectos. Uno de ellos puede ser que usted tener las manos calientes o acaloradas y de un momento a otro las meter al agua fría.
1: Sí.
0: ¿Ah?
1: Sí.
0: ¿Será así o no será así?
1: Sí, sí.
0: Esto lo saber porque me está marcando la sangre, me están marcando los huesitos y lógicamente esto que le acabas de decir ser muy perjudicial para cuando haber problemas a los huesos, haber problemas a la sangre, porque lo que hace es incentivar y acelerar más estas enfermedades.
1: Ya.
0: Vuelvo y le repito, me marca los huesos, la sangre. Y esto que le acabas de decir puede ser muy perjudicial. ¿Me entender?
1: Sí.
0: Y también me está marcando su cabeza.
1: Sí.
0: Mucha debilidad, agotamiento, cansancio, como sin ánimo de hacer nada.
1: Ya.
0: Este huesito me marca salud en cuestión de poder ser vesícula, poder ser riñón. ¿Ya fue al doctor?
1: ¿Ah?
0: Que si ya haber ido al doctor.
1: Médico, sí, me...
0: Esto también me está marcando como la guata, significar que como lo que come no le cae bien.
1: Sí.
0: Como que se hincha.
1: Sí.
0: Y lógicamente que el colon debe estar molestando.
1: Sí.
0: ¿Será así o no?
1: Sí.
0: O si me equivoco, me lo decís.
1: No, todo lo que me está diciendo es verdad.
0: Pero como gracias a Dios le haber dicho, en usted no hay daño, no hay porquería.
1: Ya.
0: Yo sí le recomendar que llame y se pare la hora.
1: Indiecito, quiero hacerle yo una consulta por la cuñada de mi hija.
0: A ver, deme la fecha de la nacimiento.
1: El 16 del 9 del 81.
0: 16 de... A ver, el mes noveno, ¿qué mes es?
1: ¿Ah?
0: ¿16 de qué mes?
1: El 16 de septiembre.
0: ¿16 de septiembre de qué año?
1: 81.
0: Del 81. A ver, cuide, a ver, esto sí me preocupa, poner cuidado porque me está marcando oscuridad. Y eso significa que debe haber cosas que le están pasando. Y para mí, lo que estás viendo, estas cosas no ser naturales.
1: Ya.
0: Esta fecha de nacimiento me está marcando enfermedad.
1: Sí.
0: Y me atrever a decir que le han hecho examen y le haber hecho de todo y no le encontrar nada.
1: Sí.
0: Este huesito me marca dolores muy fuertes y prácticamente esta persona para mí se está acercando, está como secándose. ¿Lo ha notado o no?
1: Sí, sí. Por eso llamé yo, porque toda la familia se encuentra terriblemente mal por eso.
0: Y los médicos le dicen una cosa, otra cosa, y la verdad es que no saben qué es lo que está pasando.
1: No saben lo que tiene. O sea, uno dice, lo dicen uno que es cáncer, después lo dan otra evasiva.
0: Ítale, guaita, cáncer no ser.
1: Ya.
0: Vea, le voy a ser bien directo. A ella le tiraron porquería a tomar.
1: Uy.
0: Y esto se lo haber mandado una persona cercana.
1: Ya.
0: Porque estar viendo que en su salud de un momento a otro empezó a enfermarse. Y para mí esta persona parece que se estuviera desapareciendo. O dígame si me equivoco.
1: No, es verdad, por eso hice la consulta yo.
0: La están acabando.
1: Ya.
0: Nosotros con la ayuda de Manitudio la vamos a ayudar.
1: Ya está.
0: Va a llamar a nuestra línea WhatsApp. ¿Tenés los teléfonos?
1: Sí, sí la tengo.
0: Igual se los dar, siempre lo decir, así lo tengan a las personas que de pronto nos escucharon, que haré anotar el número telefónico. A ver, 981-86-6528. Le repetía, 981-86-6528. Llave y separe de paso la mochila chamán. Ya.
1: Ya.
0: Va a llamar y separar la consulta.
1: Ya.
0: ¿Y qué le diría a las personitas que la están escuchando?
1: Que todo lo que me ha dicho es verdad. Todo, todo, todo. Es verdad, todo, todo. Y que confíen en usted nomás, porque sé que usted va a sanar.
0: Bueno, madrecita, gracias. Un abrazo y bendiciones.
1: Igualmente.
0: Hasta pronto.
1: Pronto, gracias.
2: José Lorenzo Cruz Cruz.
3: Don José, usted vino aquí donde los chamanes, donde los indios. ¿Por qué vino acá a visitarnos?
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3: Gracias, amén.
2: Amén.
3: Mi Dios me lo bendiga, y estamos, cualquier cosa nosotros le podremos ayudar.

0: agradecido de cuántas personas que nos escribir, que nos llamar, agradecido de todos ustedes que son los que hacen posibles que siempre estemos en vivo y en directo, nosotros los chamanes médicos ancestrales. Ya saben, hoy martes 15 de este mes de septiembre estaremos con ustedes todos los días en vivo y en directo, ayudando a tanta personita que lo necesitaron. Días feriados, a veces sacar programa, a veces no, pero bueno, ahí lo importante es que ustedes sepan que estamos con la fuerza del espíritu ayudando a tanta personita que lo necesita. 981-86-6528 nuestro teléfono, y si sonar ocupado, marcar el otro 941-03-9660. Abrazos en distancia y que Dios Manitú me los llenar de muchas bendiciones.
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Nuestra Señora de los Dolores. Saludos para los cumpleañeros y cumpleañeras. Muchas, pero muchas felicidades en esta jornada de día martes. 5 grados la temperatura en Temuco. Para hoy se espera una máxima probable de 22 grados en la capital regional de la Araucanía. Nubosidad parcial, niebla matinal, variando a nubosidad parcial, es el pronóstico del tiempo para el día de hoy. Mañana miércoles 16, nublado y niebla matinal, variando a nubosidad parcial, 4 y 19. Para el día jueves 17, 3 de mínima, 20 de máxima, nubosidad parcial y niebla matinal para el día jueves 17. El viernes 18, nubosidad parcial, 3 de mínima, 21 de máxima para el viernes 18. Sábado 19, nublado, 4 de mínima, 19 de máxima. Para el sábado 19, 4 de mínima, 19 de máxima y cielos nublados según este pronóstico de la Dirección Meteorológica de Chile para Temuco, capital de la Araucanía. Hasta el sábado no hay ninguna probabilidad de lluvia, por si acaso. 5 grados la temperatura actual en Valdivia. Para hoy se espera una máxima probable de 18. Nubosidad parcial durante la jornada de hoy, martes 15. Mañana miércoles 16, nublado, variando a nubosidad parcial, 5 y 17 como extremas. El día jueves, nublado y niebla matinal, variando a nubosidad parcial, 4 y 19. Para el día viernes 18, nubosidad parcial, 4 de mínima, 18 de máxima. Sábado 19, cielo nublado, 5 de mínima, 16 de máxima, es lo que nos adelanta para la capital de los ríos, la Dirección Meteorológica de Chile. En Pitrufquén, a esta hora, 7 grados de temperatura, mayormente soleado. Va hasta los 23 grados el termómetro el día de hoy, quedará con cielos parcialmente nublado el resto de la jornada. Tolten, nublado, 9 grados la temperatura actual, 18 de máxima probable. También entre momentos de sol y momentos de nubes estará el día de hoy en Tolten, 9 grados la temperatura actual, 18 de máxima probable. Teodoro Schmidt, 7 grados la temperatura del momento, 22 de máxima probable para el día de hoy. Cielos mayormente despejados, por la tarde aparecerán nuevamente nubecitas. Lautaro, 6 grados la temperatura del momento, 22 se esperan de máxima probable el día de hoy en Lautaro. Cielos despejados por la mañana, pasado el mediodía aparecerán algunas nubes y luego también quedará otra vez despejado. En Victoria, despejado, 6 la temperatura actual, 21 de máxima probable. Aparecerán algunas nubecitas en algunos momentos del día, pero nada importante. Curacautín, 9 grados la temperatura del momento. Hasta los 21 podría llegar el termómetro el día de hoy. Cielos parcialmente nublado para esta jornada en Curacautín. En Padre Las Casas, la temperatura del momento es de 7 grados. Esperamos una máxima probable de 23. Cielos parcialmente nublado para esta jornada, predominando, sí, momentos de sol. Cholchol, 8 grados la temperatura del momento, 22 de máxima probable, cielos parcialmente nublado para esta jornada. En Cunco, 10 grados la temperatura actual, 22 de máxima probable, cielos soleados, pronóstico parcialmente nublado para el día de hoy. Puerto Saavedra, 9 la temperatura del momento, 17 de máxima probable, mayormente nublado, variando a despejado con momentos de cielos parcialmente nublado. En Freire, 7 grados en la temperatura actual, 23 de máxima probable, mayormente soleado en este momento, pero tendremos instantes de cielos parcialmente nublado, predominando el cielo despejado. Galvarino, 7 grados la temperatura actual, 22 de máxima probable, parcialmente nublado en Galvarino. Vilcún, 6 la temperatura del momento, 22 de máxima probable, mayormente soleado, variando a parcialmente nublado. Angol, 11 grados la temperatura actual, 23 de máxima probable, cielos despejados prácticamente todo el día, aparecen nubes a final del día ya en la capital de Malleco, Angol, según este dato del tiempo que revisamos a esta hora aquí en la mañana de la Radio Universal. Por supuesto, como siempre, agradecerles a ustedes de que estén en nuestra sintonía. Hacemos nuestra primera pausa. A la vuelta estamos revisando sus mensajitos que nos dejan en el WhatsApp. Si quieren pedirnos alguna canción, mandar algún saludito. Bueno, ya lo saben, el WhatsApp de Universal es el más 56 45 2 39 14 34. Pausa y volvemos. Son las 9 de la mañana con 35 minutos.

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1: 11 minutos están faltando ya para que sean las 10 de la mañana. 11 minutos están faltando para que sean las 10 de la mañana en esta jornada de día martes 15 de septiembre de 2026. Lo que estábamos escuchando era Un pie de cueca del grupo My Wen de Los Ángeles. Sí, tres cuequitas muy lindas para compartir con ustedes en esta mañana de martes 15 de septiembre. Y nos vamos de inmediato a revisar el horóscopo del día de hoy, que dicen los signos zodiacales para nuestros auditores y auditoras que siempre están muy atentos al horóscopo, así que pongan atención. Vamos con el signo Aries. Debe estar preparado para las cosas que sucederán con el correr de los días. Malestares en la cabeza, las jaquecas molestarán al inicio de la jornada. Deje fluir su energía y creatividad en el trabajo, le irá bien. Color crema número 18 para quienes son de el signo Aries. Tauro, la atracción puede ser a primera vista, pero el amor aparece a medida de que todo se consolida. Consuma alimentos con fibra para mejor digestión. El reconocimiento laboral va a depender del empeño que usted le ponga. Color celeste número 22 para Tauro. Géminis, lo único que su pareja está pidiendo es su amor. No se niegue solo por el temor que usted tiene. Cuidado con la ingesta de alcohol, en la celebración es uno de los días más. Cuidado con las malas influencias en los negocios. Color violeta número 10 para quienes son de Géminis. Cáncer, su vida se transformará en un caos si es que no decide amedrentar o enmendar el camino. La recuperación viene de a poco, no se aflija por esos achaques. Debe ser paciente para poder ver frutos de los movimientos que ha hecho. Color amarillo número 7 para Cáncer. Leo, no vean las cosas desde el punto de vista negativo en el amor. Solo son momentos que pasan en la vida. Necesita alegrar su espíritu con un buen sentido de humor. Algo sorpresivo se presenta para así ayudarle a salir un poco de las complicaciones. Color marrón número 6 para quienes son de Leo. Virgo, no contradiga la opinión de los demás sin escuchar detenidamente lo que piensan. Esas molestias bronquiales deben ser tratadas con prontitud. Si usted muestra algo más de iniciativa, verá cómo laboralmente será mejor mirado o mirada. Color naranjo número 5 para Virgo. Libra, antes de ponerse a buscar la felicidad, debes sanar tu alma y así recibirás de mejor manera el amor. Sin grandes novedades por este día en cuanto a la salud. Es un buen día para dar inicio a nuevos proyectos con propósitos laborales. Color café número 29 para quienes son de Libra. Escorpión, acérquese a esa persona con humildad y verá que las cosas resultarán bastante bien. Equilibre bien las energías de su cuerpo para que este funcione en un 100%. No confíe demasiado en las personas a la hora de hacer negocios. Color morado, número 8 para quienes son de Escorpión. Sagitario, el amor también implica darle libertad a la pareja en determinados momentos. Debe tratar de ponerse en su lugar. Aléjese de los vicios. Malos entendidos y disgustos terminarán por afectar su motivación en el trabajo. Color lila, número 9 para quienes son de Sagitario. Capricornio, no te amargues por los malos entendidos con tus amistades, serán superados. Mucho cuidado con los golpes en las articulaciones. Debe distribuir bien sus ahorros, no los malgaste ni se endeude. Color rojo, número 1 para Capricornio. Acuario, el amor nuevamente golpea su puerta, por lo tanto, deberá decidir qué hacer. Malestares debido a posibles cálculos renales. No se asocie con personas que no le den 100% confianza. Color verde, número 20 para Acuario. Y Piscis, entréguese al amor sin ningún tipo de restricciones, para así también recibirlo de manera plena. No haga fuerzas, le podría afectar su espalda. Trate de evitar problemas personales en su trabajo, ya que puede generar problemas mayores. Su color es el marengo y el número es el 31 para quienes son de el signo Piscis el día de hoy. Ahí están revisados ya todos los signos del zodiaco para esta mañana aquí en la Radio Universal. La fuerza de escucharnos en este día martes 15 de septiembre de 2026.

0: Cristian Nodal, y no te contaron mal lo que estábamos escuchando aquí en Universal. Ya faltan 3 minutos para que sean las 10 de la mañana. 3 minutitos están faltando para las 10. 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Vamos a la pausita, a la vuelta estamos con los mensajitos que nos dejan ustedes en nuestro WhatsApp, el +56 45 2 39 14 34. Pausa y volvemos.
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0: Son las 10 de la mañana en punto.
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4: Perú asumirá la presidencia de la Alianza del Pacífico para 2027 tras normalizar lazos con México. El liderazgo buscará estrechar vínculos con Asia, digitalizar trámites aduaneros e integrar a Costa Rica y Singapur, impactando directamente la agenda comercial de Chile. En Ñuble, la Seremi de Agricultura y el SAC reforzaron la fiscalización a bebidas alcohólicas previo a fiestas patrias para garantizar su inocuidad y correcto etiquetado. Las autoridades advirtieron que las sanciones por adulteración o falsificación alcanzan hasta 5.000 UTM. El Comité Olímpico de Chile formalizó la postulación de Concepción como sede de los Juegos Suramericanos ODESUR 2030. La iniciativa regional, impulsada junto al gobierno regional del Biobío, proyecta obras clave de infraestructura como una piscina olímpica y la Villa Suramericana.
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Estamos en la mañana de la Radio Universal, también acompañándoles acá en la zona costera. En Puerto Saavedra y Nehuentude nos escuchan en el 91.5. Sí, 91.5 en la zona costera, Puerto Saavedra y Nehuentude. Gracias por acompañarnos. Les invitamos para que se comuniquen con toda confianza con nosotros a la mañana universal. Nuestro teléfono y WhatsApp es el 45239-1434. Más 56 45 2 39 14 34. Con toda confianza, a quienes nos están escuchando a través del 91.5, comuníquense con nosotros para poder complacerles ahí. Si quieren hacer algún comentario, si quieren mandar algún saludo, si quieren pedir alguna canción, ahí está el número de WhatsApp de la Radio Universal: más 56 45 2 39 14 34.

Estamos en la mañana de la Radio Universal acompañándoles aquí en Victoria, en el 106.1. Gracias por acompañarnos y les invitamos a que se contacten con nosotros directamente con nuestro número telefónico WhatsApp +56 45 239 14 34. Gracias a todos quienes nos sintonizan acá en Victoria en el 106.1.

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3: Son las 10 de la mañana con 19 minutos. 10 de la mañana con 19 minutos. Vamos a revisar algunas informaciones. Un ciudadano alemán falleció en los falteos del volcán Jaime. Esto fue la jornada del domingo al interior del Parque Nacional Conguillío. Según se pudo conocer en antecedentes preliminares, dan cuenta que la víctima de 67 años había ingresado el fin de semana sin dar aviso al organismo del Estado, guiado por un ciudadano de origen austriaco. Ayer lunes, los equipos del GOPE de carabineros ascendieron por los falteos del Jaima con el objeto de recuperar el cuerpo de esta persona, quien habría sufrido un accidente mientras, junto a otros tres ciudadanos extranjeros, accedían al volcán. El director de CONAF de la Araucanía entregó algunos detalles durante la jornada del día de ayer.
4: En Araucanía queremos informar el lamentable accidente ocurrido el día de ayer en el Parque Nacional Conguillío, de un ciudadano alemán de aproximadamente 65 años, quien realizaba actividades de descenso desde el volcán Jaima, y en la cual, de acuerdo a los antecedentes que se manejan preliminares, sería un ciudadano que andaba en un grupo de aproximadamente 4 personas de nacionalidad europeas, en las cuales accedieron sin un oportuno y adecuado registro por CONAF. Bueno, principalmente las actividades tienen que ser con guía acreditado y por las rutas establecidas. En el caso del volcán Jaima, la única ruta establecida es por la comuna de Vilcún, sector Charquenco, Parque Nacional Conguillío, sector Los Paraguas. No hay ninguna otra ruta en la cual se pueda acceder al ascenso del cráter del volcán Jaima.
5: Entonces el llamado a la ciudadanía es a hacer actividades con guías locales, con guías acreditados, para poder tener y seguir las recomendaciones de Guatemala.
4: Debemos proteger a las personas que realizan esta actividad tan riesgosa con guías locales que conozcan la ruta, que tengan las medidas de seguridad pertinentes para las personas que acceden a este tipo de actividades y para, por supuesto, tomar todos los resguardos necesarios. CONAF pone a disposición la información a través de sus guardaparques, por eso es que es muy importante que se registren en horarios donde los guardaparques puedan de alguna manera darles las recomendaciones y, de lo contrario, dejar los registros correspondientes en Carabineros de Chile o con los guías locales, quienes ellos de alguna manera saben los procedimientos que se establecen en este tipo de actividades.
3: Héctor Tillería, director de CONAF, entonces entregando detalles de esta situación. El cuerpo del ciudadano alemán fue rescatado durante la tarde de ayer desde el volcán Jaima, bajado y recibido ya en la planicie por el servicio médico legal. Ya carabineros del GOPE fueron y algunos guías los que lograron descender con el cuerpo del ciudadano alemán de 67 años. Lamentablemente no es primera vez que ocurre una muerte en los faldeos del Jaima y la característica ha sido lamentablemente los guías que no son certificados o que corresponden a las personas que tienen que hacer este tipo de trabajo en la zona, como lo decía el director, que sean guías certificados y personas que conozcan absolutamente el entorno y que por supuesto pasen por el control de CONAF antes y hagan todo aquello en norma para evitar algún tipo de inconveniente. Nada garantiza que no vaya a tener un accidente, pero sí la pronta ayuda, el pronto auxilio puede cambiar mucho en estas circunstancias. 10 de la mañana con 22 minutos. Las 10 de la mañana con 22 minutos. El hijo de Julia Chuñil es formalizado por amenazas a adulto mayor al que intentó robarle la pensión. El hijo de Julia Chuñil, Javier Troncoso, fue formalizado por amenazas y constantes agresiones en contra del adulto mayor, a quien le intentó robar su pensión y fue detenido o defendido por su madre antes de su desaparición, el año 2024. La información señala que una nueva causa se inició contra uno de los imputados por el parricidio de Julia Chuñil hace casi 2 años. hechos que se enmarcan en la investigación que lidera la Fiscalía por ubicar el cuerpo de la mujer. El Ministerio Público formalizó ayer lunes a Javier Troncoso Chuñil y a un primo por maltrato habitual y amenazas hacia él, apodado Chico Estero, adulto mayor de 90 años que vivía en la vivienda de Julia Chuñil y a quien el hijo de la mujer le intentó robar su pensión de 200 mil pesos el día en que habría cometido el crimen contra su madre. De acuerdo a la Fiscalía, Troncoso y otro sujeto agredían constantemente a la víctima con empujones y golpes, hechos de violencia que intensifican si los imputados consumían alcohol. El abogado de, por su parte, la abogada defensora Karina Riquelme, en este caso intentó criminalizar a la familia de Julia Chuñil criticando los antecedentes revelados en la audiencia. En otra arista más de discriminación en contra de la familia Chuñil, una criminalización en base a nulos antecedentes respecto a los hechos que no se encuentran constatados. Así también fue parte de la resolución respecto de una de las supuestas amenazas inexistente, indicó la profesional. Tanto Javier Troncoso como su primo quedaron con medidas cautelares de prohibición de acercarse a la víctima y a su domicilio, fijando un plazo de 75 días para el cierre de la investigación. En la audiencia también se mencionó el delito de amenazas que realizó Troncoso en contra de un interno al ingresar a la cárcel de Valdivia para cumplir la prisión preventiva por el crimen de su madre, pero para su defensa se trata de un hecho inexistente. Ya, esos son algunos de los antecedentes que se han ido conociendo entonces durante las últimas horas en esta nueva formalización. 10 de la mañana con 25 minutos, 10 con 25. Aquí está la descendencia chilena. No nos tocaba.

0: Las 10 de la mañana con 28 minutos. 10 de la mañana con 28 minutos aquí en la Radio Universal. 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Una pausa y estamos de vuelta, de regreso, aquí en la mañana de Universal. Son las 10 de la mañana con 29 minutos.
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Invitamos en esta mañana para que puedan pedir sus canciones y mandar sus saludos. Más 56 45 2 39 14 34 es nuestro teléfono. Y WhatsApp, más 56 45 2 39 14 34. Comuníquense con nosotros con toda confianza. Ya, saludos grandes para la gente de Victoria 106.1, en Curacautín 104.5. Abrazos gigantes para la gente de Lautaro en el 104.3. Y por supuesto, un saludo gigante para quienes están en Puerto Saavedra a través del 91.5 a esta hora, compartiendo la mañana universal.

En la mañana universal ustedes se pueden contactar con nosotros a través de nuestro teléfono y WhatsApp, que es el +56 452 39 14 34. Pero también pueden seguirnos en redes sociales, por supuesto. Nuestro Facebook, Radio Universal Chile, así nos buscas. Radio Universal Chile, aparece como 94.7 Petrofquén Temuco. También les invitamos a que nos busquen en Instagram como Radio-Universal. En Instagram, Radio-Universal. En Twitter, Universal-Chile. 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Esas son nuestras redes sociales y, por supuesto, nuestra web, radiouniversal.cl. Gracias por acompañarnos acá en la Mañana Universal. Les invito a que sigan acompañándose con nosotros y comunicándose con la Radio Universal. Abrazos gigantes. Saludos para ustedes que están a esta hora en nuestra compañía de La Mañana Universal.

0: ritmo del tigre con los Dinos de Chile, lo que estábamos escuchando a esta hora aquí por Universal, solicitado también esta mañana de día martes 15 de septiembre de 2026. Vamos con los saludos de inmediato. Tengo varios mensajitos, ya no hemos tenido tiempo de revisarlos durante la mañana, pero ahora sí vamos a revisar todo lo que tenemos por acá en el WhatsApp de Universal para el día de hoy, para esta jornada de día martes 15 de septiembre. Gracias a todos quienes han comunicado ahí, nos han dejado sus mensajitos en nuestro WhatsApp, también a través de nuestro Facebook. Ya tenemos la publicación de hoy de la mañana Universal en nuestro Facebook, que es Radio Universal Chile. Sí, en nuestro Facebook, que es Radio Universal Chile. También te invitamos a seguirnos en diferentes redes sociales. Hola, hola.
1: Quería escuchar la canción de Diego Verdaguer.
0: Volveré.
1: Por favor, gracias. Bueno. Chaito, soy Ana de Freire.
0: Saludos para ti, Anita. Gracias por estar en sintonía también esta mañana. Hola, ¿cómo está la mañana en Petrufquén? Está bonita, está lindo. Tenemos lindo día hasta ahora. Hola, hola.
2: Carlito, muy buenos días. Por acá la Nani.
0: Nani.
2: Sí, por supuesto, Maquihue ya se presente con un sol radiante, fantástico, maravilloso, y disfrutando de una programación que obviamente nos favorece muchísimo a mí y
0: qué
2: a
0: bueno.
2: mi tío, por supuesto.
0: Saludos
2: para ellos, mi tía Jess, mi tío Abraham,
0: sí.
2: A mi tía Silvia, tío Germán, mi tío Mario y mi tía Mercedes.
0: Perfecto.
2: Y obviamente a mi hermosa amiga Cristal Elgueta.
0: Ya.
2: Y quiero solicitar un tema.
0: A ver.
2: Que es el paso al tigre o al
0: tigre. El que estábamos escuchando
2: tigre,
0: recién.
2: Algo del
0: sí,
2: tigre.
0: El tigre.
2: Con
0: sí.
2: los Dinos de Chile.
0: Perfecto.
2: Muchas gracias. Oiga, que le vaya súper bien.
0: Igual,
2: que tengan una excelente jornada de trabajo.
0: Que tenga
2: y
0: lindo día, igual.
2: Un preparativo ahora para la fiesta.
0: Para la fiesta, padre.
2: Muchas gracias.
0: La ni pensando ya en el 18. Que tengan un bendecido martes, Carlitos. Les deseo felices fiestas patrias para todos en general. Me gustaría escuchar a René Nostroza atentamente desde Curaco Pitraco en Cholchol. Don Jorge Fernando nos manda unas fotitos por acá. Lindo día por ahí en Cholchol. Gracias, don Jorge, por estar en sintonía. Veremos lo posible por tocar a René Nostroza. Ayer lo estuvimos escuchando, ¿cierto? Sí. Vamos a hacer lo posible por tocar hoy día nuevamente. Hola, buen día, Radio Universal. Quisiera escuchar un tema de Rudy La Scala. Empezar otra vez. Así se llama el tema que quiere escuchar, don Francisco. Saludos para ti, Francisco. Gracias por estar a esta hora en compañía de la Radio Universal.
3: Hola, buenos días.
0: Buenos días, Carlos. Buenos días. Bien, bien.
3: Hoy quisiera pedirte un temita.
0: A ver, a ver.
3: Un homenaje a los 16 abuelitos con el rancherito Leodán, porfa, Carlitos.
0: Ya.
3: Si puede.
0: ¿Y cómo se llama la canción? ¿Así se llama? No creo que tan luego le haya hecho una canción, ¿no? O es ella la cosa. Vamos con más mensajes que llegan al WhatsApp Universal, más 56 452 39 14 34, que ustedes nos han dejado por acá en el WhatsApp de Universal. Reitero, más 56 452 39 14 34. Mientras se descargan los otros audios, tengo por acá un mensajito en el Facebook. Edita Sandoval nos escribe en nuestro Facebook, dice: hola, Carlitos, buen día, que tengas un bendecido martes, gracias por la compañía. Y nos pide que saludos para Freire, saludos para ti, Edita, y saludos a Freire. Gloria Pedraza, buen día, Carlitos. Una canción de Ana Gabriel, nos dice Gloria también en nuestro Facebook. Bendiciones, igual para ti, Gloria. Muchas gracias por estar en nuestra sintonía. A ver. Hola, nos dicen por acá y no se escucha nada lo que manda don Juanito. Saludos para ti, Juanito. Gracias por estar también en compañía de la Radio Universal. Ya nos vamos a quedar con otra de las canciones solicitadas. A ver si alcanzamos a escuchar esto por acá.
4: Hola, amigo Carlitos.
0: Hola, hola. Bien, bien.
4: Quiero pedir un
0: don José.
4: Temita.
0: Ya, a ver, ¿qué temita?
4: Temita de los Recios de Chile.
0: Los Recios de Chile.
4: De acá de Cailasquén, comuna de
0: Petrufquén. Ya.
4: Su amigo José Gabriel, el Zorzalito.
0: El Zorzalito.
4: Su amigo y bendiciones.
0: Vamos a buscar los Recios de Chile. Saludos para ti, José. Gracias por estar también acompañándonos a esta hora aquí en la Mañana Universal. Cristian Nodal. Esto se llama Amé.

0: Cristian Nodal y Amé, la canción que estábamos escuchando por Universal. Ya faltan 6 minutos para que sean las 11 de la mañana. 6 minutitos están faltando para que sean las 11 en esta jornada de día martes 15 de septiembre aquí en Universal. 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Una pausa y ya volvemos a la mañana de Universal.
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0: Faltan 2 minutos para las 11.
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4: Oasis anunció su nueva gira internacional para 2027 con 38 conciertos en Europa, Reino Unido y Estados Unidos. Sin embargo, el itinerario confirmado por los hermanos Gallagher no incluyó paradas en Sudamérica, dejando a Chile fuera de esta etapa. El equipo chileno de Copa Davis inició sus entrenamientos para enfrentar la serie ante España con una novedad en la nómina. Nicolás Massú sumó una sorpresa al plantel para fortalecer la preparación en arcilla de cara a la crucial llave internacional. El Ministerio de Obras Públicas reactivó la tramitación ambiental para intervenir cerca de 56 kilómetros entre Abanico y el Paso Pichachén. La iniciativa busca modernizar la conexión vial cordillerana del Biobío con Argentina para potenciar el comercio exterior regional.
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0: Estamos en la mañana de la Radio Universal, también acompañándoles acá en la zona costera, en Puerto Saavedra y Nehuentude. Nos escuchan en el 91.5, sí, 91.5 en la zona costera, Puerto Saavedra y Nehuentude. Gracias por acompañarnos, les invitamos para que se comuniquen con toda confianza con nosotros a la mañana universal. Nuestro teléfono y WhatsApp es el 45-239-1434. Más 56-452-39-1434. Con toda confianza, a quienes nos están escuchando a través del 91.5, comuníquense con nosotros para poder complacerles ahí. Si quieren hacer algún comentario, si quieren mandar algún saludo, si quieren pedir alguna canción, ahí está el número de WhatsApp de la Radio Universal. Más 56-452-39-1434.

Estamos en la mañana de la Radio Universal acompañándoles aquí en Victoria, en el 106.1. Gracias por acompañarnos y les invitamos a que se contacten con nosotros directamente con nuestro número telefónico WhatsApp +56 45 239 14 34. Gracias a todos quienes nos sintonizan acá en Victoria en el 106.1.

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3: Don Jorge Fernández nos solicitó ahí a los gatos negros.

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2: Les seguimos complaciendo aquí en la Mañana Universal. Ahora escuchamos a Diego Verdaguer con esto que se llama Volveré.

0: Volveré, ahí teníamos a Diego Verdaguer sonando también esta mañana acá en la Radio Universal, porque fue solicitado, por supuesto, a través de nuestro WhatsApp. Ahí ustedes nos pidieron a Diego Verdaguer y esta canción que se llama Volveré, muy linda canción para compartirla con ustedes en esta jornada de día martes. 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Repartos a todo Chile. ¿Qué tenemos por aquí en el WhatsApp Universal? Más 56-452-39-14-34. Me envían por aquí un link por la canción de los abuelitos que mencionábamos delante. Saludos para don Jorge, nos haya pedido los gatos negros. A ver qué tengo por acá en el WhatsApp de Universal.
1: Se llama el tema, Carlito.
0: ¿Ya?
1: Homenaje a los 16 abuelitos del rancherito Leodán.
0: Oiga, qué rapidito va a hacer canciones. Chuta. Hola, buenos días. Espero que estén muy bien. Igual como el día de hoy, yo aquí trabajando, dice, escuchando la música universal. ¿Puede tocar un tema, por favor, de los Diablitos? No voy a llorar. Yo digo por las cebollas. Que tengas un excelente día, Carlitos. Gracias. Sí, se nota el ambiente a cebollita, ¿eh? A pino. Yo salí de la casa en la tarde, nochecita ahí. Un aroma. Aquí las vecinas estaban
2: buenos
0: haciendo
2: días,
0: empanadas,
2: Carlitos.
0: Seguro.
2: Quisiera saludar a mis hermanos
0: días.
2: De Coipúe.
0: Ya, perfecto.
2: A mi prima Aide.
0: Ya.
2: A la Ru, a la Anita.
0: Ya.
2: Y también a todos los auditores que escuchan su programa, Carlito.
0: Ya, se
2: también
0: fue
2: la a la señora Adela de Folilco.
0: Ok.
2: A la Blanquita, a la señora ya. Elvira, a Luchito.
0: Muy bien.
2: Al matrimonio de Millahuín Bajo.
0: Ya.
2: Y al matrimonio de la Cuarta Faja.
0: Ya, perfecto.
2: Ya, Carlito. Y quisiera una canción cualquier canción de Mario Guerrero.
0: Cualquier canción Carlita, de Mario.
2: Aquí le habla la paisana, de Blea, paisano, que llegues bien a tu casita.
0: Igual tú,
2: Blea, ahorita. Que me lo proteja la salida y la entrada.
0: Gracias, gracias por estar ahí acompañándonos a esta hora aquí en la Radio Universal. Y por supuesto dejándonos un mensajito también en nuestro WhatsApp, el más 56 452 39 14 34. Estamos recibiendo los mensajes para el bloque de los bienes y servicios, ya han llegado bastantes para el día de hoy. Recuerda que tú también puedes dejar tu mensaje si quieres publicar hoy en nuestro bloque de los bienes y servicios. Tienes que enviarnos un mensaje al WhatsApp de Universal, mensaje escrito ya al WhatsApp de Universal, más 56 452 39 14 34. Ya, con tu mensajito para publicar. El mensaje tiene que enviarlo entre las 11 y las 11:50 para que podamos publicar dentro del bloque de los bienes y servicios. Reitero, el mensaje hay que enviarlo entre las 11 y las 11:50 para que usted pueda publicar entonces en el bloque de los bienes y servicios de hoy aquí en la Radio Universal. Señoras y señores, momento de la pausa. A la vuelta estamos con nuestros bienes y servicios ya para esta jornada de martes 15 de septiembre de 2026. La pausa y volvemos.
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0: 11 de la mañana con 25 minutos.
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Les invito a que sigan acompañándose con nosotros y comunicándose con la Radio Universal. Abrazos gigantes, saludos para ustedes que están a esta hora en nuestra compañía de La Mañana Universal.

Esta es la mañana de Universal. Gracias, Cura Cautín, por acompañarnos día a día. Aquí estamos en el 104.5 en Cura Cautín. Sí, me escuchó bien. 104.5 en Cura Cautín. Gracias por la compañía. También nos puede escuchar en todo el mundo en radiouniversal.cl. Les invitamos a contactarse con nosotros. Si quieren pedir alguna canción, si quieren mandar algún saludito, 45-239-1434. Con toda confianza, dele. 45-239-1434.

0: 24 minutos están faltando ya para que sea las 12 horas mediodía en Chile. Luego ya vamos a estar con nuestro bloque de los bienes y servicios aquí en la Radio Universal para este martes 15 de septiembre de 2026. 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Señoras y señores, ya nos preparamos para iniciar los bienes y servicios de el día de hoy.
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0: 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Aló, buenos días.
4: Hola.
0: Hola, buenos días. ¿Con quién hablo?
4: Con Stephanie.
0: Stephanie, ¿dónde me llamas tú?
4: Rosa de Freire.
0: Cuénteme, Stephanie, ¿cuál es su visito?
4: Tengo un evento, una silla de ruedas.
0: ¿Ya tiene para vender una silla de ruedas?
4: Sí, está en 40 lucas.
0: La vende en $40,000. Ya, perfecto.
4: Sí.
0: ¿Dónde la pueden ubicar, Stephanie?
4: El número mío es el 35.
0: 35.
4: Sí, el 13.
0: 13.
4: 12.
0: 12.
4: 87.
0: 87. 9, 35, 13, 12, 87, ¿sí?
4: Sí, ese es mi número.
0: Perfecto, ya pues ahí estamos.
4: Ya, igual usted, gracias.
0: Listo, chau. Stephanie, gracias por llamarnos. 452-39-14-34, si usted quiere publicar. 452-39-14-34, el teléfono de la Radio Universal para poder publicar el día de hoy. Hola, vendo una mesa, sillas y lavadoras. Vende mesas, sillas y lavadoras. Llamar al 962-77-1389. 962-77-1389. Vendo casco de moto de niño, ya en excelente estado, lo venden 15,000 pesos. Un juego de llantas, medidas 265-70R17, 6 apernaduras, nuevas, son las 4, valor 100,000 pesos. Y además, arrienda casa en Villa América, consta de 2 dormitorios, cocina, living, comedor, baño, garaje techado, bodega, y se arrienda solo con subsidio. Interesados, llamar al 967-2949-32, 967-2949-32. Hola, buenos días.
5: Buenos días, don Carlos.
0: Sí, buenos días, ¿con quién hablo?
5: Con la señora Mari de Pituquén.
0: ¿Cómo está Mari?
5: Bien, gracias. Yo sé cómo
0: qué
5: está.
0: Qué bueno. Bien, bien también, pues, Mari. Cuénteme más, Mari.
5: Quiero pasar mis avisitos.
0: Ya, nomás le escucho, Mari.
5: Vendo un Fiat Fit.
0: ¿Ya? ¿Fiat?
5: Fit.
0: ¿Ya?
5: Año 2007.
0: Perfecto.
5: Motor 1.4, muy económico.
0: Ya.
5: Está en buenas condiciones.
0: Ya.
5: No tiene detalles, nada.
0: Ok.
5: Está en 3 millones, conversable.
0: ¿Cuánto?
5: 3 millones,
0: ya.
5: Está en Pichusquén el autito.
0: Perfecto.
5: El otro que sigo vendiendo es el Kia Soluto Sedán.
0: Ya.
5: Año 2021.
0: Ya.
5: El motor 1.4 también.
0: Ya.
5: Está impecable, está como nuevo, con neumáticos nuevos, todo.
0: Perfecto.
5: Ese se vende en 6,5 millones conversable. O sí, se permuta por un camioncito 3/4.
0: Ya, perfecto.
5: Que también esté en buenas condiciones.
0: Ok.
5: Y vende una combustión lenta, mediana, vodka.
0: Ya.
5: Esa está en 200. Está completamente llegar y usarla. No tiene detalles, nada que arreglarla, nada.
0: Perfecto. ¿Dónde la podemos ubicar, Mari? ¿Sí? Todo en Petrofiel.
5: Que me llamen al 9938.
0: 9938.
5: 25.
0: 610. 9938-25610. Mari, que le vaya muy bien, suerte.
5: Gracias, igual usted, que tenga un lindo día.
0: Gracias. 452-39-1434, nuestro teléfono aquí en Universal. Vendo casa, habitación en Vilcún, sector principal. Vende teclado musical para principiantes y vende un Jeep Hyundai Terracam. Ya, a ver, para la casa, habitación y el teclado, el número es el 9-90-12-55-42. Y para el Hyundai Terracán 4x4 año 2004 es el 9-33-30-46-32. 9-33-30-46-32. Vendo bomba, dice por aquí, sumergible, falta cable. La bomba es marca Heinzel. Ya, llamar por la bomba al 9-98-20-57-73. 9-98-20-57-73. Dice que tiene una parcela de 5,000 metros cuadrados en el sector de Cuipúe, entre Petrufquén y Villarrica. Factibilidad de o facilidades de pago. La venden 25 millones. Llamar al 9-98-20-57-73 también su numerito. Hola, buenos días.
6: Buenos días.
0: Buenos días, ¿con quién hablo?
6: Conoce de acá de Victoria.
0: ¿Su nombre?
6: Tengo Beño Oces.
0: Beño Oces. Ya, cuénteme, Beño, sí. ¿Qué es lo que tiene?
6: Tengo una parcelita, don Carlito, ya, para vender de 3 hectáreas.
0: Vende de parcela
6: botado.
0: De 3 hectáreas, ya.
6: De 3 hectáreas, todo de río botado.
0: Ya, perfecto.
6: Tiene harta agüita.
0: Ya.
6: Y con luz, con derecho a luz.
0: Con derecho a luz, ya, perfecto.
6: Ya, y está con todos los papeles al día.
0: Ya.
6: Y el que se interese llegar no tiene que hacer ningún trámite, tiene la escritura, tiene el título, tiene todo.
0: Tiene todo, perfecto. Oiga, ¿y eso queda para qué lado?
6: Ese queda del camino de Galvarino Traillén a mitad de camino.
0: Ya, Galvarino Traillén.
6: Sí, a mano izquierda yendo de Galvarino a Traillén.
0: Ya, perfecto.
6: A la entrada, frente a la entrada del punto Chusquén.
0: Muy bien. ¿Dónde lo pueden llamar, don Beño, si alguien se interesa por esa parcelita?
6: Tiene que llamarme al
0: 9 30 30 88 56 56 50 9 30 88 56 50. Don Beño de Victoria, sí. Entonces vino su parcela ahí de Galvarino Traillén. 3 hectáreas sí, exactamente. Son 3 hectáreas, ¿sí? Ya, pues, Beño, sí, que le vaya muy bien, un gusto.
6: ¿Nos la puede repetirme en la mañana?
0: Vamos a hacer lo posible, vamos a hacer lo posible, bueno.
6: Ya, muchas gracias, don Carlito.
0: Listo.
6: Que esté bien.
0: Gracias, Beño, por llamarnos, que le vaya muy bien, suerte. Ya. Listo, vale, ya, chao, chao. 45-239-1434, Hola Radio, vendo camión Kia Frontier 2.7, año 2002, en buen estado, con toda la documentación al día, 4,5 conversable, 9-91-48-79-75, 9-91-48-79-75. 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Buen día, llegaron papitas de guarda a 13.000 pesos, caso El Hero. También tenemos de consumo, venga por su saquito. 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Don Aldo se la lleva a domicilio. También tiene leña seca, astillas de encendido, saco de 30 a 40 kilos. 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Se venden panchos con motor, sin motor, con parrilla o sin parrilla. Llamar por los panchitos al 9-82-69-09-91. 9-82-69-09-91. Se vende una olla de fierro grande de las antiguas al 9-6106-9964. 9-6106-9964. 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Vendo freezer vertical impecable y arriendo una cabaña amoblada en pleno centro de Petrufquén. Llamar al 9-82-78-37-34. 9-82-78-37-34. 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Me ofrezco para cuidar adulto mayor. Puede ser de Petrufquén o en el campo, de lunes a viernes o los fines de semana. Llamar al 9-67-12-9466. 9-67-12-9466. Vendo parcelas de agrado a 5 kilómetros de Petrufquén, a 1,5 y medio de asfalto, ubicadas en entrada al Tiburón. Parcela de media hectárea, 35 millones, y la de una hectárea en 70. Cuentan con luz a 50 metros para conectarse, agua potable, APR, terreno chileno, papeles al día. Llamar a Jaime al 9-6280-4656. 9-6280-4656. Se vende carbón de excelente calidad en saco grande a 10 mil pesos cada uno. 21 de mayo, 8.50 en Petrufquén. 21 de mayo, 8.50 en Petrufquén. 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Por noche, 45 mil pesos a 400 metros del río, a 1 kilómetro de la junta del río, sector muy tranquilo. 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Hola, buenos días.
7: Buenos días, don Carlito. Sí. Hola, con Fernando de Petrusquén.
0: Don Fernando de Petrusquén. Fernando. ¿Cómo está, Fernando?
7: Lo más bien. Oiga, lo estoy llamando porque necesito, si hay, si hubiera una persona que sepa pelar aves.
0: ¿Ya?
7: Tengo que pelar unas aves yo y no tengo quien, no conozco a nadie aquí.
0: Ya, personas para pelar aves.
7: Sí.
0: Gallinas se refiere, ¿cierto?
7: Gallinas.
0: Ya.
7: Unas
0: cuantas.
7: Sí.
0: Ya, ¿dónde lo pueden contactar si hay alguna peladora o pelador de aves por ahí?
7: 956
0: 327
7: 800
0: 956 327 800 entonces con don Fernando, ¿sí?
7: Listo, muchas gracias, don Carlito, que esté bien.
0: Igualmente, que le vaya muy bien, don Fernando. Igual, chao, igual para ustedes. Chao, chao. 452-39-1434, el teléfono de la Radio Universal. Sigo vendiendo una moto scooter de 150 cc, bencinera, papeles al día y un bidón plástico de 200 litros, tapa grande, sirve para grano. Con Fabián, llamar al 956-79-4298. 956-79-4298. Vendo cocina a gas en 15,000 pesos. Llamar al 992-63-3878. 992-63-3878. Por acá nos dicen, panorama para el fin de semana de Fiestas Patrias. A ver, los Recios de Chile estarán el 19 de septiembre en la ramada Póngale Wendy. ¿Dónde queda esto? Avenida Fresia, sin número, en Radal. ¿Y a dónde más van a estar los Recios de Chile? En el Quinchón de Juancho. Sábado 19, desde las 20 horas. Carretera S70 y sector Don Gil. Camino a Gorbea, kilómetro 17. Y ahí van a estar los Recios de Chile. Buenos días, Radio Universal. Tengo una camioneta para la venta en Padre Las Casas. Una Nissan Terrano año 2006, petrolera. Motor 2.5 con los papeles al día en excelente estado. Interesados, comunicarse al siguiente número: 987-23-43-63. 987-23-43-63. Hola, me ofrezco para cuidar campo. Que llamen al 949-44-54-23. 949-44-54-23. Hola, vendo una silla y mesas y lavadora. Llamar al 987-07-50-48. 987-07-40-58. Tengo 10 metros de leña de aromo huelán, camino Tolten, y 8 bandejas de huevos. Llamar al 979-48-9807. 979-48-9807. Se vende un terreno indígena en la comuna de Teodoro Schmidt. Son 7 hectáreas con valor por interno. Llamar al 951-80-6729. 951-80-6729. Buenos días, vuelvo a publicar casa en Perquienco. Es una casa amplia, tiene leñera, 2 bodegas, entrada de vehículo, terraza principal. La casa, el precio es conversable. Llamar al 936984844. 936984844. ¿Qué más tengo por aquí? Los últimos mensajitos ya para el día de hoy, los bienes y servicios. Vendo chancho de 80 kilos. Llame al 955-17-4147. 955-17-4147. Buenos días, vendo casa habitación ubicada en Villa Ebenezer, en Gorbea. Cuenta con 3 dormitorios, living comedor, cocina, baño, sala de estar. Y vendo auto Peugeot 3008. Venciendo automático, dice por acá. Llamar al 956-64-6744. 956-64-6744. Hola, Carlos, tengo una Ford Ranger año 2011, 4x4, con toda la documentación al día. El teléfono es el 991-94-9905. Está en Freire. 991-94-9905. Ford Ranger año 2011, 4x4. A ver, ¿qué más? El último mensajito que tengo por acá para los bienes y servicios de hoy en la mañana universal, en esta jornada de día martes. Vendo 3 hectáreas de campo, sector Quinque, a 5 kilómetros de Comuy, con acceso a canal de regadío, agua potable y luz. Interesados, contactarse al 923-89-7270. 923-89-7270. 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Llegamos hasta aquí con los bienes y servicios Universal. Pausa y ya regresamos con más compañía.
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0: Faltan 2 minutos para las 12.
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11: El Servicio Médico Legal proyecta tener listo a fines de 2026 el diseño del nuevo edificio institucional en Valdivia. La obra busca reemplazar dependencias actuales con moderna infraestructura pericial para optimizar la atención forense en la región de Los Ríos. El Aeropuerto de Santiago y el Ministerio de Agricultura difundieron recomendaciones y requisitos sanitarios ante el aumento de traslados aéreos de perros y gatos en fiestas patrias, llamando a coordinar caniles adecuados, documentación del SAC y condiciones de cada aerolínea. El WRC Chile BioBio 2026 concluyó con un balance positivo tras congregar a más de 450.000 asistentes y registrar solo 7 detenidos. Las autoridades destacaron el buen comportamiento del público y confirmaron su intención de retener el evento mundial.
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0: Estamos en la mañana de la Radio Universal acompañándoles aquí en Victoria, en el 106.1. Gracias por acompañarnos y les invitamos a que se contacten con nosotros directamente con nuestro número telefónico WhatsApp +56 45 239 1434. Gracias a todos quienes nos sintonizan acá en Victoria en el 106.1.

En esta jornada sigues acompañándote de la Radio Universal. Les invitamos en esta mañana para que puedan pedir sus canciones y mandar sus saludos. Más 56 45 2 39 14 34 es nuestro teléfono. Y WhatsApp, más 56 45 2 39 14 34. Comuníquense con nosotros con toda confianza. Ya, saludos grandes para la gente de Victoria, 106.1. En Curacautín, 104.5. Abrazos gigantes para la gente de Lautaro, en el 104.3. Y por supuesto, un saludo gigante para quienes están en Puerto Saavedra, a través del 91.5 a esta hora, compartiendo la mañana universal.

Estamos en la mañana de la Radio Universal, también acompañándoles acá en la zona costera. En Puerto Saavedra y Nehuentude nos escuchan en el 91.5. Sí, 91.5 en la zona costera. Puerto Saavedra y Nehuentude. Gracias por acompañarnos. Les invitamos para que se comuniquen con toda confianza con nosotros a la mañana universal. Nuestro teléfono y WhatsApp es el 45239-1434. Más 56 45239-1434. Con toda confianza a quienes nos están escuchando a través del 91.5, comuníquense con nosotros para poder complacerles ahí. Si quieren hacer algún comentario, si quieren mandar algún saludo, si quieren pedir alguna canción, ahí está el número de WhatsApp de la Radio Universal: más 56 45239-1434.

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2: Son las 12 del día ya con 18 minutos, 12 del día con 18 minutos en la Radio Universal, en este día martes 15 de septiembre de 2026 y ya prácticamente en fiestas patrias, ¿no? Definitivamente. Estamos el día de hoy, como todos los martes, pasadito al mediodía con nuestros amigos de Prolex, abogados de la oficina de Pitrufquén, don Germán Troncoso volvió después de harto tiempo que nos tenía abandonado, pero nos dejó en buenas manos.
3: Sí.
2: Jorge Reyes también está con nosotros y Rocío Oces. ¿Qué tal? ¿Cómo están todos? Bienvenidos y bienvenidas.
3: Hola, Carlito, ¿cómo estás? Gusto saludarte después de harto tiempo. Sí. Así que aquí estamos con el equipo de Prolex, con parte del equipo instalado nuevamente aquí en la radio para dar buenas noticias.
2: A ver, ¿de qué se trata esta noticia?
3: Bueno, principalmente nosotros habíamos la semana pasada lanzado un concurso.
2: Sí, pues la falla.
3: Exactamente. Así que a lo que nos convoca el día de hoy es justamente entregar los premios, ¿ya? Y cuáles fueron las payas ganadoras.
2: Ya,
3: así
2: perfecto.
3: Que eso es lo que nos convoca el día de hoy.
2: Ya. ¿Quién va a contarnos de aquello? ¿Don Jorge? ¿Rocío?
4: Ya. ¿Sí? Cuento yo. Bueno, llegaron sus payitas.
2: ¿Ya?
4: Estaban todas bien entretenidas, creativas.
2: Sí.
4: Se le pusieron empeño ahí para la redacción de las payas y... bueno, tenemos ganadores en lo que es del concurso que íbamos a leer en la radio, ¿cierto? Y también ganadores para el concurso de Instagram.
2: Perfecto.
4: ¿Ya? Así que hay tres payas que se eligieron. El tercer lugar fue para Katherine Carrasco, que fue la ganadora de una canasta.
2: Ya, perfecto. Sí.
4: El segundo lugar fue la paya de Jovina Carrasco también, que es otra canasta.
2: Ya.
4: Y el primer lugar es para doña Odette Martínez. Ella se ganó el brasero del restaurante Papicar.
2: Perfecto. Esos son entonces los ganadores las payas.
4: Así es. Esos son los ganadores de las payas. Y en Instagram también tenemos ganadores.
2: Ah, ya, perfecto.
4: Hay una canasta para Ornella Martínez y un brasero, y aquí no tenemos, este es el nombre del
3: Instagram.
4: Del Instagram, que es ja-jasmin-c2.
2: Sí. Perfecto. Le comunican directamente a través del Instagram.
4: Para que sepa ella también que se ganó un brasero por el concurso que ella, o sea, participó por el concurso de Instagram, jasmin-c2. ¿Ya? Y vamos a leer las payas, pues también. Se nos quedó la guitarra, pero la vamos a hacer así nomás.
2: A ver, pero si le ponemos una cueca de fondo,
4: pongámosle algo de ambiente.
2: Sí, algo de alguna cueca de fondo ahí para las payas. A ver, así comencemos. Es. ¿Por cuál vamos a partir?
3: Vamos a partir por el tercer lugar, pues. Katherine Carrasco, que se ganó una canasta familiar.
2: Ya, perfecto. Ya. ¿Quién va con la
3: Jorgito
2: paya?
3: Jorgito,
4: le coloco yo.
3: Póngale nomás.
4: Próximamente, conjunto folclórico Prolex. Vamos a.
2: Sí. Nos faltó la vestimenta de guasa. Jorgito, antes corres un poquito más allá para que aparezca bien en pantalla, que es como que
4: sí, se porque estoy medio,
2: sí,
4: medio
2: ahí
4: desaparecido,
2: sí,
4: a mitad y mitad.
2: Sí, ahí
4: ya,
2: sí.
4: Ya. Súper. Entonces, este es el tercer lugar para Katherine Carrasco, ganadora de la canasta. Y perfecto. Dice así.
2: Ya.
4: Porque en Chile somos pillos y sabemos reclamar. Pero cuando hay un enredo, Prolex lo sabe arreglar. Ese sería el tercer lugar. Muy buena, sí, sobre todo Prolex lo sabe arreglar. Sí. Ese remate perfecto. Fue excelente.
2: Perfecto. Sí.
4: Segundo lugar, entonces. Ver,
2: segundo lugar. ¿Sí? El que le quede más cerca.
5: Vamos con el segundo lugar de Jovina Carrasco.
2: Ya.
5: Ya. Y la paya dice: brindo por Prolex con un traguito de ron. Porque cuando llega el viernes se desordena hasta el patrón. Prolex, qué palabra tan peligrosa. Empieza con una copa y termina en otra cosa. Si la cueca es apretadita, yo no me voy a quejar, porque con tanto movimiento algo se puede soltar. Y si me dicen otra vuelta, yo respondo sin complejos. Que siga la fiesta, señores, que esta noche manda Prolex. Es en nuestro segundo lugar.
4: Alguien sabía algo ahí, esa paya.
3: Había mucha información.
2: Definitivamente. Y la primera, la ganadora.
3: Y la ganadora de un brasero en el restaurante Papicar,
2: sí,
3: de nuestro amigo Carlitos
2: Tenorio.
3: Tenorio. Es para la señora Odette Martínez, ¿ya? Y ella, no sé a quién le dedicó esta paella, pero está bien buena, y dice: brindo por Don Prolexito, rey de la conversación. Cuando empieza un coqueteo, acelera el corazón. Tiene sonrisa traviesa, mirada de picaflor, deja más de alguna presa, suspirando por su amor. ¿Ya? Eso. Así que esa es la paella ganadora de este concurso.
2: ¿Quién se sintió más identificado ahí? ¿Don Germán o...?
3: No, yo creo que en la oficina alguien está identificado por ahí. Molestaba a Manuel. Ahí le llegó
2: esa, no está acá, no está acá, por eso no vino.
3: Por eso no quiso venir, pero yo creo que a él le pusimos Prolexito.
2: Prolexito. Prolexito. Ah, perfecto, sí. Ya. Ahí está el Prolexito entonces. Y ellos son las ganadores entonces, las paellas de... el concurso de payas del WhatsApp, ¿ya? Ah, y sí, los de Instagram los tienen también por ahí, ¿no? Sí, para que los conozcamos.
3: No las tenemos, ¿cierto? ¿No? Esa no las tenemos, ¿no? Disponible, pero ellos ya están, van a ser notificados.
2: Notificados,
3: ¿cierto? Ahora, sí, durante el día, que fueron las ganadoras. El Instagram de ja-jasmin-c2, que se ganó un brasero también, y una canasta familiar de Ornella C. Martínez. Ellos son los perfiles de Instagram ganadores de este concurso.
2: Perfecto.
3: ¿Ya? Así que los dejamos cordialmente invitados. ¿Cómo? La hora. Sí, sí, también me dice Rocío que el horario para hacer retiro de los premios.
2: ¿Ya?
3: Ya lo pueden hacer entre hoy día y mañana. Hoy día hasta las... hasta las 2:30 de la tarde.
2: Ya,
3: y mañana también lo pueden hacer a partir de las 9 de la mañana.
2: Mira, sí.
3: Y hasta las 4 de la tarde.
2: Mañana hasta las 4.
3: En la oficina.
2: En la oficina.
3: Estamos ubicados en 5 de abril, 868, acá en la comuna de Pitrufquén, al ladito de las hamburguesas del conservador de bienes raíces, al lado. Ahí estamos ubicados para que vayan a retirar su premio.
2: Oiga, y ahí decían de los problemas, y la verdad es que el fin de semana pueden haber problemas, ¿no?
3: Sí, bueno, nosotros vamos a estar disponibles ahí, atentos al llamado 24/7, si nos quieren ubicar.
2: Perfecto.
3: Sabemos que en esta fiesta, ojalá... No tengamos que...
2: Nunca pase nada.
3: Claro, sí, nunca pase nada malo, ni tampoco tengamos que concurrir a alguna audiencia, pero generalmente se da para las fiestas que nos toca a veces representar a personas que han sido, por ejemplo, formalizadas por manejo en estado de ebriedad, o riña a veces también.
2: Muchas veces uno es víctima de algo que comete otra persona, ¿no?
3: Sí, exactamente. Que, exactamente. Sí, sí, así que ahí que nos puedan ubicar, está nuestro teléfono, está nuestro Instagram, están en las redes sociales para que nos puedan ubicar si necesitan al caso de alguna urgencia, y estamos 24/7 disponibles para atenderlos.
2: Perfecto. El WhatsApp de Prolex es el 953-29-8346, ya, gracias, más 56 9 53 29 83 46, para cualquier emergencia que tengan durante el fin de semana y que lo consideren, ¿no?
3: Y las redes sociales, el Instagram, Prolex Abogados.
4: Y la oficina, además, la dirección, sí, de la oficina, sí. 5 de abril, número 868.
2: Perfecto, pues desearle felices fiestas patrias. Vamos a ver
4: una juego, una, ¿no?, pequeña, sí.
2: Sí, sí, sí, sí, ya, perfecto.
4: Una pequeña mención,
2: ¿sí?,
4: o sea, no pequeña, en realidad, agradecer enormemente al restaurante Papicar, que sí, fue quien entregó el premio de los braseros, tanto, sí, para el concurso de la radio como para Instagram. Así, uh-huh, que para Papicar, ahí todos los agradecimientos de parte de, sí, Prolex, y también de los que ganaron, en realidad. Van,
2: sí,
4: a estar ahí súper contentos, así que súper buen premio ahí del restaurante Papicar.
2: El brasero yo no lo he probado, el Carlitos, todavía, pero
4: buenísimo.
2: Se ve buenísimo.
4: No, muy buenas, bueno, publicaciones, recomendable. Por
2: ahí. Sí, y si lo hace Carlitos va a quedar espectacular. Así que,
4: sobre todo, así es.
2: Sí, lo van a disfrutar muchísimo.
4: Sí.
2: Ya pues, muchas gracias, Carlito. Don Germán Troncoso, don Jorge Reyes, también muchas gracias por visitarnos el día de hoy, también para Rocío Oces, que es corredora de propiedades de Prolex. Y nos encontramos el jueves, si Dios quiere, ¿cierto? No, pasito a mediodía, como siempre.
4: Así
2: nos
4: vemos, es.
2: Vale, que lo pasen bonito. Gracias, gracias por la visita.
4: Chao, chao, fiesta, chao, chao.
2: Y felicidades, por supuesto, a los ganadores que se llevan los premios de Prolex el día de hoy aquí en la Radio Universal. Nosotros hacemos la pausa y estamos de vuelta, de regreso con más en la mañana de Universal. Universal. 12 del día con 26 minutos.
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0: Esta es la compañía de la Radio Universal. Estamos en la Mañana Universal, acá en Lautaro, 104.3 es nuestra señal. Gracias a todos quienes nos acompañan en el 104.3, Lautaro y Perquenco. Gracias por su compañía tremenda. Por supuesto, les invitamos para que nos escriban, para que nos comenten, para que se contacten con nosotros. Nuestro teléfono y WhatsApp, +56 45 239 1434, +56 45 239 1434.
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0: Los Bravos de Chile sonando con esa canción que se llama La Magia, que nos pidieron para esta jornada también aquí en Universal. Hola, hola, Carlitos, como siempre en tu compañía. Saludos a mis papis amados, a la mami Inés, al papi Cornelio, que los amo. Un temita de Manolo Galván, El Manzano. Carlitos, bello Marte, gracias por la compañía. La Pati Millafil nos deja su mensajito por acá en el WhatsApp de la Radio Universal, que nos alcanzamos a revisar antes de los bienes y servicios. A ver, dice por aquí, Carlitos, ¿me puede tocar la canción con un nudo en la garganta de Los Gavilanes de la Frontera? De Los Gavilanes de la Frontera. Saludos entonces para nuestra auditora acá que nos escribe. Voy a buscarlo ya, a ver si alcanzamos a tocarlo. Ya nos queda poquito programa. Dependiendo del ritmo de la canción, puedo. Ya va a depender mucho de eso. Yo ranchera así como corrido no puedo tocar, como ranchero tropical, hasta ahí puedo. Carlitos, lo escucho desde Ercilla vía online, me regala un temita de Los Bravos de Chile, la canción La Magia, escribe el maestro Dani. Saludos a la Mari, a los máster aquí, solcito. Gracias, maestro Dani, por estar en sintonía. Estaba sonando recién la canción que nos ha pedido para esta jornada. ¿Qué más tengo por aquí? Hola, Carlitos, hermosa canción, a la vez triste, ojalá no nos olviden. Saludos a todas y un cariñoso saludo para María Calderón de parte de La Coralia. Se refería, cierto, a la canción que tocábamos pasadito a las 12, que era esa canción de Rancherito Leodan, que hace referencia a los abuelitos que lamentablemente fallecieron el día viernes recién pasado en este incendio en la localidad de Comue. ¿Qué más tengo por aquí? Mensajes en el WhatsApp de Universal, el más 56 45 2 39 14 34.
1: Estar ahí, a ver, pues ahí la
0: ¿qué pasó?
1: La ganadora, pues.
0: Ah, no,
1: no,
0: que
1: lo diga él, pues. Yo también tengo otro.
0: La Nani ritmo, quería escuchar la falla, pero no la mandó. Yo, pues, lindo, tenía que,
1: no, pues, tiene que,
0: tenía que mandarla a Prolex para poder participar, fallas, pues. ¿Sí? Bueno, estaban buenas las fallas ahí, los premiados, lo importante es el premio. Claro, y la paya también estaba bien buena. A ver, faltan solamente 17 minutos para que sea la una, 17 minutos para la una en Universal. Aquí nos quedamos ahora con Manolo Galván y El Manzano.

Faltan 15 minutos para que sean ya las 13 horas, 1 de la tarde aquí en la Radio Universal. Jornada de día martes 15 de septiembre de 2026. Bueno, hubo algo que pasó por aquí que nada respondió. Ahora sí, como que se está normalizando la cosa. Bueno, fiestas patrias marcadas por el duelo en la comuna de Pitrufquén. Ayer se informó que se cancela el desfile tras la tragedia. Y vecinos reaccionaron de diferentes formas debido a la comunicación que hizo el municipio. Bueno, la Municipalidad de Pitrufquén confirmó la suspensión del desfile de Fiestas Patrias programado para el próximo 18 de septiembre, luego de la tragedia ocurrida el pasado viernes en la localidad de Comuy, donde el incendio consumió el hogar El Edén y murieron 16 personas. La decisión fue comunicada a través de una declaración pública en la que se informó que en reemplazo del desfile se realizará un acto cívico el día jueves 18, debería ser viernes 18 de septiembre a las 11 horas frente al edificio municipal. La medida se relaciona con el duelo comunal decretado tras el fatal siniestro y que fue extendido hasta el jueves 17 de septiembre. De esta manera, las actividades municipales y oficiales contempladas para la celebración de Fiestas Patrias quedarán suspendidas y serán posteriormente reprogramadas. Según explicó el municipio, la determinación responde al impacto generado por la tragedia y busca mantener un ambiente de respeto hacia las víctimas, sus familiares y las personas que resultaron afectadas por la emergencia. La decisión municipal también ha generado diversas reacciones entre vecinos, vecinas de Pitrufquén, principalmente a través de redes sociales, donde los comentarios se han mostrado divididos frente a la suspensión del tradicional desfile. Mientras algunos usuarios han manifestado comprender y respaldar la determinación, considerando el duelo que se atraviesa en la comuna tras la muerte de los 16 adultos mayores, otros han expresado su desacuerdo con la medida y planteando que el desfile debiese haberse mantenido. Las distintas opciones reflejan el debate que se ha instalado en la comunidad luego de la tragedia ocurrida en Comuy, en un contexto marcado por el dolor de las familias afectadas y la proximidad de la celebración de Fiestas Patrias. Con la suspensión del desfile, el municipio informó que el 18 de septiembre se desarrollará únicamente un acto cívico frente a la municipalidad, mientras las demás actividades oficiales serán reprogramadas. Eso es entonces la comunicación oficial por parte del municipio que se informó el día de ayer. Primero informaron la extensión del duelo comunal hasta la jornada del jueves 17 y luego en la tarde también informaron la suspensión del tradicional desfile de Fiestas Patrias y solamente se reemplaza por un acto cívico que se va a desarrollar ese día a las 11 de la mañana en el frontis de la Municipalidad de Pitrufquén. Eso es lo que tiene que ver entonces con esto que se viene, ¿cierto?, en los próximos días, donde aún no hay fecha para la entrega de los cuerpos de las personas fallecidas. Partamos por ahí. Esto ocurrió el día viernes. Hay un proceso largo que va a ser complejo, que es la identificación de las personas que fallecieron. Se han pedido que familiares directos se vayan a tomar muestras para poder cotejarlas y en definitiva poder identificarlas. Esto es un proceso que, como lo decíamos, no va a ser fácil, va a ser complejo seguramente, y que no va a tardar menos de 5 días, según han dicho las autoridades. Va incluso a colaborar el equipo especializado de la PDI en el proceso de identificación de los cuerpos que se está produciendo ya en el servicio médico legal. Paralelo a ello, también avanza una investigación. Durante los próximos días la fiscalía podría levantar cargos en contra de la y formalizar a la sostenedora de este hogar ya, así que hay cosas que están por venir todavía en este hecho que ocurrió el fin de semana y que tiene mucho que dar todavía en cuanto a noticias. Lamentablemente vienen procesos dolorosos para las familias, que es tener que despedir a sus seres queridos con un servicio funerario, ¿cierto?, que se tendrán que realizar una vez que se han entregado los cuerpos. Y lo otro es el proceso de investigación judicial que avanza por otro carril y que también seguramente durante los próximos días van a haber noticias en cuanto a cuál va a ser la determinación que va a tomar la fiscalía
en cuanto a los nombres por los cuales podría, cierto, iniciar acciones contra los responsables de este hogar que operaba en la localidad de Comuy. Sin duda, muy, muy triste todo, y entonces Petrovskin queda sin desfile, solamente un acto cívico el día 18 de septiembre a las 11 de la mañana en ese lugar. Canciones, sí, Los Vázquez y María José Quintanilla. No te vayas.

0: Muy bien, ya faltan 4 minutos para que sean las 13 horas, 1 de la tarde, 4 minutos para la 1. Aquí en la Radio Universal ya estamos despidiendo nuestro programa a través de las ondas de la Radio Universal. 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Gracias por habernos acompañado. Les recordamos de que hoy juega Deportes Temuco, esta tarde a las 20 horas con 30 minutos. En el Estadio Santa Laura, en la región metropolitana, enfrentará a la Unión Española. Será transmisión de Pasión de Multitudes esta tarde desde las 7:30, este importante duelo de Deportes Temuco. Desde las 7:30 será transmisión entonces de Pasión de Multitudes, del duelo entre Deportes Temuco y la Unión Española, hoy en el Estadio Santa Laura, en la región metropolitana. Gracias por la compañía, será hasta entonces, chao, chao.
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0: Una de la tarde, un minuto.
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3: La primera dama, María Pía Adriasola, entregó en comodato gratuito su Toyota 4Runner personal a la Presidencia de la República. El vehículo será destinado a sus traslados y seguridad oficial tras el reciente restablecimiento formal de las funciones de su gabinete. Team Chile completó una exitosa jornada en los Juegos Suramericanos Santa Fe 2026 tras sumar 10 medallas. Destacaron los oros de Catalina Vidaurre en ciclismo y Ángel Inostroza en eSports, además de podios en natación, patinaje, pesas y esgrima. Perú ha expulsado a más de 2.800 extranjeros irregulares en 2026 tras realizar 5.460 y un operativo de fiscalización. El gobierno peruano, que alberga a 1,6 millones de venezolanos, busca incrementar las deportaciones y negocia acuerdos con Venezuela para realizarlas por vía marítima.
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7: Queridos amigos del campo y de la ciudad, muchas felicidades en este aniversario de nuestro país. Esperando que el desarrollo llegue pronto, que todos los problemas se solucionen también con el trabajo de cada uno de nosotros. 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Amigos míos, voy a ir a una pausa. Regreso de inmediato para dar respuesta a los mensajes que tenemos el día de hoy.
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7: Amables oyentes, me escribe la defraudada en el amor. Maestro, tuve la desgracia de enamorarme de un hombre de muy buena posición económica y muy conocido aquí en la región. Él no me dijo que era casado y yo no tuve el valor de preguntarle. Simplemente llegamos a ser amantes y todos nos miraban como si fuéramos marido y mujer. A los 8 meses, este sueño se derrumbó de golpe. Cuando vino su mujer, ya que ella regresó de Estados Unidos, país al que había viajado para someterse a un tratamiento para poder tener hijos. Cuando me enteré de la verdad, casi me muero de tristeza y decidí romper definitivamente esta relación. Lo cierto es que han pasado ya 2 años. La esposa de mi amante ha tenido un niño y yo estoy desprestigiada ante todos. Tengo 28 años, pero me parece que el mundo se ha venido abajo. Aconséjeme. Amiga, más que un consejo, tú eres víctima de una decisión equivocada que vino a sumarse a toda una cadena de errores. Estás definitivamente en un punto en el cual solo cabe intentar rehacer tu vida. Aquí o en otro lugar donde te conozcan menos y las malas lenguas no puedan hacerte tanto daño. A los 28 años no se puede creer que nada haya terminado. Amiga mía, creo que estás a tiempo de empezar un nuevo camino y sobre todo salir de la vida de ese matrimonio que, como has podido apreciar, ha seguido desenvolviéndose al margen de lo que tú misma te has dado cuenta. Incluso ya tiene familia. Sé que te estoy pidiendo algo muy duro, pero no te queda otra posibilidad. Por lo menos así están las cosas. Aléjate, viaja donde tú tienes familia. Tú tienes hermanos, tíos en el país vecino del norte. Por el momento ya no estés más ahí, porque como tú misma dices, eres la burla de los vecinos, amigos y familiares.
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7: Queridos amigos míos, muchas felicidades por nuestro aniversario a todos nuestros auditorios de todo el país. 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Queridos amigos, muchas gracias por su compañía. Nos vamos por hoy, pero regresamos muy pronto con más naturismo y parapsicología. Un abrazo para todos y felices fiestas.
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0: Diariamente sabemos que combatimos trabas, obstáculos que siempre se interponen en nuestro camino y es donde como madre o como padre, estimado auditor, nos preocupamos muchas veces por los hijos porque están metidos en el consumo de las drogas, en el consumo del alcohol. ¿Cuántos de todos ustedes también como parejas no funcionan? Hay rechazos constantes, hay frialdad. Hoy en día hay tantas personas que en el amor flaquean. Las cosas no funcionan en la relación o en el matrimonio. Entonces, mi querido auditor de la sintonía, siempre es importante tomar una decisión desde ya, no esperando la tardanza de un buen porvenir. Para todos los aquellos que nos acompañan, precisamente en los campos, en los sectores rurales, es importante para aquellos todos que hoy en día se sienten mal de la salud, que le duele mucho las piernas, usted que ya ha visitado médico, y no ha pasado nada. Usted que en el día de hoy se siente con problemas personales, con tu familia, en tu relación, en tu trabajo. La plata no te rinde, no te luce. Las cosas ya no son como antes, mi querido amigo de la sintonía. Es importante prestarle mucha atención a nuestro programa. Y si somos de su entera confianza, con mucho gusto pueden llamar, contactarnos o puede agendar su hora. Anoten.
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0: Siempre en nuestro programa participativo, hoy día martes, estamos en vivo y en directo para nuestro público. Tenemos un oyente en la línea, vamos a ver con quién tengo el gusto.
3: ¿Aló?
0: ¿Dama?
3: Querías consultar por mi salud.
0: ¿Primera vez que me llamas?
3: Primera vez.
0: ¿Qué le incentivó a llamarme, dama?
3: Es que no me siento bien, ¿sabe? Me siento incómoda.
0: Regáleme la fecha de nacimiento suya.
3: El 1953.
0: Completa.
3: El 4 de marzo.
0: 4 de marzo del 1973.
3: 50, sí.
0: ¿73 o 53?
3: 53.
0: Uy, mujer bendita, la veo a usted como muy apaleada el cuerpo.
3: Sí.
0: Muy decaída.
3: Sí, muy agotada. Hay días que estoy bien y días mal.
0: Muy agotada. Aparte, sí. Yo veo que usted desde que hizo un cambio, usted donde vive hiciste un cambio, aquí yo veo un cambio.
3: Sí, yo vivía donde una hija, estuve viviendo un año, 3 meses porque me estaban haciendo mi casa.
0: Ah, ya, usted está, entonces ahí por lo menos veo ese cambio, y ese cambio aquí generó algo. ¿Y usted tiene algo malo, mujer? Desde que usted se pasó, usted como que anda rara.
3: Sí, sí, por eso mi consulta.
0: ¿Qué quiere saber usted? ¿Si tiene algo malo?
3: Sí.
0: Sí, mujer, aquí me marca que hay un cambio que fue rotundamente malo, porque aquí yo veo que hay energía corporal mala.
3: ¿Energía mala?
0: Sí. Aquí veo que hay algo malo en la tierrita donde usted construyó, porque aquí yo veo una construcción.
3: Sí, construí.
0: ¿Qué es? ¿Una casa o cabaña?
3: Una casa.
0: Una casa.
3: Una casa donde vivía.
0: Ah, sí, ya, perfecto. Es que está... Veo que sí. Le tiraron tierra de cementerio, mamita, y aparte veo algo malo en la tierrita. Por eso usted a veces cuando está ahí, desde que llegó, se siente día tras día súper mal. ¿Es verdad o es mentira?
3: Sí. Sí, me duelen las piernas, me dan calambre, no me hallo, me siento sola, no sé.
0: Aparte, usted quiere salir arrancando. Veo que a veces se sienta, se desespera, no sabe qué es lo que le pasa en ese hogar. Aquí hay algo malo, mamita, que por lo menos está provocando que la energía corporal tuya se descontrole. Por eso usted a veces no sabe qué hacer. A veces también veo frustración, veo penas.
3: Sí, a veces me siento así, angustiada.
0: Más sola que acompañada, sí, por aparte.
3: Digo, estoy con un nieto y un hijo, pero mi hijo trabaja, sale en la mañana, llega en la tarde.
0: Exacto, pero no es lo mismo porque no le encuentra sentido.
3: Claro.
0: A la vida. Yo le recomiendo, mi dama, que trate de agendarse ahorita. Tráigame un poquito de tierra del hogar.
3: Ya.
0: Y aquí mismo le voy a demostrar lo que tiene la tierrita, porque sí veo algo malo.
3: De cualquier parte nomás.
0: De las cuatro esquinas de la casita.
3: Ah, ya.
0: ¿Ya? Entonces lo mejor y lo sugiero ya. Que trate de agendarse ahorita, pero tráigame la tierrita porque si veo algo malo y eso va a provocar que las energías del cuerpo vivan siempre por abajo, más que por encima.
3: Ya.
0: ¿Me hago entender?
3: Sí. Oiga, otra cosa quería decir yo, pero porque yo soy pensionada, pues, soy ya tengo mis años. Soy pensionada, yo antes no me sentía así, pues. Antes de que salga de mi casa no me sentía así con tanto
0: achaque, claro, enfermedad. Pero es porque tienes algo, mujer. Y usted se ha metido pastilla sobre pastilla, pero no pasa nada. Yo le recomiendo que venga prontamente, mujer, porque lo suyo ya es de carácter personal. ¿Primera vez que me llamas?
3: Primera vez que lo llamo y que, no sé si será mi consulta que voy a hacer, será...
0: Trae la orina y nosotros la chequeamos.
3: Ah, tengo que llevar la orina.
0: Sí, tiene que traer la orina también. ¿Oyó?
3: Sí, más o menos mi hija me dijo a dónde estaban ustedes.
0: Ah, perfecto. Entonces cualquier cosita, llámeme más rato si quiere agendarla ahorita. Y yo con mucho gusto, pero apenas salga por lo menos de la radio, ¿ya?
3: Ya.
0: Mujer, ¿qué le diría al público, la gente que nos acompaña?
3: Que usted dice la verdad, pues siempre yo lo escucho. Sí, yo hace tiempo que lo escucho, pero como yo no sé leer ni escribir... Entonces no podía, así que le dije a un nieto que me agende su número.
0: Ya, la entiendo.
3: Y por eso llamé ahora.
0: Cualquier cosita me llama y con mucho gusto, ¿estamos?
3: Ya, puedo llamar en la tarde, ¿cierto?
0: Me llamo más tardecita, apenas tenga salga la radio, mujer, porque tengo mucha gentecita en espera. Estamos en vivo, ¿ya?
3: Ya.
0: Chao, chao.
3: Ya. Chao.
0: Chao.
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0: Como nuestro programa siempre es participativo, tenemos otro oyente más en la línea, bendito Dios. Me gusta cuando la gente empieza a llamar, a consultar. Y sobre todo, hay mucha gente que en el día de hoy necesita de una mano amiga, que les tienda la mano amiga. Vamos a ver con quién tengo el gusto. ¿Aló?
4: ¿Aló?
0: ¿La consulta es para quién?
4: Es para mí.
0: Para usted. Regáleme la fecha de nacimiento suya.
4: 27 de mayo.
0: ¿26 o 27?
4: 27
0: de mayo
4: de 1973.
0: ¿De 1963?
4: 73.
0: 63.
4: 73.
0: Ah, 73.
4: 73.
0: Ya, aquí lo veo con una incertidumbre. Usted tiene un problema de un juicio.
4: Sí.
0: Te estás peleando por alguien. ¿Quién es?
4: En mi guagua, mi hijo.
0: Es tu hijo. Y yo veo que del lado de la parte de familia de ella, como que están tratando de no entregárselo, hermano.
4: ¿Cómo?
0: Están tratando de no entregárselo, están poniéndole trabas.
4: ¿Ya?
0: ¿Ya qué? ¿Es así o no es así? ¿O le estoy mintiendo?
4: No, yo creo que es así.
0: Yo creo no, usted debe saber ya.
4: Sí.
0: ¿Qué es lo que quiere usted, hermanito, con este juicio? Porque yo veo que ya ha pasado tiempo.
4: Puta, yo, para no mentirle, ser bien sincero, ahora yo tengo audiencia en el tribunal por lo mismo, por mi chiquillo.
0: Veo
4: yo
0: que
4: lo, es... que quiero, lo que quiero de parte mía es rescatar mi niñito, tenerlo aquí en mi casa.
0: Exactamente, pero se le va a hacer muy difícil, amigo, para ser bien sincero.
4: Sí. Ya.
0: ¿Ya? ¿Qué ha dicho la mamá? ¿Usted ha tratado de hablar con la mamá?
4: Sí, sí, aquí estamos junto con ella, con la mamá del niño.
0: Ya, ¿y por qué veo que la familia por parte de ella como que lo tiene retenido?
4: Bueno, por la parte de la familia fue que el niño llegó a eso, al tribunal.
0: Por eso mismo, porque veo que aquí ya también veo ciertas inconsecuencias. ¿Ustedes toman mucho o pelean?
4: Sí, sí, es verdad que tomamos.
0: Ah, ve. Y esa situación
4: nos estamos tomando.
0: No la han dejado de parar, sí, pero usted me dice eso. Pero yo veo que en la fecha de vez en cuando toman algo.
4: ¿Cómo?
0: Veo que en la fecha de vez en cuando sí están tomando algo.
4: Sí, sí, nos cenamos mucho, los tomamos, y también lo dije cuando fui al FAE, que allá donde estaba especialmente mi niño.
0: Claro, el tema, hermanito, que aquí yo veo que va a haber más el privilegio por el lado de una familia más sana que la de ustedes, porque usted con ella toma harto.
4: ¿Ya? ¿Qué podemos hacer en este sentido?
0: No, en ese sentido es complicado, hermano, porque claramente van a darle la prioridad al niño, pero que tenga un entorno bueno, porque ustedes ya tienen historial, y ese historial es malo, les perjudica.
4: ¿Ya?
0: Ese es el tema, hermanito. Tiene que por lo menos tratar de insistir, pero para eso también tiene que haber un cambio por parte del papá y la mamá, porque ustedes tuvieron el problema.
4: Sí, sí.
0: Ustedes saben cuál es el problema de usted. Entonces no me puede mentir a mí, porque claramente con la fecha yo me doy cuenta.
4: Claro, claro. No, si no lo estoy mintiendo.
0: Tiene que insistir por el lado suyo. Primero cambien ustedes para recuperar a su hijo. Todo en la vida se puede. Pero yo veo que la justicia de por sí le da más lugar al niño en el ambiente en que está. Porque esa gente le tiene muy mal a ustedes. Y no solamente a usted, a la mamá.
4: Ah, ya.
0: Le tiene mucha rabia.
4: Ya.
0: La odian, ¿sabía usted?
4: Sí, sí, mi señora sí me ha conversado a mí, mi compañera.
0: Claro, hermanito. Entonces esa situación es muy delicada. Es muy delicado. Sea paciente, miren a ver qué pueden hacer, pero veo que las cosas no van a ser tan fáciles.
4: Ya.
0: ¿Oye? ¿Primera vez que me llama?
4: Sí. O sea, segunda vez, porque ¿sabes? Lo llamé y no logré nada de volver a llamar para conseguir una hora.
0: Ah, pero no, es primera vez que me hablas conmigo, porque llamaste, yo no te contesté.
4: Ya, sí, primera vez.
0: Claro, a lo mejor es porque hay mucha gente llamando.
4: Claro.
0: ¿Y qué le diría el público a la gente que nos acompaña?
4: Que crean ustedes que usted realmente dice la verdad.
0: Exactamente, y yo le digo algo, cuidado con el alcohol, porque el alcohol es el demonio.
4: Ya,
0: traten de evitarlo, y usted con su pareja, hermano, porque veo que los dos juntos toman mucho.
4: Tomamos, sí, verdad que tomamos, pero ahora en el momento de que lo dijeron, ya dejamos de alejar el alcohol.
0: Exactamente, sean bien sinceros con ustedes y traten de cambiar, ¿ya?
4: Bueno.
0: Mi viejito querido, cualquier cosita nos puede llamar, puede agendarse ahorita. También hay tratamiento del quitavicios para el alcohol. Para eso tendría que venir sí a la consulta.
4: Ya. Porque en parte ustedes, pero hay que agendar ahora.
0: Agéndase ahorita, me llama más tarde si gusta y puede agendarse ahorita para atenderlo, ¿ya?
4: Ya, muchas gracias.
0: Dios te bendiga. Chao, chao.
4: Chao, chao.
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0: Los lagos, también aquí en la ciudad de Villarrica, la gente que nos viene de Temuco, la gente que nos viene de Argentina. 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

0: Muy, pero muy buenas tardes. Y ahí partimos con un buen pie de cueca. Nuestro programa en este día 15, ya martes 15 de septiembre, donde Santo Tomás Católico hoy día recuerda a Nuestra Señora de los Dolores. En este día 15 de septiembre, 1:00 p.m. ya con 47 minutitos. Hasta las 4 vamos acá en Julito al Velador con toda la música ranchera para compartir y acompañarles a quienes ya han llegado acá a nuestra zona. Han llegado muchas visitas de diferentes puntos del país para compartir estas fiestas patrias acá en la región de la Araucanía. Hasta las 4 con esta música ranchera aquí en Julito al Velador. Fíjense que hoy 15 de septiembre se celebra principalmente la festividad de Nuestra Señora de los Dolores. Nuestra Señora de los Dolores conmemora el sufrimiento de la Virgen María durante la pasión y muerte de Jesús, simbolizando su amor, maternidad y fortaleza al pie de la cruz. Esta fecha se ubica un día después de la exaltación de la Santa Cruz. Eso se celebra el día 15 de septiembre, que lo recordamos también hasta ahora de la tardecita. Ya luego revisamos los WhatsApp que están llegando por acá, nuestro WhatsApp. Usted también puede enviar el suyo para pedir canciones o también nos puede llamar. 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Tengo un llamadito para quien está en línea. Aló, buenas tardes. Aló.
1: Aló.
0: Buenas tardes.
1: Buenas tardes.
0: Buenas tardes. Hola, hola, ¿cómo está usted?
1: Sí, ¿me escucha, no?
0: Sí, dígame nomás.
1: Estoy. Sí, hola, buenas tardes. Sí, pues acá en sintonía nosotros con los tíos.
0: Ya.
1: quiero pedir un tema, perdón. Estamos, pero full patriótico. Y quiero solicitar un tema. ¿Será posible Llanero y Ñuble?
0: Pero claro, ¿cuál quiere?
1: Ese que dice, bailante como bailando.
0: ¿Cuál?
1: Como María. Sí, de Llanero y Ñuble.
0: Ya. Ese.
1: Sí, por favor.
0: Ya.
1: Mande saludo para Maquiehue. Usted nunca manda saludo para Maquiehue.
0: A ver, ¿cómo dijo?
1: No, pues si nunca manda saludo a Maquiehue.
0: Ya.
1: Así es que mande saludo porque estamos
0: ya, aquí. Ya, le mandamos. Como marea. Tira. Ya. Ya, amiga, sí. Cuídese, vale. Chao, Nani. Vale, yo, la Nani de Maquiehue, que está ahí en sintonía. 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Ya, ¿qué más tengo por acá? 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

0: Una de la tarde, 59 minutos.
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3: El presidente José Antonio Kast adelantó a los líderes del oficialismo un plan de emergencia laboral para frenar el desempleo. La iniciativa coordinará subsidios entre varios ministerios, mientras los timoneles oficialistas comprometieron celeridad legislativa para tramitar las medidas y el presupuesto. Tras develarse un plan para asesinar al alcalde de San Bernardo, senadores presentaron dos proyectos de ley. Buscan incorporar a alcaldes, concejales y autoridades a la protección frente al sicariato, castigando la tentativa como delito consumado y aumentando las penas por conspiración. El gobierno argentino reformará la CIDE con un nuevo cuerpo y estatuto para profesionalizar la inteligencia. La medida coincide con la estrategia de Javier Milei sobre las Islas Malvinas, que eleva el reclamo diplomático a una agenda de seguridad y soberanía nacional.
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0: Ítale Guaita, siempre nosotros los chamanes médicos ancestrales en vivo y en directo, llegando a estas radios emisoras que nos haber abierto las puertas hoy martes 15 de este mes de septiembre, pleno mitad de septiembre, ayudando a tanta personita que nos escribir, que nos llamar de toda esta región del Biobío, de muchas las partes, de Curicó, de Los Ángeles, como decir, de Huépil, de Cabrero, de Loncoche, de Arica, de Molina, de San Fernando, de Teno, de Mulchen, de Santa Bárbara, de Lanco, de Panguipulli, de Villarrica, de Pucón, bueno, de donde usted nos escribir, nos llamar, que Dios Manitú me los llenar de muchas las bendiciones. Lo mismo mis amigos de Nancagua, de Chepica, de Palmilla, de Paralajillo, de Placilla, bueno, tantas partes donde nos escribir, nos llamar, un abrazo en distancia. Ya saber, amigos de Los Ángeles, hoy acá desde las 9 de la mañana atendiendo la consulta personal y privada. Todos mis amigos que me están llamando, que me están escribiendo de tantas partes, que Dios Manitú me lo llene de fuerza, de paz, de mucha espiritualidad. Amigos que también me están escribiendo de, ¿cómo se llamar?, de Curicó, donde estuvimos ayer, un abrazo en distancia. Ya saber que vamos a Curicó lunes por medio, acá en Los Ángeles martes por medio. Hoy desde las 9 de la mañana atendiendo la consulta aquí en Los Ángeles, la dirección de siempre, calle Lautaro 268. Saludar también a todos mis amigos que me están escribiendo, que me están llamando, cuando vamos a estar en Huépil. Ya tenemos nuestra dirección en Huépil, nuestra fecha, ahí estaremos el miércoles 14 del mes de octubre que venir en Huépil, y en Cabrero el jueves 15 de octubre. 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

0: siempre estamos ayudando en el día a día a tanta personita que lo necesitar. Ayer estuvimos ayudando, hoy martes 15, fortalecidos, ayudando a tantas personitas acá desde Los Ángeles. Mañana estaremos con las llamadas también en vivo, pero ya el miércoles, el jueves 17, viernes 18 no estaremos al aire. Estaremos sí contestando llamadas para las personas que necesitar, pero solo estaremos hoy lunes, ayer lunes, hoy martes, mañana miércoles, ayudando a tanta personita que lo necesitar en vivo y en directo martes, como decir 15 de este mes de septiembre, acá en Los Ángeles, ayudando a tanta personita que lo necesitar desde las 9 de la mañana. Vamos a ver quién está en línea. Hola.
1: Aló.
0: Bienvenida al programa. ¿Y ya cuánto tiempo escuchándonos, madrecita?
1: Más de un mes, más o menos.
0: Más de un mes. ¿Qué fue lo que le gustó de este programa?
1: La verdad que dice.
0: La verdad. Sí. Siempre la verdad. Siempre, porque Dios fue el que nos fortaleció con solo la verdad. Bueno, y deme su fecha de nacimiento.
1: El 9 de diciembre del 51.
0: ¿9 de diciembre del año?
1: 51.
0: 1951. A ver, como decir siempre. Debe concentrarse pensando en usted y lo que se quiere saber mientras tira los huesitos y las caracolas a ver qué pasará en su vida. Y dale guaita, concentrarse.
1: Ya.
0: Mira. Tramante, tramante, callamán. Con toyo no irá celereta, celereta, mafasalanta. Manitú. Chango. A ver, por un lado la felicitar, no estar viendo daño, no estar viendo porquería, no veo nada que le hayan tratado de hacer para dañar su felicidad, su suerte, su tranquilidad.
1: Ya.
0: Pero sí debe cuidar mucho su salud. Estos huesitos me marcar su salud. Me marcar un cambio en su salud. Y esto significar que puede ser varios aspectos. Uno de ellos puede ser que usted tener las manos calientes o acaloradas, y de un momento a otro las meter al agua fría.
1: Sí.
0: ¿Ah?
1: Sí.
0: ¿Será así o no será así?
1: Sí, sí.
0: Esto lo saber porque me está marcando la sangre, me están marcando los huesitos, y lógicamente esto que le acabas de decir, ser muy perjudicial para cuando haber problemas a los huesos, haber problemas a la sangre, porque lo que hace es incentivar y acelerar más estas enfermedades.
1: Ya.
0: Vuelvo y le repito, me marca los huesos, la sangre, y esto que le acabas de decir puede ser muy perjudicial. ¿Me entender?
1: Sí.
0: Y también me está marcando su cabeza.
1: Sí.
0: Mucha debilidad, agotamiento, cansancio, como sin ánimo de hacer nada.
1: Ya.
0: Este huesito me marca salud en cuestión de poder ser vesícula, poder ser riñón. ¿Ya fue al doctor?
1: ¿Ah?
0: Que si ya haber ido al doctor.
1: Médico, sí.
0: Esto también me está marcando como la guata. Significar que como lo que come no le cae bien.
1: Sí.
0: Como que se hincha.
1: Sí.
0: Y lógicamente que el colon debe estar molestando.
1: Sí.
0: ¿Será así o no?
1: Sí.
0: O si me equivoco, me lo decís.
1: No, todo lo que me está diciendo es verdad.
0: Pero como gracias a Dios le haber dicho, en usted no hay daño, no hay porquería.
1: Ya.
0: Yo sí le recomendar que llame y se pare la hora.
1: Indiecito, quiero hacerle yo una consulta por la cuñada de mi hija.
0: A ver, deme la fecha de la nacimiento.
1: El 16 del 9 del 81.
0: 16 de... A ver, el mes noveno, ¿qué mes es?
1: ¿Ah?
0: ¿16 de qué mes?
1: El 16 de septiembre.
0: ¿16 de septiembre de qué año?
1: 81.
0: Del 81. A ver, cuide, a ver, esto sí me preocupa, poner cuidado porque me está marcando oscuridad. Y eso significar que debe haber cosas que le están pasando. Y para mí lo que estás viendo, estas cosas no ser naturales.
1: Ya.
0: Esta fecha de nacimiento me está marcando enfermedad.
1: Sí.
0: Y me atrever a decir que le han hecho examen y le haber hecho de todo y no le encontrar nada.
1: Sí.
0: Este huesito me marcar dolores muy fuertes y prácticamente esta persona para mí se está acercando, está como secándose. ¿Lo ha notado o no?
1: Sí, sí. Por eso llamé yo, porque toda la familia se encuentra terriblemente mal por eso.
0: Y los médicos le dicen una cosa, otra cosa, y la verdad es que no saben qué es lo que está pasando.
1: No saben lo que tiene. O sea, uno dice, los dicen uno que es cáncer, después los dan otra evasiva.
0: Ítale, guaita, cáncer no ser.
1: Ya.
0: Vea, le voy a ser bien directo. A ella le tiraron porquería a tomar.
1: Uy, terrible.
0: Y esto se lo haber mandado una persona cercana.
1: Ya.
0: Porque estar viendo que en su salud de un momento a otro empezó a enfermarse. Y para mí esta persona parece que se estuviera desapareciendo. O dígame si me equivoco.
1: No, es verdad, por eso hice la consulta yo.
0: La están acabando.
1: Ya.
0: Nosotros con la ayuda de Manitudio la vamos a ayudar.
1: Ya está.
0: Va a llamar a nuestra línea WhatsApp. ¿Tenés los teléfonos?
1: Sí, sí la tengo.
0: Igual se los dar, siempre lo decir, así lo tengan a las personas que nos, pronto nos escuchar, y que haré anotar el número telefónico. 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Llave y separe de paso la mochila chamán, ya.
1: Ya.
0: Va a llamar y separar la consulta.
1: Ya.
0: ¿Y qué le diría a las personitas que la están escuchando?
1: Que todo lo que me ha dicho es verdad. Todo, todo, todo. Es verdad, todo, todo. Y que confíen en usted nomás, porque sé que usted va a sanar.
0: Bueno, madrecita, gracias. Un abrazo y bendiciones.
1: Igualmente.
0: Hasta pronto.
1: Pronto, gracias.
2: Uy. José Lorenzo Cruz Cruz.
3: Don José, usted vino aquí donde los chamanes, donde los indios. ¿Por qué vino acá a visitarnos?
2: Por un problema que tenía, digamos, un malestar que hace mucho tiempo que lo andaba trayendo sobre mi columna, que lo tenía, digamos, tenso. No estaba relajado. 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
3: Exactamente, eso es lo que nosotros queremos, que ustedes vean los cambios por enfermedad, que vean la cura. Y en el nombre de Dios Padre, porque Él es el que nos ayuda, Él es el que nos guía.
2: Sí, eso es una realidad. Cuanto se llama, estoy muy agradecido de haber conocido a los chamanes. Me siento feliz.
3: Usted había visitado otras partes y no le habían ayudado, ¿verdad?
2: Sí, gastamos mucha plata por estos lados, que siempre bendice lo que tenía un problema, que era el que había que solucionar. Y últimamente se me ha agravado ese problema. Acá, conociendo a los chamanes, como le digo, estoy contento.
3: Amén.
2: Más que contento de todo, de haberlos conocido a ustedes.
3: Gracias, amén.
2: Amén.
3: Mi Dios me lo bendiga, y estamos, cualquier cosa nosotros le podremos ayudar.

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0: Todos los días llegamos a este programa de la medicina tradicional chamánica, fortalecidos en vida, devolviendo, ayudando, negativizando tantas personitas que están con problemas. Queremos negativizar todas esas energías que no los dejan evolucionar y empezar a buscar la positividad, como la cantidad de personas que se han sanado y ahora decir gracias. Por eso siempre estamos con ustedes hoy martes 15 de este mes de septiembre, plena mitad de septiembre, acá desde Los Ángeles. Ya saber, esta semana solo ayer, hoy y mañana estaremos al aire en las diferentes radioemisoras, pero jueves y viernes por fiestas patrias no estaremos. Continuamos este programa con las llamadas de las personas que necesitan cambios a la vida. La persona que está al aire, hola.
1: Aló.
0: Bienvenida a mi programa, ¿y cómo ha estado?
1: Bien, gracias.
0: Bien, muchas las gracias. ¿Y qué es lo que más le gustar de este programa de la medicina tradicional?
1: ¿Qué dice la verdad?
0: Siempre la verdad. Gracias a Dios, siempre la verdad. Pero bueno, como le había dicho, vamos prontamente. ¿Cuál es su fecha de nacimiento?
1: El 11.
0: ¿11?
1: Del 10 del 79.
0: A ver, ¿10 qué mes sería?
1: Octubre.
0: Octubre.
1: 79.
0: De 1979. A ver, ya saber que debe concentrarse y pensar en lo que querer saber mientras le vamos a tirar los huesitos y las caracolas para tratar de ver qué pasar en la vida. Concentrarse. ¡Ira! Tramante, tramante. ¡Callamán! Con Toyonó ira celereta. Tenereta bajo asalanta manitú. ¡Tango! A felicitar por ese espíritu, por ese corazón de luchadora, de trabajadora, una mujer esforzadora, noble, de buen sentimiento. Pero desafortunadamente me marcar que las cosas últimamente no le están yendo bien.
1: Sí.
0: También debe tener cuidado porque, vuelvo y repito, muchas personas cuando le marcar el sistema nervioso central, significar muchos aspectos en este lado, mucho dolor de cabeza debe estar marcando. Mucha pena a su corazón, soledad. Y eso que me marcar.
1: ¿Sí?
0: Que usted es una persona en pareja o casada, ¿cierto?
1: Sí.
0: ¿Y ya cuánto tiempo?
1: Como 3 meses.
0: 3 mesecitos. Y tale guaita muy lo poquito para que me marcar su situación en usted tan negativa. Y también tener cuidado porque para mí a ver personas que la quieren ver separada. ¿Me entender?
1: Sí.
0: Me marcar parte de la familia de su esposo, personas cercanas que no querer verlos bien.
1: Uh-huh.
0: ¿Usted sabía que muchas personas de la parte de su esposo, de la familia de su esposo, estaban en el desacuerdo antes de que ustedes se unieran, se casaran?
1: Sí.
0: ¿Cómo lo sabía?
1: Porque no me llevo bien con ellos.
0: Y tener mucho cuidado, porque desafortunadamente estar viendo cosas muy negativas para verlos a ustedes separados o para verlos como perros y gatos ahí, como se decir, muy mal.
1: Uh-huh.
0: Y no sé si usted se haber dado cuenta que su esposo, muchas personas cercanas a la familia le meter muchas cosas en cabeza. Para mí muchos cagüines o muchas copuchas.
1: Sí.
0: Y yo diría que hay veces que se pone muy rabión, muy enojón con usted y sin ningún motivo.
1: Sí.
0: Lo primero que sí le recomendar ser que debe llamar, separar la hora, porque necesitar verla personalmente. Porque yo creer que de pronto este huesito también significar o me marcar como un embarazo.
1: Yeah.
0: ¿Ya se hizo revisar?
1: Sí.
0: ¿Y cómo le haber salido?
1: Positivo.
0: Por eso le decir, y eso me preocupar.
1: ¿Puedo hacerle otra pregunta?
0: Sí.
1: Quiero saber sobre la fecha de nacimiento de él y si el bebé cómo viene.
0: A ver, ¿cuál será la fecha de nacimiento de él?
1: 5 de mayo del 82.
0: 5 del mayo de 1982. Me está marcando un hombre muy temperamental de sí.
1: ¿Sí?
0: Ser una persona llevado a sus ideas y no le gustar que nadie le contradiga ni le decir nada. A veces un poco terco.
1: Sí.
0: Pero sí, no lo dude que ser una persona que la quiere. pero debe tener usted mucho cuidado, porque con esta negatividad le puede estar trayendo complicación y hasta una separación, ¿entender?
1: Sí.
0: Imaginas que usted llevan solo 3 mesecitos y ya, como le haber dicho, parecen perros y gatos con solo problemas y más dificultades. O si me equivoco, me decís.
1: No.
0: Y todo esto, lógicamente, significar que usted se debe sentir sola, debe llorar en silencio, debe sufrir en silencio, y eso no ser para nada bueno para la guagua.
1: Ya.
0: Usted debe estar más tranquila.
1: Sí.
0: Va a venir a visitarnos cuanto antes, y con la ayuda de Dios y nuestro conocimiento la vamos a ayudar. ¿Listo?
1: Ya, ¿usted puede saber lo que es el bebé?
0: Esto sí se lo decir sin nada de equivocación y sin temor de equivocar de nada. Va a ser un hombrecito. Y después me llama para confirmar lo que yo le haber dicho.
1: Ya.
0: Una pregunta. ¿Qué le diría a todas las personas que le están escuchando en este momento?
1: Que le llamen porque usted dice la verdad.
0: Siempre la verdad.
1: Sí.
0: La esperar cuanto antes.
1: Ya, adiós.
0: Muchas bendiciones.
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3: Pedro Aguilera, usted vino aquí donde los chamanes, donde los indios, a buscar ayuda, ¿la encontró?
4: Sí, perfecto, la encontré y me siento aliviado de lo que sentía.
3: Cuéntenos usted qué sentía.
4: Sentía malestar en el cuerpo, como mareado a veces, y como que alguien me hacía algo, y ahora ya estoy más conforme de todo lo que tenía yo, lo cuento así en mi cuerpo.
3: Como dice nuestro programa, que sus ojos vean. Exacto. ¿Usted vio el daño?
4: Sí.
3: ¿Lo encontró?
4: Sí, perfecto.
3: ¿Usted mismo lo encontró, verdad?
4: Sí. ¿Sí?
3: ¿Qué le diría a los radio oyentes?
4: Que se acojan acá a la presencia suya, porque es la ayuda que se necesita, que usted la puede darla para toda la persona que necesite.
3: ¿Usted vio los cambios en su vida?
4: Perfecto.
3: ¿Vio el alivio del cuerpo, verdad?
4: Sí.
3: El descanso de la mente.
4: Exacto.
3: ¿Está agradecido con nosotros?
4: Agradecido total.
3: ¿Nos recomienda?
4: De haberlo conocido, perfecto. Yo lo recomiendo a cualquier persona que necesite su ayuda, que acoja a usted y que le agradezca y que vea el alivio que da usted para la persona.
3: Don Pedro, gracias por confiar en nosotros, y que su vida sea alegre.
4: Y yo, gracias a ustedes por haberme dado la ayuda.
3: Amén.
4: Amén.

0: agradecidos de cuántas personas que nos escribir, que nos llamar de tantas las partes. 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Ya saber, este jueves, viernes de fiestas patrias, tratar de tomar las cosas con calma, en familia, porque ya saber que todos los excesos ser negativos y dañinos. Un abrazo en distancia, un bonito resto de día martes y que Dios me lo llenar de muchas bendiciones.
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0: Hora Universal.
1: Dos de la tarde, 29 minutos.
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0: Aquí estamos compartiendo la tardecita de día martes 15 de septiembre. Oye, por acá está, vamos a reiterar este gran bingo que tiene programado los amigos del Club Deportivo Peñarol de Freire del sector de Santa Julia. 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Vamos a estar también regalando tarjeta el día jueves. ¿Quién está en línea por ahí? Buenas tardes, hola. Buenas tardes.
1: Buenas tardes.
0: ¿Cómo está mi amiga? ¿Cómo está Carmelita? ¿Cómo está la gente por allá? Oiga.
1: Sí, aquí estoy, don Julio, escuchando la música todos los días.
0: Bailando, bailando.
1: Estoy sola aquí, escuchando la música.
0: ¿Está solita? ¿Y el peuco, oiga? ¿Dónde anda el peuco? ¿Salió por ahí?
1: ¿Ah?
0: ¿Tu marido salió? ¿Anda trabajando?
1: No, aquí está, conmigo.
0: Ay, ya, entonces sáquela a bailar para que no baile solita. Baile, sí, nomás. Ya.
1: Sí, don Julio.
0: Oye, Carmelita, ¿qué es lo que quiere escuchar? Cuénteme, a ver, amiga.
1: Don Julio quiere escuchar una canción esa que dice huépale, huépale.
0: ¡Déjale! Ah, quería huépale, huépale. Quería, mire las candelas.
1: Sí, eso quiere escuchar.
0: Ya. Capitanes Cumbia, ¿sabes de grupo? Capitanes.
1: Yo creo, no sé, pero huépale, huépale, ¿qué dice?
0: ¡Huépa, huépa, huépale! ¡Déjale! Capitanes Cumbia. Sí. Ya. Ya, mi chiquillo, vamos aquí, vamos a ponerle el huepa, huepa, huepale.
1: Sí, eso, don Julio, ese que me gusta a mí todo.
0: Y ya, mi amiga. Ya. Vamos a seguir a tu contigo para que lo bailes, ¿vale? Ya. Ya,
1: ya, don Julio, ya.
0: Carmelita. Saludos por allá por Rucagüe, ¿cierto?
1: Ya, ya, ¿Qué tragüe, ya.
0: También saludos para toda la gente de Quetragüe, Calfuco, Lolén, Arauco, Chuguimpilli, Inecue también en sintonía, también toda la gente del sector de Huelío, ahí en tremendo territorio. Un saludo para toda la gente cariñosa de aquel sector. 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Ya, ¿qué más tengo acá en WhatsApp? Vamos con WhatsApp, estoy leyendo para acá. Dice lo siguiente, a ver, vamos a revisar. Dice, buenas tardes, Radio Universal, dice, les queremos dejar una invitación. 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Va a estar buena la cosa en Radal, hoy hay dos tremendas ramas. Hoy día es lindo desfile en Radal también, hermoso. Dice, buenas tardes, Julito, y si quisiera saber si usted sabe si habrá pasado por el sector alto hoy cerca de las 2 de la transitaba un vehículo policial de la PDI. Mi pregunta, ¿qué habrá sucedido? Oye, a mí me pilló, fíjese, ¿no? Yo no estaba acá en la mañana. Ya, tengo a la Coral que me manda por acá un audio. ¿Qué quiere la amiga Coral? ¿Cómo está, Coralita?
2: Hola, Julito, buenas tardes, ¿cómo estás?
0: Buenas tardes, ¿cómo está usted?
2: Yo en mi trabajo.
0: ¿Ya?
2: Por favor, quisiera pedirte la canción de Antonio Aguilar, Caballo de Patas Blancas.
0: Patas Blancas, ya.
2: Recordar que a mi suegro que hoy día ya se cumplen 4 meses que dejó este mundo.
0: Ya.
2: Vamos a recordar siempre, así como lo hago con mi papito, recordándolo siempre, y bueno, vamos a recordar a él.
0: El Pata Blanca, ya.
2: Sus nietas, Noelia, lo recuerdas igual.
0: Ya.
2: En todo momento su abuelo. Y nada, quiero decirle que yo le doy gracias a Dios de haberlo cuidado 4 años. Le di una vida decente a mi suegro Nicomedes Garridos.
0: Ya.
2: Después de haber sufrido mucho, porque le estuve en abandono, y yo me hice cargo. Y siempre lo voy a recordar porque siempre decía que gracias a mí le estaba vivo. Así que eso, abuelo Nico, nunca te voy a olvidar. Y le doy gracias a Dios que me dio la oportunidad de cuidarte. Costó de primera, pero te saqué adelante 4 años. Hasta que Dios dijo ya, hasta aquí nomás. Así que eso, abuelo, te vamos a recordar siempre. Siempre, siempre. Y el 20 te vamos a volver a recordar porque ahí habrías estado cumpliendo 84 años.
0: Pero 84. Ya, pues le tocamos de Patas Blancas. Ya,
2: así
0: pues.
2: Sin
0: problema.
2: Julito, por favor, la canción. Voy a tratar de escucharla porque yo estoy en mi trabajo.
0: Ya.
2: Pero eso.
0: Ok, cuídate.
2: Gracias, Julito, por tu.
0: Aló, atención. Tengo el lío de teléfono. Aló, buenas tardes. Quédate ahí. Aló.
3: Buenas tardes.
0: Oh, Norvita, ¿cómo está usted?
3: Bien, don Julito, ¿y usted?
0: Aquí también bien, pues, cuénteme, mi chiquilla, que se cuento de vuelo.
3: Quisiera escuchar la canción La Familia de Pimpinela, por favor, si es tan amable.
0: No puedo tocar porque no es ranchera, pero tengo La Familia de los Praderos. ¿Eh? Es la misma letra, pero versión ranchera, ¿ya? ¿Ya?
3: ¿Ah? Los Ojitos Verdes, entonces, me dicen.
0: Ya, ahí la tocamos, pues, ya, mi chiquilla, vale. Cuídase.
3: Ya, muchas gracias.
0: Vale, chao. ¿Qué

0: 3 de la tarde, en punto.
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3: Mediante una cadena digital, el presidente José Antonio Kast saludó al país por fiestas patrias, asegurando que Chile comienza una nueva etapa y llamó a festejar con responsabilidad y esperanza, destacando la unidad nacional por sobre las dificultades actuales. En prisión preventiva quedó un sujeto en situación de calle imputado por maltrato animal en La Pintana. Fue sorprendido por carabineros mientras faenaba y asaba a un perro en una parrilla en plena vía pública para su consumo. Widow's Bay arrasó en los premios Emmy 2026 con 14 estatuillas, triunfando como mejor comedia y premiando a Matthew Rhys. En drama, The Pitt venció por segundo año consecutivo y galardonó a Noah Wyle, mientras DTF St. Louis ganó mejor miniserie.
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0: Estamos con estas buenas cuequitas acá compartiendo la tardecita de este día, martes 15 de septiembre. Tiki tiki ti, aquí en la Radio Universal en Julito al Velador, también con algunas cuequitas el día de hoy, pues claro. Oye, quiero por acá saludar a mi querido sobrino, sí, pues, a Ernesto Alfredo Castro Acosta, que está hoy día de cumpleaños, mi querido sobrino. Está cumpliendo ya 36 años, mire cómo ha pasado el tiempo, así que le mandamos un gran saludo, reitero, a mi querido sobrino, Ernestito, como le decimos todos en la familia, Ernesto Alfredo Castro Acosta, que está hoy día de cumpleaños. Le mandamos un gran saludo a Ernestito, querido sobrino, hijo de mi querido hermano Ernesto, que en paz descanse, ¿eh? Es igual que el papá, ya, muy gentil. También trabaja ahí en el hospital, es conductor ahí de ambulancia. Así que le mandamos un saludo a mi querido sobrino Ernesto, Ernesto Alfredo, lleva también el nombre del abuelo, Castro Acosta, que está hoy día cumpliendo un añito más de vida, 36 de abril está cumpliendo ahí. Mi querido sobrino, le mandamos un saludo muy cariñoso en este día, que lo pase bonito. Y está libre hoy día, mire que tenemos la suerte, le tocó libre hoy día. Muy bien, felicidades para Ernestito. Que Dios le bendiga mucho a mi querido sobrino. Es muy especial, ¿eh? 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Martínez de Rosas, Paradero Palma, Comuna de Freire, donde mi amigo Pichela, le mandamos saludos ahí al Pichela que estará escuchando el programa. A ver, ¿qué tengo por acá? Vamos con más WhatsApp que tengo, que me han llegado a esta hora de la tardecita, dice Julito. Sabe, le quiero pedir un favor, si usted el viernes dio el número de Raquel, que quiere conocer un amigo, ¿me puede dar el número, por favor, que tenga un feliz 18? Oye, eso fue el viernes, se me olvidó, quizás está por ahí papelado. Buenas tardes, ¿me podrán dar el número del caballero que necesita persona para traer faenar gallinas? Ya, esto es en la mañana, yo no estaba acá en la mañana. Puros encargos de la mañana. ¿Qué tengo acá? Vamos a vista Claudio de Valdivia. ¿Cómo está el Kikiriki, Valdivia,
1: Ganchito? Hola, Julito.
0: ¿Cómo te va, Gancho? Aquí estamos.
1: Hermoso día, que en Valdivia. Llegó el verano. Quisiera pedirle un temita. La carta número 3 de los manantiales, parece que son. Vale, Julito. Gracias, Julito, que estés bien. Saludos. Chau.
0: La carta número 3. Tengo aquí la de los hermanos Bustos, ¿te sirve? Igual la carta, ya, esa la voy a tocar. La carta número 3 de los hermanos Bustos. Ya estoy teniendo también para la Coralia. Viene enseguida el Patas Blancas. Las 3:20. 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Aquí está el Patas Blancas.

0: 3 de la tarde, 26 minutos.
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Oye, hola, Coquita, con los hermanos Campo también invitados a nuestro programa Julito al Velador acá en la Radio Universal. Faltan ya 15 minutos, nos separan de las 4 de la tarde. Hoy he pasado rapidito y día el programa escuchando música chilena, por supuesto, las cuequitas para todos ustedes acá en nuestro programa. 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Oye, ayer comentábamos de que se extravió un manojo de llaves con un control negro de corredor. 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Oiga, está buena la fonda. 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Aquí va la carta para

0: mejor de
1: hoy la carta número 3. Faltan ya 9 minutos para que sean las 4 de la tarde. Hoy juega Temuquito. Hoy día tenemos partidos por la primera B. Luego a las 18 juega San Luis con Antofagasta. Temuco juega a las 20:30 de visita en Santiago frente a la Unión Española. El partido comenzará la transmisión de Radio Universal a las 19:30. Comenzamos el trabajo desde Santiago para el partido entre la Unión Española y Deportes Temuco. Hoy día juega Temuquito de visita. Que le vaya bien a Temuquito, ¿eh? Vamos, hoy día vamos, vamos que se puede con la Española. Ya. Antes de irnos por acá, quiero también reiterar la invitación para toda la gente de Quepe. Mañana es el desfile de Fiestas Patrias en Quepe. A las 10 es la misa en la parroquia de Quepe. Y después en la plaza de Quepe va a ser el desfile a las 11 de la mañana. El día jueves 17 está el desfile en Freire, en Avenida Villarrica, a las 11 de la mañana. Reiterar que en Petrufquén se suspendió, cierto, el desfile por el motivo del duelo, cierto, que tiene la comuna. Y solamente va a haber un acto cívico ahí con alocución y algunos números, pero no va a haber desfile, según lo comentaba acá la alcaldesa y está comunicado a través de la municipalidad. Por acá tengo algunos últimos saludos que tengo hasta ahora.
2: Hola,
1: a ver.
2: Hola.
1: A ver, a ver.
2: Bien, aquí lo estamos escuchando, está bueno. La música,
1: ya.
2: Ahí le pedí una canción, hoy lo quería molestar, quería dejar mi número.
1: Ya.
2: ¿Lo verá? El 9-9-13-4-5-8-13.
1: Ya.
2: Por favor.
1: Ya, amigo, no hay problema.
2: Para allá antes del 18, pues.
1: Ya, perfecto.
2: Pero, bien, aquí está muy buena escuchando la música, muy buena está su música. Y quiero que me pusiera Tierra Mala si pudiera.
1: Uy, Tierra Mala es la canción que porque ya estamos. Estamos casi yéndolo ya, amigo. ¿Listo, amigo? Ahí, vale, vale. Cuídese. Ya.
2: Muy amable. Gracias.
1: Acá tengo otro audio. Quiero que sea este audio. A ver quién la manda por acá. A ver, a ver, a ver.
3: Buenas tardes, Julito.
1: Hola, ¿cómo estás?
3: Estoy llamando de acá de Loica. Para saludar a mi gran amiga Alicia Muñoz, que hoy se encuentra de cumpleaños.
1: Ya, pues.
3: Quiero decirle que la quiero mucho y que es una gran amiga de la infancia. Y ojalá que siempre seamos las mejores amigas hasta la vejez.
1: Qué bueno.
3: Y desearle lo mejor de la vida y que siga sanita así como está.
1: Ya.
3: Y quiero saludarla con la canción En Defensa Propia, por favor.
1: ¿Ni En Defensa Propia? ¿Ya? Uy.
3: Su amiga Rosalba.
1: Ah, eso sí, acá estamos
3: así que, muchas gracias, que esté muy bien.
1: A ese caso, porque hoy estoy, pero hoy con la hora aquí justita, justita. Ya. ¿Qué más tengo por acá? A ver, ¿quién tengo para acá? Otro audio, este dice, hola Julito, si quisiera pedir un temita de la Mansa Banda, Todo por Ti, saludos a todos, Maquehue. Oye, ¿sabes un tema? Oye, mandó unos temitas también, no sé si lo han pasado. Acá dice, hola Julito, buenas tardes, me puedes saludar a mi hermano José Levín, que hoy está de cumpleaños, añitos de vida, con algún temita hermoso que tienes programado. Gracias, ya. Nos comenzamos a despedir porque ya nos pidió la hora. Pasó rapidito la. Reitero un saludo para mi querido sobrino Ernesto Alfredo Castro Acosta, que está hoy día de cumpleaños, y para quienes están hoy día de cumpleaños, saludos muy cariñosos. Nos reencontramos mañana, pues, como siempre, a las 13:30 acá en la Radio Universal. Buenas tardes, chao, chao.

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0: 3 de la tarde, 58 minutos.
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3: El Tribunal Constitucional dejó en acuerdo el caso del juez Jorge Saavedra, reabriendo el debate sobre los cuadernos de remoción de 11 magistrados que viajaron al extranjero con licencia médica y las facultades y límites constitucionales de la Corte Suprema. La reconstrucción del destruido Hotel Alto Nevados en las termas de Chillán costará entre 6 y 7 millones de dólares. El consorcio administrador, respaldado por seguros y recursos propios, proyecta iniciar obras pronto para reabrir el recinto durante 2027. Javier Troncoso, imputado por el parricidio de Julia Chuñil, fue formalizado junto a un primo por maltrato y amenazas contra un adulto mayor de 90 años. El hecho ocurrió cuando intentó robarle su pensión antes de la desaparición de su madre.
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0: ¿Qué tal, Guaita? Siempre nosotros los chamanes médicos ancestrales en vivo y en directo llegando a estas radioemisoras que nos haber abierto las puertas hoy martes 15 de este mes de septiembre, plena mitad de septiembre, plena la semana de fiestas patrias. Ahí estar nosotros los chamanes todos los días en vivo y en directo. Amigos que me están escribiendo, que me están preguntando de Osorno, de Puerto Montt, de sus alrededores, la próxima visita, ya saber, el lunes 21 de este mes de septiembre, este lunes que venir nuevamente en Osorno atendiendo la consulta personal y privada. Lo mismo mis amigos que me están escribiendo de Puerto Montt, martes 12 nuevamente con ustedes ahí en Puerto Montt, atendiendo a tanta personita que nos escribí. Amigos de Los Muermos, de Puerto Varas, de Maullín, de Calbuco, próximamente con ustedes. Por ahora ya saber, estaremos atendiendo en Puerto Montt el martes 22 de septiembre. De hoy martes al otro martes estaremos ahí en Puerto Montt. Amigos que me están escribiendo, que me están llamando de tantas partes, un abrazo a mis amigos de Linares, de Parrar, de Longaví, próximamente con ustedes. Amigos de Temuco, amigos que me escribir de toda esta radio que nos haber abierto las puertas, amigos de Vitoria, de Los Ángeles, de Cabrero, de Concepción, de Los Ángeles, tantas partes que nos escribir, que nos llamar, que Dios Manitú me los llene de mucha fuerza, mucha fe, muchas esperanzas, saber que estamos prestos, preparados para atender a tanta personita que lo necesita. Ya saber, estamos con ustedes con la fuerza del espíritu todos los días en vivo y en directo. Ya saber que estas fiestas patrias, tener que tomar calma, paciencia, con cuidado, porque todo en exceso ser dañino. 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

0: siempre estamos ayudando en el día a día a tanta personita que lo necesita. Ayer estuvimos ayudando, hoy martes 15, fortalecidos, ayudando a tantas personitas acá desde Los Ángeles. Mañana estaremos con las llamadas también en vivo, pero ya el miércoles, el jueves 17, viernes 18 no estaremos al aire. Estaremos sí contestando llamadas para las personas que necesitar, pero solo estaremos hoy lunes, ayer lunes, hoy martes, mañana miércoles, ayudando a tanta personita que lo necesitar en vivo y en directo martes, como decir 15 de este mes de septiembre, acá en Los Ángeles, ayudando a tanta personita que lo necesitar desde las 9 de la mañana. Vamos a ver quién está en línea. Hola.
1: Aló.
0: Bienvenida al programa. ¿Y ya cuánto tiempo escuchándonos, madrecita?
1: Y más de un mes, más o menos.
0: Más de un mes. ¿Qué fue lo que le gustó de este programa?
1: La verdad que dice.
0: La verdad. Sí. Siempre la verdad. Siempre, porque Dios fue el que nos fortaleció con solo la verdad. Bueno, y deme su fecha de nacimiento.
1: El 9 de diciembre del 51.
0: ¿9 de diciembre del año?
1: 51.
0: 1951. A ver, ¿cómo decir siempre? Debe concentrarse pensando en usted y lo que se quiere saber mientras tira los huesitos y las caracolas, a ver qué pasará en su vida. Y dale guaita, concentrarse.
1: Ya.
0: Mira. Tramante, tramante, callamán. Conto yo no irá celereta, celereta, mafasalanta. Manitú. Chango. A ver, por un lado la felicitar, no estar viendo daño, no estar viendo porquería, no veo nada que le hayan tratado de hacer para dañar su felicidad, su suerte, su tranquilidad.
1: Ya.
0: Pero sí debe cuidar mucho su salud. Estos huesitos me marcar su salud. Me marcar un cambio en su salud. Y esto significar que puede ser varios aspectos. Uno de ellos puede ser que usted tener las manos calientes o acaloradas, y de un momento a otro las meter al agua fría.
1: Sí.
0: ¿Ah?
1: Sí.
0: ¿Ser así o no ser así?
1: Sí, sí.
0: Esto lo saber porque me está marcando la sangre, me están marcando los huesitos, y lógicamente esto que le acabas de decir, ser muy perjudicial para cuando haber problemas a los huesos, haber problemas a la sangre, porque lo que hace es incentivar y acelerar más estas enfermedades.
1: Ya.
0: Vuelvo y le repito, me marca los huesos, la sangre, y esto que le acabas de decir puede ser muy perjudicial. ¿Me entender?
1: Sí.
0: Y también me está marcando su cabeza.
1: Sí.
0: Mucha debilidad, agotamiento, cansancio, como sin ánimo de hacer nada.
1: Ya.
0: Este huesito me marca salud en cuestión de poder ser vesícula, poder ser riñón. ¿Ya fue al doctor?
1: ¿Ah?
0: Que si ya haber ido al doctor.
1: Médico, sí.
0: Esto también me está marcando como la guata. Significar que como lo que come no le cae bien.
1: Sí.
0: Como que se hincha.
1: Sí.
0: Y lógicamente que el colon debe estar molestando.
1: Sí.
0: ¿Será así o no?
1: Sí.
0: O si me equivoco, me lo decís.
1: No, todo lo que me está diciendo es verdad.
0: Pero como gracias a Dios le haber dicho, en usted no hay daño, no hay porquería.
1: Ya.
0: Yo sí le recomendar que llame y se pare la hora.
1: Indiecito, quiero hacerle yo una consulta por la cuñada de mi hija.
0: A ver, deme la fecha de la nacimiento.
1: El 16 del 9 del 81.
0: 16 de... A ver, el mes noveno, ¿qué mes es?
1: ¿Ah?
0: ¿16 de qué mes?
1: El 16 de septiembre.
0: ¿16 de septiembre de qué año?
1: 81.
0: Del 81. A ver, cuide, a ver, esto sí me preocupa, poner cuidado porque me está marcando oscuridad. Y eso significar que debe haber cosas que le están pasando. Y para mí, lo que estás viendo, estas cosas no ser naturales.
1: Ya.
0: Esta fecha de nacimiento me está marcando enfermedad.
1: Sí.
0: Y me atrever a decir que le han hecho examen y le haber hecho de todo y no le encontrar nada.
1: Sí.
0: Este huesito me marca dolores muy fuertes y prácticamente esta persona para mí se está acercando, está como secándose. ¿Lo ha notado o no?
1: Sí, sí. Por eso llamé yo, porque toda la familia se encuentra terriblemente mal por eso.
0: Y los médicos le dicen una cosa, otra cosa, y la verdad es que no saben qué es lo que está pasando.
1: No saben lo que tiene. O sea, uno dice, lo dicen uno que es cáncer, después los dan otra evasiva.
0: Ítale, guaita, cáncer no ser.
1: Ya.
0: Vea, le voy a ser bien directo. A ella le tiraron porquería a tomar.
1: Uy.
0: Y esto se lo haber mandado una persona cercana.
1: Ya.
0: Porque estar viendo que en su salud de un momento a otro empezó a enfermarse. Y para mí esta persona parece que se estuviera desapareciendo. O dígame si me equivoco.
1: No, es verdad, por eso hice la consulta yo.
0: La están acabando.
1: Ya.
0: Nosotros con la ayuda de Manitudio la vamos a ayudar.
1: Ya está.
0: Va a llamar a nuestra línea WhatsApp. ¿Tenés los teléfonos?
1: Sí, sí la tengo.
0: Igual se los dar, siempre lo decida, así lo tengan a las personas que de pronto nos escucharon, que haré anotar el número telefónico. 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Llave y separe de paso la mochila chamán, ya.
1: Ya.
0: Va a llamar y separar la consulta.
1: Ya.
0: ¿Y qué le diría a las personitas que la están escuchando?
1: Que todo lo que me ha dicho es verdad. Todo, todo, todo. Es verdad, todo, todo. Y que confíen en usted nomás, porque sé que usted va a sanar.
0: Bueno, madrecita, gracias. Un abrazo y bendiciones.
1: Igualmente.
0: Hasta pronto.
1: Pronto, gracias.
2: José Lorenzo Cruz Cruz.
3: Don José, usted vino aquí donde los chamanes, donde los indios. ¿Por qué vino acá a visitarnos?
2: Por un problema que tenía, digamos, un malestar que hace mucho tiempo que lo andaba trayendo sobre mi columna, que lo tenía, digamos, tenso. No estaba relajado. Y al conocer a usted, a los chamanes, no he sentido mejoría, estoy en un 50% avanzando ya. 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Ya la columna la tengo relajada, agradecido de haberlos conocido a ustedes. 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
3: Exactamente, eso es lo que nosotros queremos, que ustedes vean los cambios por enfermedad, que vean la cura. Y en el nombre de Dios Padre, porque Él es el que nos ayuda, Él es el que nos guía.
2: Sí, eso es una realidad. Estoy muy agradecido de haber conocido a los chamanes. Me siento feliz.
3: Usted había visitado otras partes y no le habían ayudado, ¿verdad?
2: Sí, he gastado mucha plata por otros lados, que siempre me han dicho que tenía un problema que había que solucionar. Y últimamente se me ha agravado ese problema. Acá, conociendo a los chamanes, como le digo, estoy contento.
3: Amén.
2: Más que contento de todo, de haberlos conocido a ustedes.
3: Gracias, amén.
2: Amén.
3: Mi Dios me lo bendiga, y estamos, cualquier cosa nosotros le podremos ayudar.

0: agradecido de cuántas personas que nos escribir, que nos llamar, agradecido de todos ustedes que son los que hacen posibles que siempre estemos en vivo y en directo, nosotros los chamanes médicos ancestrales. Ya saben, hoy martes 15 de este mes de septiembre estaremos con ustedes todos los días en vivo y en directo, ayudando a tanta personita que lo necesitaron. Días feriados, a veces sacar programa, a veces no, pero bueno, ahí lo importante es que ustedes sepan que estamos con la fuerza del espíritu ayudando a tanta personita que lo necesita. 981-86-6528 nuestro teléfono, y si sonar ocupado, marcar el otro 941-03-9660. Abrazos en distancia y que Dios Manitú me los llenar de muchas bendiciones.
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0: Hora Universal.
1: 4 de la tarde, 30 minutos.
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1: Queridos amigos del campo y de la ciudad, muchas felicidades en este aniversario de nuestro país. Esperando que el desarrollo llegue pronto, que todos los problemas se solucionen también con el trabajo de cada uno de nosotros. 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Amigos míos, voy a ir a una pausa. Regreso de inmediato para dar respuesta a los mensajes que tenemos el día de hoy.
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1: Amables oyentes, me escribe la defraudada en el amor. Maestro, tuve la desgracia de enamorarme de un hombre de muy buena posición económica y muy conocido aquí en la región. Él no me dijo que era casado y yo no tuve el valor de preguntarle. Simplemente llegamos a ser amantes y todos nos miraban como si fuéramos marido y mujer. A los 8 meses, este sueño se derrumbó de golpe cuando vino su mujer, ya que ella regresó de Estados Unidos, país al que había viajado para someterse a un tratamiento para poder tener hijos. Cuando me enteré de la verdad, casi me muero de tristeza y decidí romper definitivamente esta relación. Lo cierto es que han pasado ya 2 años. La esposa de mi amante ha tenido un niño y yo estoy desprestigiada ante todos. Tengo 28 años, pero me parece que el mundo se ha venido abajo. Aconséjeme. Amiga, más que un consejo, tú eres víctima de una decisión equivocada que vino a sumarse a toda una cadena de errores. Estás definitivamente en un punto en el cual solo cabe intentar rehacer tu vida, aquí o en otro lugar donde te conozcan menos y las malas lenguas no puedan hacerte tanto daño. A los 28 años no se puede creer que nada haya terminado. Amiga mía, creo que estás a tiempo de empezar un nuevo camino y sobre todo salir de la vida de ese matrimonio que, como has podido apreciar, ha seguido desenvolviéndose al margen de lo que tú misma te has dado cuenta. Incluso ya tienen familia. Sé que te estoy pidiendo algo muy duro, pero no te queda otra posibilidad. Por lo menos así están las cosas. Aléjate, viaja donde tú tienes familia. Tú tienes hermanos, tíos en el país vecino del norte. Por el momento ya no estés más ahí, porque como tú misma dices, eres la burla de los vecinos, amigos y familiares.
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1: Queridos amigos míos, muchas felicidades por nuestro aniversario a todos nuestros auditorios de todo el país. 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Estamos aquí para escucharlo. Queridos amigos, muchas gracias por su compañía. Nos vamos por hoy, pero regresamos muy pronto con más naturismo y parapsicología. Un abrazo para todos y felices fiestas.
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0: 5 de la tarde.
1: Nuevas alzas de bencina en Chile. Expertos alertan presiones inflacionarias que complicarían la meta del Banco Central, mientras camioneros exigen rebajas al impuesto específico. Destacadas deportistas internacionales repudiaron una campaña de apuestas protagonizada por la actriz Sydney Sweeney, donde posa desnuda con implementos deportivos. Atletas de alto nivel como Ariadne Titmus y Gabby Thomas criticaron duramente la iniciativa por sexualizar y desvalorizar el deporte femenino.

0: La PDI dio de baja a un funcionario de La Serena tras confesar que filtró información confidencial de bases policiales a cambio de pagos. Las consultas beneficiaron a un contador ligado al clan Chen, investigado por secuestro y extorsión.
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0: ¿Qué tal, guaita? Siempre nosotros los chamanes médicos ancestrales en vivo y en directo llegando a estas radioemisoras que nos haber abierto las puertas hoy martes 15 de este mes de septiembre, plena mitad de septiembre, plena la semana de fiestas patrias. Ahí estar nosotros los chamanes todos los días en vivo y en directo. Amigos que me están escribiendo, que me están preguntando de Osorno, de Puerto Montt, de sus alrededores, la próxima visita, ya saber, el lunes 21 de este mes de septiembre, este lunes que venir nuevamente en Osorno atendiendo la consulta personal y privada. 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Amigos que me están escribiendo, que me están llamando de tantas partes, un abrazo a mis amigos de Linares, de Parrar, de Longaví, próximamente con ustedes. Amigos de Temuco, amigos que me escribir de toda esta radio que nos haber abierto las puertas, amigos de Vitoria, de Los Ángeles, de Cabrero, de Concepción, de Los Ángeles, tantas partes que nos escribir, que nos llamar, que Dios Manitú me los llene de mucha fuerza, mucha fe, muchas esperanzas, saber que estamos prestos, preparados para atender a tanta personita que lo necesita. Ya saber, estamos con ustedes con la fuerza del espíritu todos los días en vivo y en directo. Ya saber que estas fiestas patrias, tener que tomar calma, paciencia, con cuidado, porque todo en exceso ser dañino. 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

0: siempre estamos ayudando en el día a día a tanta personita que lo necesita. Ayer estuvimos ayudando, hoy martes 15, fortalecidos, ayudando a tantas personitas acá desde Los Ángeles. Mañana estaremos con las llamadas también en vivo, pero ya el miércoles, el jueves 17, viernes 18 no estaremos al aire. Estaremos sí contestando llamadas para las personas que necesitar, pero solo estaremos hoy lunes, ayer lunes, hoy martes, mañana miércoles, ayudando a tanta personita que lo necesitará en vivo y en directo martes, como decir 15 de este mes de septiembre, acá en Los Ángeles, ayudando a tanta personita que lo necesitar desde las 9 de la mañana. Vamos a ver quién estará en línea. Hola.
1: Aló.
0: Bienvenida al programa. ¿Y ya cuánto tiempo escuchándonos, madrecita?
1: Y más de un mes, más o menos.
0: Más de un mes. ¿Qué fue lo que le gustó de este programa?
1: La verdad que dice.
0: La verdad. Sí. Siempre la verdad. Siempre, porque Dios fue el que nos fortaleció con solo la verdad. Bueno, y deme su fecha de nacimiento.
1: El 9 de diciembre del 51.
0: ¿9 de diciembre del año?
1: 51.
0: 1951. A ver, como decir siempre, debe concentrarse pensando en usted y lo que se quiere saber mientras tira los huesitos y las caracolas, a ver qué pasar en su vida. Y dale guaita, concentrarse.
1: Ya.
0: Mira. Tramante, tramante, callamán. Con toyono irá celereta, celereta, mafasalanta. Manitú. Chango. A ver, por un lado la felicitar, no estar viendo daño, no estar viendo porquería, no veo nada que le hayan tratado de hacer para dañar su felicidad, su suerte, su tranquilidad.
1: Ya.
0: Pero sí debe cuidar mucho su salud. Estos huesitos me marcar su salud. Me marcar un cambio en su salud. Y esto significar que puede ser varios aspectos. Uno de ellos puede ser que usted tener las manos calientes o acaloradas, y de un momento a otro las meter al agua fría.
1: Sí.
0: ¿Ah?
1: Sí.
0: ¿Ser así o no ser así?
1: Sí, sí.
0: Esto lo saber porque me está marcando la sangre, me están marcando los huesitos, y lógicamente esto que le acabas de decir, ser muy perjudicial para cuando haber problemas a los huesos, haber problemas a la sangre, porque lo que hace es incentivar y acelerar más estas enfermedades.
1: Ya.
0: Vuelvo y le repito, me marca los huesos, la sangre, y esto que le acabas de decir puede ser muy perjudicial. ¿Me entender?
1: Sí.
0: Y también me está marcando su cabeza.
1: Sí.
0: Mucha debilidad, agotamiento, cansancio, como sin ánimo de hacer nada.
1: Ya.
0: Este huesito me marca salud en cuestión de poder ser vesícula, poder ser riñón. ¿Ya fue el doctor?
1: ¿Ah?
0: Que si ya haber ido al doctor.
1: Médico, sí.
0: Esto también me está marcando como la guata. Significar que como lo que come no le cae bien.
1: Sí.
0: Como que se hincha.
1: Sí.
0: Y lógicamente que el colon debe estar molestando.
1: Sí.
0: ¿Será así o no?
1: Sí.
0: O si me equivoco, me lo decís.
1: No, todo lo que me está diciendo es verdad.
0: Pero como gracias a Dios le haber dicho, en usted no hay daño, no hay porquería.
1: Ya.
0: Yo sí le recomendar que llame y se pare la hora.
1: Indiecito, quiero hacerle yo una consulta por la cuñada de mi hija.
0: A ver, deme la fecha de la nacimiento.
1: El 16 del 9 del 81.
0: 16 de... A ver, el mes noveno, ¿qué mes es?
1: ¿Ah?
0: ¿16 de qué mes?
1: El 16 de septiembre.
0: ¿16 de septiembre de qué año?
1: 81.
0: Del 81. A ver, cuide, a ver, esto sí me preocupa, poner cuidado porque me está marcando oscuridad. Y eso significa que debe haber cosas que le están pasando. Y para mí, lo que estás viendo, estas cosas no ser naturales.
1: Ya.
0: Esta fecha de nacimiento me está marcando enfermedad.
1: Sí.
0: Y me atrever a decir que le han hecho examen y le haber hecho de todo y no le encontrar nada.
1: Sí.
0: Este huesito me marca dolores muy fuertes y prácticamente esta persona para mí se está acercando, está como secándose. ¿Lo ha notado o no?
1: Sí, sí. Por eso llamé yo, porque toda la familia se encuentra terriblemente mal por eso.
0: Y los médicos le dicen una cosa, otra cosa, y la verdad es que no saben qué es lo que está pasando.
1: No saben lo que tiene. O sea, uno dice, lo dicen uno que es cáncer, después lo dan otra evasiva.
0: Ítale, guaita, cáncer no sé.
1: Ya.
0: Vea, le voy a ser bien directo. A ella le tiraron porquería a tomar.
1: Uy.
0: Y esto se lo haber mandado una persona cercana.
1: Ya.
0: Porque estar viendo que en su salud de un momento a otro empezó a enfermarse. Y para mí esta persona parece que se estuviera desapareciendo. O dígame si me equivoco.
1: No, es verdad, por eso hice la consulta yo.
0: La están acabando.
1: Ya.
0: Nosotros con la ayuda de Manitudio la vamos a ayudar.
1: Ya está.
0: Va a llamar a nuestra línea WhatsApp. ¿Tenés los teléfonos?
1: Sí, sí la tengo.
0: Igual se los dar, siempre lo decida, así lo tengan a las personas que pronto nos escucharán, que haré anotar el número telefónico. 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Llave y separe de paso la mochila chamán, ya.
1: Ya.
0: Va a llamar y separar la consulta.
1: Ya.
0: ¿Y qué le diría a las personitas que la están escuchando?
1: Que todo lo que me ha dicho es verdad. Todo, todo, todo. Es verdad, todo, todo. Y que confíen en usted nomás, porque sé que usted va a sanar.
0: Bueno, madrecita, gracias. Un abrazo y bendiciones.
1: Igualmente.
0: Hasta pronto.
1: Pronto, gracias.
2: José Lorenzo Cruz Cruz.
3: Don José, usted vino aquí donde los chamanes, donde los indios. ¿Por qué vino acá a visitarnos?
2: Por un problema que tenía, digamos, un malestar que hace mucho tiempo que lo andaba trayendo sobre mi columna, que lo tenía, digamos, tenso. No estaba relajado. Y al conocer a usted, a los chamanes, no he sentido mejoría, estoy en un 50% avanzando ya. 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Ya la columna la tengo relajada, agradecido de haberlos conocido a ustedes. 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
3: Exactamente, eso es lo que nosotros queremos, que ustedes vean los cambios por enfermedad, que vean la cura. Y en el nombre de Dios Padre, porque Él es el que nos ayuda, Él es el que nos guía.
2: Sí, eso es una realidad. En cuanto se llama, estoy muy agradecido de haber conocido a los chamanes. Me siento feliz.
3: Usted había visitado otras partes y no le habían ayudado, ¿verdad?
2: Sí, he gastado mucha plata por otros lados, que siempre me han dicho que tenía un problema, que era el que había que solucionar. Y últimamente se me ha agravado ese problema. 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
3: Amén.
2: Más que contento de todo, de haberlos conocido a ustedes.
3: Gracias, amén.
2: Amén.
3: Mi Dios me lo bendiga, y estamos, cualquier cosa nosotros le podremos ayudar.

0: agradecido de cuántas personas que nos escribir, que nos llamar, agradecido de todos ustedes que son los que hacen posibles que siempre estemos en vivo y en directo, nosotros los chamanes médicos ancestrales. Ya saben, hoy martes 15 de este mes de septiembre estaremos con ustedes todos los días en vivo y en directo, ayudando a tanta personita que lo necesitaron. Días feriados, a veces sacar programa, a veces no, pero bueno, ahí lo importante es que ustedes sepan que estamos con la fuerza del espíritu ayudando a tanta personita que lo necesita. 981-86-6528 nuestro teléfono, y si sonar ocupado, marcar el otro 941-03-9660. Abrazos en distancia y que Dios Manitú me los llenar de muchas bendiciones.
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1: Chico Eddie, ayer le envié dos audios y no fue escuchado. Pero no importa.
2: Perdón.
1: Muy bienvenido a su programa. Estoy acá en casita, gracias a Dios, súper bien. Disfrutando, haciendo de pronto también, trabajando, haciendo de todo para la fonda, digo.
2: Oh, mire, va a haber fonda.
1: Pero súper bien. Quiero solicitar el viejo de sombrerón. ¿Ya? Por favor, será posible. Es que con este terremoto me quedo con réplica. Será posible, por favor. Muchas gracias. Que le vaya súper bien. Un abrazo de parte de Nani.
2: Saludos. Saludos a Nani, que también. Sí, lo que pasa, cita Nani, y ayer. Ya ayer tuvimos un programa súper, no sé si entretenido, pero bastante especial. Y nos llegó muchos mensajes, a quien le agradecemos también a nuestros queridos auditores, y por eso nos quedaron muchos mensajes afuera, mucha gente que quería opinar también sobre el tema, bueno, que está en la contingencia en la región y también en el noticiero chileno. Ya lamentablemente este tema escaló a tal punto que lamentablemente ya se están viendo varios coletazos, entre comillas. Hoy día, por ejemplo, se le pidió la renuncia por unos dichos ya al Seremi de salud, y está en eso. Hay mucha tela que cortar acá. Ayer tuvo que, en la tarde, mientras estábamos haciendo programa, lamentablemente Bomberos tuvo que salir a hacer unas declaraciones también para que la comunidad también esté clara con algunos temas. Entonces, por lo mismo, ya ayer también tuvimos un programa bastante interesante, ya, porque sabíamos y queríamos saber la opinión de nuestros queridos auditores, así que por eso también, y ayer nos llegó muchos mensajes, y le agradecemos también por la sintonía que tienen con Radio Universal. Don Patito, buenas tardes.
3: Buena, mi cabro Eddie, ¿cómo anda?
2: Bien, pues yo
3: estoy. Así que aquí, puta, me pasó una cuestión paranormal,
2: cabrón. ¿Qué le pasó?
3: Andaba huyendo, caminando por la ciudad de Villarrica haciendo algunas compras.
2: ¿Ya?
3: Y de repente siento que me tocan la parte de atrás del cabello.
2: No.
3: Y dije, ¿quién será? Y me doy vuelta, guacho, no había nadie.
2: No.
3: Así que creo que por el tronco vine para la casa. Así que me gustaría preguntarle a los auditores, ¿a qué más le pasaba?
2: ¿A qué más?
3: Algo del otro mundo, no, paranormal, porque yo creo que en realidad aquí tantas muertes que hubieron en la antigüedad, algo tiene que pasar, pues. Así que ya mirado, ahí le dijo la inquietud. Que tengamos hoy día un buen programa, mi cabro. Veo que ya está acá de Villarrica, si quieres tú me.
2: Saluda, Villarrica. ¿Sabe qué? Una vez, yo les voy a decir algo, chiquillo. Cuando uno está trabajando aquí en la radio, pega unos crujidos esta radio de repente. Aquí hay varios que ya se fueron, ya están listos en el otro lado, ya que y todavía no dejan de aquí apagar algunos equipos de algunos. No, se ha pasado, sí. Un día, mire, yo les voy a contar, y no es por echarle esto que quede entre nosotros, y ojalá que el jefe no escuche, porque el jefe va a decir, no te envío, chico, no te vaya a querer quedar este 17, 18 haciendo el bailar. No, yo, un día yo estaba aquí hablando. Y aquí tengo una puerta, la gente que está mirando por la cámara, ahí hay una puerta, mira, ahí, por ahí está la puerta, ya. Y tiene una ventana. Y cada vez que, por ejemplo, pasan los colegas de la otra radio, pasa Don Luchito, se ve aquí el reflejo. Y un día yo estaba haciendo programa de repente y pasara alguien por ahí. Y yo juraba que era el Don Luchito. Yo dije, Don Luchito, ¿de qué era el Don Luchito? Y después ya salí del aire, fui ahí donde uno va cuando sale del aire y tiene que a tomarse un cafecito. Exacto. Fui a ver si estaba Don Luchito. Y no estaba Don Luchito. Y yo, Don Luchito, ¿dónde estaba?
4: Y sentí un frío por la espalda, chiquillo. Así que, no, sí lo entiendo, don. O lo otro que, por ejemplo, una vez me pasó, ya que yo iba en el centro y me hablaron. Me dijeron, ¡chico ahí! Y yo miré para atrás y no había nadie. Don Víctor, ¿cómo está?
5: Hola, chico Eddie.
4: Hola.
5: Oye, está buena la pregunta del amigo ahí.
4: Sí.
5: A mí, hace tiempo atrás, cuando tomaba, bebía.
4: Ya.
5: Me raptaban los ovnis y me desaparecía por los otros días en la casa.
4: ¡No! No, sí. Gracias, yo creo que este fin de semana los van a raptar a muchos. ¿Ah? Sí. No, yo tengo un amigo que también, también cuando él bebía, bebía mucho, amanecía todo rajuñado. Siempre amanecía rajuñado por en la espalda, sobre todo, así como que cinco uñas marcadas en la espalda del hombre, oiga.
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4: 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Ya, señoras y señores, saludos a quienes están tomando matecito, afortunadamente, debajo de un árbol, a quien puede estar a esta hora también, y a quienes están encerrados en la peguita poniéndole el hombro. Vaya, un abrazo, pariente, pariente. Estamos en vivo en esta tarde universal.

0: 5 de la tarde, 32 minutos.
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1: Hola, chicos. Aquí
2: hola.
1: Estamos escuchando, haciendo huerta, conversante, día lindo.
2: Sí, está bonito.
1: Espero que esté muy bien. Aquí lo estamos escuchando. Muy bueno tu programa.
2: Gracias.
1: Quería pedir una canción, oiga. Si pudiera, con los chacales del Maule.
2: ¿Ya?
1: ¿Quién pierde más?
2: ¿Quién
1: por favor,
2: más?
1: Que esté bien, Cheito. Muchas Chaito. Bendiciones.
2: Un abrazo, pariente. Saluda a don José también. ¿Cuál tocamos de los rancheros? Sí, habíamos tocado los chacales. Buenas tardes.
3: Hola, pariente, ¿cómo
2: don
3: está, Elizardo? Pariente?
2: Don Elizardo, bien, ¿y
3: cómo
2: usted?
3: Anda hoy día, pariente?
2: Bien, ¿cómo el día? ¿Cómo
3: oye,
2: el día?
3: ¿Estás enojado, pariente?
2: No.
3: ¿O ya pasó ya?
2: No, tranquilo.
3: Quiero pedir una canción, pariente.
2: Dígame.
3: Tierra Mala, por los flores de Rucagüe, porfa.
2: Ya, pues, Tierra Mala.
3: Ya, amigo.
2: Tierra Mala. Saludos también a don Elizardo. Dice, don Alfi, ¿cómo está, don Alfi? Pariente, dice, buenas tardes, Pocanchito, ¿cómo está, parientito? ¿Cómo va todo allá? Con calor nomás. Espero que esté bien, quería pedir un tema de los Peregrinos del Amor, Arrogancia, un abrazo, pariente. También tocamos Peregrinos del Amor con los Bohemios. En sintonía desde la ciudad, calurosa capital. Salgo con los autos escarchados en la mañana y llego en chora a la capital. Aquí también en la mañana, como a las 7 de la mañana, también estaba, había caído un poco de bruma. Dice, así no se puede. Muy emotivo el programa ayer, pariente, sí. Estuvo conversado. ¿Qué me dicen por acá? Buenas tardes.
4: No estén tristes.
2: Ah,
4: no estén tristes.
2: Gracias. ¿Qué más me dicen? Buenas tardes. Quisiera solicitar un tema, por favor, de los cuatro haces de la cumbia. María Teresa, por favor. A ver, veamos. Cuatro haces. El María Teresa de cuatro haces. A ver, ¿dónde lo dejé? Haces de la cumbia. Pero déjeme ver por aquí. Por aquí está. Oiga, recuerde que si usted quiere programar su cancioncita, también lo puede hacer en el WhatsApp. Hoy día programa cortito. Ah, sí, programa cortito. Porque hoy día hay fútbol. A las 7:30 comienza las transmisiones ya. Esperamos que. Chile, mire, que Chile. Que Deportes Temuco gane. Sí. Y nuestro don Juanito no pase frío. En el estadio, no pase frío, ¿ya? Así que en un ratito más llegan los chiquillos de Pasión de Multitudes para también acompañar en esta jornada a Deportes Temuco. Nosotros seguimos en vivo junto a usted. ¡Siga WhatsAppeando!
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1: Buenas tardes.
2: Buenas tardes, pariente. Don ¿cómo Alejandro? Le va? Estoy escuchando casos normales y que le tocaron el cabello por la espalda. Bueno, yo a 50 kilómetros de la ciudad, a mí se me apareció uno en bici, en toda una recta. Me di la vuelta, no había nadie.
1: No.
2: Eso le pasa a más de algunos, siempre le pasa algo. A 50 kilómetros de mi ciudad,
1: ¿ya?
2: Venía en plena recta y me apareció un hombre en bici y lo único que me dijo, toma esto, y de barba. Y cuando me di la vuelta no estaba. Cosas normales pasan en la tierra, pasa sí, que no cree, no. Le pasan más a menudo. Así que bueno, acá escuchando Radio Universal, como todas las mañanitas, bájele cueca con los hermanos Campos. Y bueno, acá los residentes chilenos acá en la sede ya están preparando todo el salón. Todo el salón para ir a festejar el Día de la Patria, el día 18, sí, el 19. Ahí, bájele chicha, bájele cueca, hermano. Así que bueno, chicos, los fenómenos que usted está nombrando en estos momentos existen.
1: Sí.
2: Peor cuando es de noche.
1: No me diga nada. No me diga nada que sea de noche porque te toca turno en la noche. Oiga, sí, en la carretera también se ve. La Llorona, sí. Yo tengo amigos Charlie Papas. Oye, a todos estos saludos a todos los Charlie Papas que van en la ruta. Yo conozco a varios que conocen harta Llorona en ese. Ay, saluda a toda la gente que va en la ruta esta hora. No, yo conozco a varios que conocen. Eso va, vamos.
3: Seis de la tarde, 2 minutos.
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6: La tramitación de la ley de incendios se entrampó en comisión mixta tras empatar la votación sobre integrar zonas de interfaz urbano-rural en planes reguladores. La oposición espera compensaciones económicas del Ejecutivo y acordaron sesionar de forma especial en Penco. Bajo el lema Hechos, no palabras, que hoy el gobierno de José Antonio Kast lanzó una campaña en redes para celebrar sus primeros 6 meses. Frente a caídas en encuestas, ministerios y autoridades destacaron avances en seguridad, inversión, empleo y política exterior. Con solo 13 años, el escalador chileno-alemán Leo Sea logró un hito mundial al completar una ruta de grado 9 a más en Rodelar, España. Formado en Las Chilcas, se convirtió en el deportista más joven en alcanzar tal nivel de dificultad.
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0: Señorita, ¿a la orden la llevo?
1: No, gracias. Estoy esperando al viejo del sombrerón.
0: ¡Uy, Yucuta! ¡No me diga! ¡Qué viejo tan afortunado!
1: ¡Ah! ¡Ahí llegó, Bea!

0: Hola, me dicen por acá, Anita. Quiero enviar un saludo a Mindita, el Incaqueo del sector Quinque, con cualquier canción bonita, por favor. Soy Anita, muchas gracias, que estéis muy bien, muchas gracias, saludos. Hola, hoy corrido el programa, pregunta Mayo si va a haber karaoke. Sí, pues si va a haber karaoke. Recuerde que hoy día vamos a estar hasta un poquito más temprano porque hoy día hay partido, chiquillos. Sí, hay partido. Sí, juega Deportes Temuco, el verdadero cacique de Chile. Ah. ¡Aló, buenas tardes!
1: Oiga, Valentito, bueno, que tuvo la suerte de trabajar en el rubro de los buses.
0: Sí.
1: No puedo decir qué empresa fue, pero fue la que finiquitó a todos los auxiliares. En la casa matriz que estaba allá en Santiago, varias veces me tocó quedarme trasnochando por los cambios de sistema. ¿Y qué quiere que le diga? Pues la escalera. Muchas veces cuando uno se subía al bus también pasaban hartas cositas ahí.
0: Sí.
1: ¿Cuántas historias de tripulantes no hay
0: sí.
1: en toda la empresa de buses gancho?
0: Oiga, sí, en la empresa de buses, yo también trabajé en una empresa de buses que no voy a decir que la empresa de buses de color naranja que se acogió a quiebra. Pero en los talleres de esos buses en Santiago, uy, ahí sí que se sienten cosas raras, chiqui. Sí. Bueno, esa es la pregunta del día de hoy. ¿Usted ha sentido algo extraño, así como que le han tocado la espalda cuando está en la oficina? No, el jefe no le ha tocado. Cuéntelo nomás. Quiero pedir la canción El Flaco y su pariente ocultado, Tu Mentira, y quiero mandarle un saludo a los ordeñadores del fondo Will Kilco. ¡Mire! De parte de Podología Móvil, doctor Vander. ¡Mire, saludos también! Un abrazo a quienes están trabajando en el campo a esta hora también, a todos los temporeros, a quienes están, como les dije, huerteando. Sí. Vaya, un gran abrazo para todos ustedes. A quienes ya mañana no van a trabajar, a quienes este fin de esta semana ya están listos para irse para sus casitas. Saludos para todos ustedes. Nos informaban por acá, el Cuerpo de Bomberos de Temuco durante esta jornada estaba trabajando en combustión de pastizales cercano a viviendas. Esto camino a la Serena, kilómetro 6. También por acá, durante esta jornada, el Cuerpo de Bomberos de Temuco y equipo de emergencia estuvieron trabajando en colisión de vehículo menor con motociclista, con una persona lesionada camino a Cholchol también. ¿Qué más? También por acá en Carahue, durante esta jornada estuvo trabajando bomberos ya en bosque que estuvo combustionando, peligro de vivienda, sector Juan Trobolwe. Ya son algunos de los mensajes que también a esta hora están llegando.

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No, sí, 6:28 estamos en vivo en esta tarde universal. Saludos a quienes le han puesto me gusta a nuestra publicación de Facebook a esta hora en Radio Universal Chile. Veamos por acá. Saludos a Linda Cisterna, Brígida Garrido, Sandra Penchulef, Mireya Reyes, Don Jorge Fernández, Francisco Latorre, Fernando Andrés, Elisa Riquelme, Patricia Painián, Yana Sepúlveda, Roberto Álvarez, Jimena Umaña, Don Enrique, Don Alfie, Andrés Álvarez, Carmen Ovalle y Don Pato también, que le han puesto me gusta a nuestra publicación. Gracias, gracias. Estamos en vivo en esta tarde universal.

0: 6 de la tarde, 29 minutos.
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0: Aí, fala sério, hein?
1: Beijo na boca. Seguimos el día de hoy en vivo y en directo para todo Chile, también a través de nuestras frecuencias online. Música muy chilena, dijo Mayo, para el karaoke. No, porque hoy día tenemos en el karaoke del día de hoy, pariente. Porque a esta hora llega la sección más esperada por usted, caballero, señorita, joven que me está escuchando, sintonizando por ahí, tomando mate debajo de un árbol ahí en el campo de la región de la Araucanía o la región de los ríos a esta hora, o simplemente va en el auto con su pequeño y dice: están tocando puras cuestiones. La el día de hoy, día martes, ayer no lo hicimos porque usted sabe por la contingencia, pero hoy día vuelven Gloria y Majestad. ¿Qué nombre tienes, Pelebre? Cantando con el karaoke con el chico Eddie, previo al 18 de septiembre en la Radio Universal, haciendo karaoke en la hora del karaoke. Presentación, por favor, pariente. El día de hoy le tengo a las mujeres. Sí, un regalito a las mujeres. Bueno, también a quien le guste esta canción. Porque son tres hombres. Sí. Yo sé que a usted le va a gustar, señora, señor. Porque el día de hoy, si usted va en el vehículo ahí con su gente y quiere cantar una canción, nosotros le tocamos tres cancioncitas al hilo. Sí, tres al hilo. Humildemente, usted sabe. Tres cancioncitas donde usted va.

poder cantar y decir, oh, yo me acuerdo de esa canción cuando estaba en el car. Yo me acuerdo de esa canción cuando estaba con mi abueli. Yo me... exacto. Entonces, desde ahora en adelante, comienza el karaoke del día martes con el chico Eddie en la tarde universal, porque no tenemos nombre todavía para la sección. Y hoy tenemos a Camilo Sesto. ¡Y dicen las palmitas arriba, valiente!

0: si usted a esta hora está tomando matecito en su casa y quiere cantar esas canciones que le traen recuerdos, nosotros le traemos esto. Si se la sabe, ¡ante! En la tarde universal.
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Y el día de hoy estamos presentando Si se la sabe, cante. ¡Aplausos!

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1: 6 de la tarde con 51, estamos en esto que se llama Si se lo sabe, cante. Hoy día tenemos hombres. Y alcanzamos la última. ¡Uy, alcanzamos la última!
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0: Y eso fue el karaoke del día de hoy. Espero que le haya gustado. Hoy día tuvimos cuatro hombres y cantando. El otro día tuvimos mujeres. Sí, sí, sí, sí. Esperamos que le haya gustado el día de hoy. Oiga, recuerde que en un ratito más, ya en cuánto. ¿Cuál será? ¿Cuánto más o menos?
1: ¿Media hora?
0: Ya, en un ratito más llega la previa ya de la Liga de Ascenso entre Deportes Temuco y Unión Española, ¿vio? Así que va a estar también transmitiendo en vivo y en directo Radio Universal en todas sus plataformas, en todas sus... En todos lados.
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0: 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Vamos y volvemos. No se separen, estamos en vivo en esta tarde.

0: 6 de la tarde, 57 minutos.
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3: A los 85 años murió en París el documentalista Patricio Guzmán tras un paro cardiorrespiratorio. Figura clave del cine chileno y Premio Nacional 2023 deja obras históricas como La Batalla de Chile, Nostalgia de la Luz y El Botón de Nácar. El presidente José Antonio Kast confirmó que Chile seguirá únicamente como observador en el Escudo de las Américas, coalición contra el narcotráfico promovida por Donald Trump. A un mes de anunciar su reactivación tras el restablecimiento diplomático, el gobierno aún no habilita los consulados chilenos en Caracas y Puerto Ordaz. Cancillería argumentó obras de infraestructura y ajustes informáticos pendientes, mientras parlamentarios exigen celeridad para viabilizar reconducciones.
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0: Oiga, recuerde que el día de hoy tenemos fútbol en un ratito más y a las 7:30 llega la previa junto a nuestros queridos amigos de Pasión de Multitudes que ya están haciendo las últimas pruebas también para llevar a usted sin problema la transmisión del partido trascendental entre Unión Española y Deportes Temuco. Así que siga la sintonía de Radio Universal que estamos en vivo en esta jornada. En el Facebook saludamos a quienes ya le pusieron me gusta a nuestra publicación y también saludamos a don Jorge Fernández que me dice buenas tardes, estimado pariente, le deseo que tenga un buen 18. Gracias. Trabajado. Vamos a trabajar. Vamos a trabajar. Le deseo que tenga un buen 18. Abrazo fraterno a la distancia desde Cholchol. Mire, Lidia Cisterna. Hola, saluditos. Saluditos, Lidia. También por acá. Hola, buenas tardes. Saludos, joven. Nos dice Yasna Sepúlveda. En el WhatsApp por acá que tenemos la señorita Nani. ¿Qué nos dice la cita Nani?
1: Yo pedí el viejo de sombrerón y nada.
0: No, tocamos el viejo sombrerón. A las 6 lo tocamos. Ya. Hoy día, señoras y señores, tenemos fútbol en un ratito más. Recuerde que estamos junto a usted en esta jornada. Este fin de semana también vamos a tener, lo único que le puedo decir, señora, señor, tenemos programación especial para estas fiestas patrias. Saludos a Brunilda Rubilar, saludos a Evelyn Quintana, Gabriela Nahuel Gual, don Jorge Fernández, Francisco Latorre, Fernando Andrés, Elisa Riquelme, Patricia Painián, Yana Sepúlveda, Roberto Álvarez, también a Jimena Umaña, don Enrique, que nunca nos falla con su me gusta, don Alfredo, Andrea Álvarez, Carmelo Valle, Pato, don Patito, ya que también le pusieron me gusta, me encorazona, Verónica Neira, Lidia Cisterna, Brígida Garrido, Sandra Penchulef y también Mireya Reyes. Ya, señoras y señores, recuerde que el día de hoy tenemos programa cortito, así que seguimos en esta tarde universal.

Ya, señoras y señores, quedan con nuestros queridos colegas de Pasión de Multitudes junto a el mejor partido que va a tener Deportes Temuco porque va a ganar 8-1. ¿Sí o no, Juanito? No. Yo siempre he dicho que había que cambiar este. Ahí estamos. Ya, señoras y señores, cuídense, que tengan lindo fin de semana. Me estoy adelantando. Cuídense. Orbu, arrivederci, sayonara, goodbye. En el micrófono estuvo Chico y quedan con los chiquillos de Pasión de Multitudes. Nos vemos mañana. Peuquean. Okay,

Dejamos atrás otro carnaval de éxitos. Fue otra tarde llena de buena música. Pero tranquilos, porque la tarde universal regresa de lunes a viernes a las 5 de la tarde. Fue la tarde universal.

0: 7 de la tarde, 26 minutos.
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todas, ¿cómo están todos? Sean bienvenidas y bienvenidos a una transmisión más de Pasión de Multitudes a través de la 94.7 FM Radio Universal. Desde la avenida 12 de febrero en la comuna de Pitrufquén, transmitiendo para toda, absolutamente toda, la región de la Araucanía, Chile y el mundo a través de nuestras diversas plataformas. Antes de saludar al panel, voy a pedir música de payas porque hoy llegaron las payas previas al 18. Pero mientras las busca el productor, saludo al panel, a quien va a estar en el mesón de transmisiones. Don Juan Rodríguez Inostroza, bienvenido a esta transmisión entre la Unión Española.

0: Brindo, dijo el carpintero, por el palo encebado y el emboque. Don Juanito lo practicaba de joven y lo hacía con esmero. Con esmero ahí sí, Benjita sale bien peinado, cuesta verlo chascón, porque siempre anda bien engominado. Bien engominado ahí sí, el relator anda derechito, que Miguel Ángel relate goles, ojalá de Temuquito. De Temuquito ahí sí, los tres puntos. No, de Temuquito ahí sí, esperamos los tres puntos. Del otro lado del vidrio, Carlitos y Emiliano trabajan juntos. Y como al asado no le puede faltar el chimichurri y la sal, el sabor lo pone pasión de multitudes de la Universal. Tiki tiki ti. Saludo al resto del panel. Detrás del vidrio de la mampara se encuentra Emiliano Dartubi, encargado de las transmisiones del Facebook Live de Radio Universal, y por supuesto el calentón chat de YouTube, ahí donde llegan hinchas de Temuco, los de los otros equipos, llegan los amigos brasileños de las casas de apuestas, aclaremos conceptos, ya, y se ponen a alegar y se arma una casa de remolienda. Todo eso a cargo de Emiliano Dartubi, y por supuesto la producción general, la puesta al aire y la voz comercial de Carlos Dartubi Zapata. ¿Cómo estás, Carlitos?
1: ¿Qué tal, Guillermo? El saludo para todos nuestros auditores y auditoras de la Radio Universal para esta transmisión especial de fútbol en la Radio Universal en día martes, además.
0: Exactamente, fecha 11, ya queda menos. Este es el 25º partido que va a disputar Deportes Temuco en la temporada. Y se le empiezan a cerrar las puertas al pije para la liguilla. No es difícil, o mejor dicho, no es imposible, pero está complicado. Ya vamos a revisar este panorama. Pero ojo, la Unión Española tampoco le saca tanto cuerpo de ventaja a Deportes Temuco. Ya, la Unión Española está octavo. Pero los resultados, vamos a partir con los resultados de la fecha, ¿ya? Y le vamos a tener que piratear la formación a Benjamín Espinosa, pero vamos con los partidos ya disputados y por disputarse de esta fecha, la fecha 25 de la Liga de Ascenso Caixún.
2: Fecha que comenzó el día 13 de septiembre, pasado el mediodía, con el triunfo de Magallanes, el Manojito Claveles, que le ganó por 2-0 a Deportes Puerto Montt, duelo que se jugó en el Estadio Municipal de San Bernardo, y estuvo dirigiendo las acciones como juez principal de aquella contienda el señor Nicolás Pozo Quinteros. Fue victoria entonces para la escuadra que dirige técnicamente Miguel Ponce sobre un Deportes Puerto Montt que en las últimas fechas de la Liga de Ascenso no levanta cabeza, la escuadra del velero. También en jornada 13 de septiembre fue victoria, además, otra vez para el local San Marcos de Arica, que vuelve a la victoria, volvió a la victoria el conjunto santo que dirige Iván Sandroc. Duelo que se jugó en el Carlos Dittmann de Arica, le ganó por 3-0 al Curicó Unido de Damián Muñoz. El conjunto tortero, que está complicado en la parte baja de la tabla de posiciones, fue hasta la puerta norte del país y perdió entonces 3-0 frente a San Marcos de Arica, con Fabián Reyes fue en salida como el juez principal de aquel duelo entre los ariqueños y el conjunto curicano. Ya en jornada de 14 de septiembre, día lunes, se jugó este partido. Ayer nada más, 0-0 fue el duelo en que empataron en tablas Deportes Santa Cruz frente a Deportes Recoleta, duelo que se jugó en el Estadio Joaquín Muñoz García, con Jorge Oses Lillo como el juez para aquel duelo entre el cuadro de Santa Cruz y el textilero de Deportes Recoleta. También en jornada día lunes, arrancando nada más la semana, duelo interesante, duelo electrizante que se jugó en el Estadio Iván Azócar Bernales, también conocido como el Fiscal de Talca, para la derrota del local 1-2 de Rangers frente a Deportes Iquique, con el arbitraje del señor Manuel Vergara Rodríguez. Lo comenzó ganando la visita Iquique, lo empataba transitoriamente el cuadro piducano, pero habían adentrado ya el partido, lo termina ganando la escuadra de los Dragones Celestes que dirige Hernán Peña, que se llevan tres puntos muy importantes para ellos en la tabla de posiciones hasta la ciudad de Iquique. A esta hora lo están jugando en el Lucio Fariña Fernández de Quillota el local San Luis, que lo está ganando por 2-1 frente a Deportes Antofagasta, ya en 34.

0: 4, casi 35 minutos del segundo tiempo, 2-1 la victoria parcial de San Luis de Quillota frente a Deportes Antofagasta, con un jugador de Deportes Antofagasta que hace un par de minutos nada más salió muy muy accidentado, muy contuso, físicamente complicado con el ingreso de la ambulancia, incluido para el jugador de Deportes Antofagasta. Ya vamos a estar ratificando el nombre, pero salió muy mal por un golpe aparentemente a la altura de las 100 del defensor de Deportes Antofagasta. Como decíamos, 35 minutos ya del segundo tiempo, lo gana 2-1 San Luis de Quillota frente a Deportes Antofagasta. Por ahora le está ganando el duelo a Humberto Suazo al experimentado Luis Marcoleta. Lo vas a vivir en cuanto en 47 minutos más, por supuesto, con el trabajo de Pasión de Multitudes en la Radio Universal. En el Estadio Santa Laura se va a jugar a partir de las 20 horas con 30 minutos. Unión Española, que recibe la visita de Deportes Temuco con el arbitraje de Cristian Droguet Valenzuela. Duelo que se va a jugar, insisto, en algún rato más con el trabajo de Pasión de Multitudes. Y para 12 días más se cierra la fecha, la 26 de la Liga de Ascenso, porque se pospusieron para el 26 de septiembre, 12 horas con 30 minutos, Unión San Felipe frente a Deportes Copiapó, otra vez por el asunto de la iluminación artificial del Municipal de San Felipe. Se pospone entonces el duelo entre el Valle de la Aconcagua y Deportes Copiapó. Va a estar Juan Ibarra Comas dirigiendo el duelo entre San Felipe y Copiapó. También está pospuesto para el 26 de septiembre, pero a las 15 horas, en el Estadio Zorros del Desierto de Calama, Cobreloa recibiendo la visita de Santiago Wanderers con el arbitraje del señor Fernando Béjar Díaz. Pero esto por un motivo diferente, esto porque se ha pedido la reprogramación del duelo por parte de la escuadra Caturra, ya que varios integrantes del plantel profesional son miembros también del plantel sub-20, que el día 19 de septiembre van a disputar la final intercontinental sub-20 frente al Real Madrid en España, en el Santiago Bernabéu. Por eso el cuadro Caturro solicitó la reprogramación del duelo, fue aceptado por la gerencia de competiciones de la ANFP, duelo que se va a jugar entonces el 26 de septiembre a las 15 horas, y así se va a cerrar la fecha 26 de la Liga de Ascenso, temporada 2026.
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2: 19 horas con 46 minutos. Ya falta cada vez menos para el enfrentamiento en la catedral del fútbol chileno entre Unión Española y Deportes Temuco. Benja, si vamos con la tabla de colocaciones, el campeonato está apretadísimo. Hay partido pendiente entre el primero y el segundo. Para mí esa puede ser una final anticipada, porque de ganar Wanderers a Cobreloa el próximo día sábado, le saca 5 puntos de ventaja ya en el último tramo, cuando estarían quedando 15 en disputa. Prácticamente queda a un tercio del puntaje de campeonato. Y si analizamos la situación de Deportes Temuco, Benja, ahora está y aparece con 31 puntos. Sacó el triunfo de San Marcos el fin de semana, un poco la tranquilidad de Deportes Temuco, porque te acuerdas que con el triunfo ante Wanderers decíamos, está Temuco a 3 puntos de la liguilla, ya se acerca la postemporada, pero el triunfo santo el fin de semana deja a Unión Española octavo con 35, noveno a Puerto Montt con 34 y décimo a Temuco con 31. Por lo tanto, hoy está a 4 puntos de la postemporada el Pige, se ve lejos, pero si somos optimistas, de ganarle a la Unión Española, queda con 34 en la misma línea de Puerto Montt, a un punto de la postemporada, que la Unión Española se quedaría con los 35, y a dos puntos de San Marcos de Arica con 36, porque ya al sumar Recoleta no tiene esa chance Temuco de quedar con 37 y quedar, ¿se entiende? Ya Antofagasta incluso con la derrota queda con 38, Recoleta con 38. Por lo tanto, para mí esos equipos ya se distancian bastante de Deportes Temuco.
0: Y ojo con la diferencia de gol, porque en ese escenario optimista que decías, con una eventual victoria de Temuco hoy día en Santa Laura enfrentando a Unión Española, no solo quedaría igualando la línea de puntaje de Deportes Puerto Montt, sino que por diferencia de gol lo superaría en la tabla. De hecho, en este momento Puerto Montt tiene diferencia de gol menos 5, y en el caso de Deportes Temuco tiene diferencia de gol más 5, así que ganando por 0.5, aunque evidentemente no es un escenario real, pero ganando por 0.5, Temuco quedaría en el octavo puesto por diferencia de gol en comparación con lo que tiene Puerto Montt en este momento en la tabla de posiciones.
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2: 19:46. Vamos ahora sí con la tabla de colocaciones completa. ¿Cómo está la grilla de largada en esta fecha 26? En la cual, vaya, se están estrechando los puentes, se están estrechando los accesos para que el Pige pueda alcanzar la postemporada.
0: Claro que sí, fecha 26 en pleno desarrollo, de hecho con un partido que se juega hasta ahora en Quillota, pero por ahora la situación está de la siguiente manera: el puntero es Wanderers con 44 unidades, segundo Cobreloa con 42 puntos el conjunto lobino, además con nuevo entrenador. Tercero es San Luis de Quillota, que está alcanzando los 41 puntos con esta victoria parcial ya sobre los minutos finales del tiempo reglamentario en Quillota, enfrentando a Antofagasta. Insisto, San Luis está alcanzando los 41 puntos. Cuarto quedó Magallanes con 40 puntos, pero claro, la salvedad para el conjunto de Magallanes es que tiene un partido menos. En quinto puesto, Deportes Antofagasta, ahí se está quedando con 38 unidades, diferencia, ojo, de gol más 16 para el conjunto Puma. ¿Por qué digo la diferencia de gol? Porque Recoleta, que ganó en esta fecha, quedó en el sexto lugar con 38 puntos también, pero diferencia de gol solo de más 3 el conjunto que dirige Francisco Arrué. Séptimo lugar para San Marcos de Arica con 36 unidades, octavo, y hasta allí la zona de el cierre para la postemporada, está Unión Española, por supuesto a la espera del duelo que va a jugar hoy día frente a Deportes Temuco, teniendo 35 unidades el conjunto hispano. Noveno lugar para Deportes Puerto Montt, lo decíamos, con 34 unidades, diferencia de gol menos 5. Décimo encontramos a Deportes Temuco con 31 puntos, diferencia de gol más 5 para la escuadra albiverde. Undécimo lugar para Deportes Copiapó con 31 unidades también que Deportes Temuco, pero la diferencia de gol, claro, también es más 5 para el conjunto del León de Atacama. Duodécimo quedó Deportes Iquique luego de la victoria de ayer frente a Rangers como visitante, alcanzando las 28 unidades. Décimo tercero es Curicó Unido, que tras la derrota en esta fecha se queda en la línea de 24 puntos, el décimo tercer lugar. Décimo cuarto, Deportes Santa Cruz con 22 puntos, el conjunto que dirige Dalcio Giovagnoli, diferencia de gol menos 12 para Santa Cruz. 22 puntos también en el décimo quinto lugar, diferencia de gol menos 22 para la escuadra de Unión San Felipe. Y quedó, luego de su derrota de ayer en condición de local, con 18 unidades. Allí se quedó Rangers Talca en el último lugar, 16º puesto de la Liga de Ascenso 2026.
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2: 19 horas 52 minutos. Don Juan, lo veo concentrado, perdón que lo interrumpa, en su reflexión observando el partido entre Canarios y Pumas en el Lucio Fariña, pero ¿qué hacemos con este deporte, este Temuco tan irregular, tan bipolar? Pierde con el colista, le gana al puntero y hoy tiene un partido claramente bisagra, como se decía antiguamente, partido de 6 puntos, te gana la Unión y ya comienzas a alejarte, se te empieza a ir el carrito de la postemporada. Y si ganas en Santiago, le das un envión a lo que es la campaña en esta recta final. Como se decía en el ciclismo, ¿se acuerda en la parte?
3: En el sprint.
2: En el sprint final, exactamente. El claro, embalaje.
3: Exactamente. ¿Se acuerda? Cuando usted está acostado, se da vuelta para el rincón, aprieta los resortes del colchón. Eso. Y grita y cree que lo están molestando. No hay nadie. Con usted más o menos por ahí va la cosa.
2: Ya, pero me cambió todo el panorama con el tema. Yo le estaba haciendo la pregunta por la tabla de posiciones. Usted se fue por el tema del colchón y los resortes y todo eso.
3: Claro, ¿ves? Porque usted me trajo todo el camino con el travesaño y el vertical. No tengo idea de qué es lo que se trata. Entonces, tendrá que contarle a los auditores alguna vez todo eso. La verdad es que me da exacto. No, me da lo mismo. Prefiero un vertical porque ahora ya conozco el resultado. Ya. ¿Usted quiere que yo me pronuncie sobre Deportes Temuco? De momento, estadística seria, pura, absoluta. Creo que hasta este momento, en la temporada 2026, lleva cosechado exactamente los mismos puntos que cosechó en las temporadas anteriores, que no le dio ni para uno ni para otro lado. O sea, es decir, terminó en el lugar 11, 12, hasta la parte final, luchando para no... para conservar la categoría, más que para las pretensiones que con las que se inició el campeonato, que iban por otro lado. Este año en ese aspecto no ha sido distinto, ya el cambio de técnico ya está, es una situación absolutamente clara. Lo que pasa es que el señor Astorga es un hombre ya hecho y derecho, en esta categoría se la conoce al revés y al derecho, entonces no es de los aspavientos ni es de los enojos, siempre tiene la respuesta precisa. Lo que a uno le importa es el rendimiento preciso en función del rival. Aquí juega la historia, no juega la historia, no son tantas las veces que se han enfrentado. El problema está en que, claro, como lo decía Guillermo, de repente se pierde con el colista, pero mal que mal, en la casa del colista, desesperado y con 10.000 personas de aforo, qué sé yo, de público asistente, porque el otro día en un partido el aforo solicitado fueron 10.000 personas, público asistente 9.999. Clarísimo. Entonces, bueno, todos los partidos son absolutamente diferentes. Los resultados duelen, molestan claramente cuando son adversos. Ahora, si tomamos en consideración los últimos 90 minutos o 100 minutos que duró el partido frente a Santiago Wander, fantástico, ojalá siempre jugar así, fantástico, porque terminó con un Wander absolutamente confundido y perfectamente le pudo haber hecho un gol más de acuerdo al desarrollo del partido. Así que esperemos que en este encuentro, ¿qué hacemos? Apoyarlo solamente. ¿Qué más podemos hacer nosotros? Hacer fuerza desde acá, de nuestra mesa de trabajo, micrófono en mano, los fondos donde corresponden, y desearle que le vaya bien para este partido que va dentro de un rato más en la Catedral del Fútbol. De pasadita, Benjamín, usted que maneja el Orbe Fútbol al dedillo, para variar, un técnico más de la primera vez que se fue... Goodbye, ¿no?
0: Claro, sí, y cesado en este caso, lo han despedido. Sí. En Cobreloa, César Bravo.
3: Y va a mal que mal segundo.
0: Segundo, sí, tras Wanderers, pero no han caído bien, no cayeron bien en la dirigencia loína. Las declaraciones que dio el entrenador César Bravo después del último partido jugado por Cobreloa, y finalmente ha tomado la decisión de colocar fin al vínculo contractual con César Bravo, pero ya tiene sustituto.
3: Así es.
0: Uno que, cono- que se conoce acá en Temuco.
3: ¿Cómo no?
0: De la temporada pasada nada más.
3: Claro.
0: Mario Salas llega para asumir la banca loína de la mano técnica, en conjunto técnicamente, con otro que también conoce muy bien, las huestes alviverdes, Patricio Liria como ayudante técnico.
3: Y Javier Rodríguez como preparador de porteros.
0: Exactamente, claro. Otro conocido acá en Temuco.
3: Yo leí dentro de la semana, no hace poco, debe ser hace 24 horas, punto más, punto menos con respecto a eso, y me pareció de pésimo gusto el soporte periodístico, no, soporte informativo con el que se avala y se sostiene la incorporación de Mario Salas a Cobreloa. En lo personal no tengo nada contra él y que le vaya bien. Currículum, este club dirigió este club, salió campeón aquí, salió campeón y con Temuco estuvo muy cerca de alcanzar una estrella con la mano. Debe haber sido el inicio de competencia cuando no había jugado nadie, todos tenían cero puntos, porque de cuando se inició el campeonato Deportes Temuco nunca de la mano de él anduvo escasamente cerca de la parte alta de la tabla de ubicaciones. Sueño. Me parece de mal gusto una información que no corresponde a la realidad, porque Temuco, en Temuco a él no le fue bien, llegó premunido de un cartel impresionante, fue una contratación que a todo el mundo le cayó fantásticamente bien, pero con el correr de los partidos, ya el debut que estuvimos con Guillermo allá, que estaba molesto y en las higueras de Talcahuano, Copa Chile, le cajaron 5 Deportes Temuco, pudiendo haberle hecho 7. Y después en la competencia, poco a poco, ganó algunos partidos, pero se fue desmoronando y no tenía llegada con el plantel. Su idea de fútbol, que la tiene por cierto, es un profesional, no logró convencer a sus dirigidos y terminó todo como terminó. En lo que sí se fue bien, y no por qué lo vamos a negar, en la cuenta corriente, ¿ya? Porque como se trabaja con contratos a plazo fijo, entonces se llegó a un arreglo así, entre comillas, bien grande las comillas, pero que salió con una buena cantidad de dinero, lo suficiente para no tener sobresalto por un buen tiempo. Ahora engancha en Cobreloa, dejó con el molde, de hecho tengo entendido, a Unión La Calera, porque había algo de palabra con La Calera, ¿no es verdad?
0: Sí, una Unión La Calera, el cuadro cementero, que está complicado en la tabla de la primera división, pero que además hoy confirmó entrenador. John Armijo, que hasta hace un par de meses nada más estaba dirigiendo en Deportes Santa Cruz, sacado de Deportes Santa Cruz como entrenador, y llega Dalcio Giovagnoli. Pero finalmente hace unos 40 minutos atrás estábamos revisando ahí las plataformas oficiales del conjunto cementero y es oficializado John Armijo como nuevo director técnico de Unión La Calera.
3: Son las movidas, perdón Carlito, son las movidas del fútbol nuestro. Entre paréntesis, sacaron roncha algunas declaraciones, algunas indagaciones con respecto a la selección de Nico Córdoba, que se prepara para cumplir fecha FIFA, jugar unos amistosos fuera de Chile, y la no convocatoria de Eric Pulgar, que está jugando a muy buen nivel en el fútbol brasileño, ni más ni menos. Ocurre que Nico Córdoba dijo, yo fui a Brasil, conversé con él y escuché su punto de vista, y él dijo que no tenía intenciones no quería estar en la selección, esa es la verdad. Córdoba, Pulgar al ser consultado, no fue tan preciso y taxativo, sino que dijo, creo yo que es un proceso que hay que ir viendo, porque ya la generación dorada no está, entonces hay que ir trabajando, como que le sacó un poco el cuerpo a la realidad, pero el fondo es eso. Para quienes se preguntan si hay jugadores que alguna vez han rechazado llamados a la selección, muchos. Hay muchos jugadores, y de primera línea también. Uno de los casos más notados, claro, o connotados, mejor dicho, ya la gente no se recuerda, este viejo está hablando, qué sé yo, del año de la Cocoa, pero es cierto, fue el de Alberto Quintano, cuando jugaba, hacía en la selección dupla con Elías Figueroa. Para el Mundial España 82, pidió reunión con el jefe del cuerpo técnico, Luis Santiago Áñez, fallecido, y con el presidente de la Federación de Fútbol de Chile, Abel Alonso, fallecido. Les explicitó sus motivos por los cuales solicitó no ser considerado en la selección, y así se hizo, un zaguero central en aquel entonces de primerísima línea, pero él pidió no ser considerado en la selección. Tuve la oportunidad más de una ocasión de compartir el micrófono con Alberto Quintano en la radio chilena, y alguna vez cenando juntos no recuerdo, en Santiago, como pudo haber sido, le toqué el tema, conversamos, y claro, me dio a conocer algunas razones que obviamente me las guardo para mí, y que después las corroboré, Guillermo, aprendiendo de la vieja guardia informativa, cuando me tocó compartir una once con Vladimiro Mimisa, don Jorge Claro Mimisa y Eduardo Bombalet, ya fallecido. Entonces fue en Temuco. Y conversé, y Bombalet me dijo, mire, Quintano fue poco lo que le dijo. Los otros me dijo, imagínenselo, yo no se lo voy a contestar. De lo que significaba ese proceso de selección y en la que no se quiso involucrar Alberto Quintano. Después ya de acontecido lo de España 82, vinieron las declaraciones de Elías Figueroa que dejaron muy mal parado a medio mundo. Dijo, yo jugué infiltrado todas las clasificatorias, que eran distintas como se juegan ahora. Pero allá en España no se podía, porque está el control antidoping. O sea, usted terminaba el partido y lo llamaban a hacer pipí en un frasquito detrás de la puerta. Así que no, no, la cosa tenía que ser así. Pero han habido muchos jugadores de primera línea que de repente rechazan el proceso de selección, no les gusta. Son las vicisitudes a las que está expuesto nuestro fútbol, que en el mes de noviembre ya se supone cambia de testera o cambia de quién lo va a dirigir, porque Pablo Milad no va a la reelección, así lo ha dicho él. Y
2: qué bueno.
3: Qué bueno, claro. Pero ¿quién viene? Es ahí el gran drama. Se dice que el de Palestino, usted que es amigo de los árabes, ¿cómo se pronuncia? ¿Huawei puede ser o no?
0: Huawei.
3: Huawei, así es. Huawei. Como la cara de caballero, acá de Huawei. Ya. Don Carlos Agustín.
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2: 20 horas, 4 minutos. Uy, que ha sido accidentado el partido, Benja, entre Quillotanos y Antofagastinos. Bastantes cuerpos desparramados sobre el sintético. Ambulancias, camillas, sí. Se han dado, y no consejos hoy.
3: Podrían haber jugado cerca del servicio médico legal, así el ritmo que va el partido.
0: Sí, la verdad es que está complicada la situación, porque de hecho ahora otro golpe en la cabeza, un jugador antofagastino. Cuando se estaban jugando ya cerca de los 9 minutos de tiempo de adición, habían dado 10 en un principio, entre otras cosas por la situación médica sufrida por Cristian Díaz, defensor central de Deportes Antofagasta, que tuvo que ser de hecho retirado en ambulancia directo a un centro asistencial. Esperemos, por supuesto, pronta recuperación para el jugador de Deportes Antofagasta, que no sea nada de gravedad. Y ahora hay otro compañero de él, de hecho, que está todavía siendo atendido en la cancha y le están vendando la zona de la cabeza ahí, un tanto complicado. Pareciera ser que menos grave de lo que ha pasado con Cristian Díaz. Amarilla, de hecho, ahora hubo para el portero Fernando Hurtado en Deportes Antofagasta. Amarilla también hubo para Vicente Durán en San Luis de Quillota. Es el 22, es en Matías Suárez, otro defensor central que queda lastimado. Una vistosa venda, un vistoso vendaje ahí ahora que rodea su cabeza para el defensor, que al parecer va a seguir. Terminó de recibir la asistencia médica, pero como decía Guillermo, accidentado partido para los Pumas en el Lucio Fariña Fernández de Quillota, cuando ya estábamos de hecho pasado del tiempo de adición que indicó el juez del partido. Lo sigue ganando por ahora San Luis 2-1 a Antofagasta.
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2: 20 horas, 6 minutos. Vamos con los Men in Black, los hombres encargados de impartir justicia pronto en la Catedral del Fútbol Chileno,
0: que son liderados por el señor Cristian Droguet como el juez principal para este duelo entre Unión Española y Deportes Temuco. Lo van a secundar como el primer juez de línea, corriendo frente a la tribuna preferencial, Mario Lagos. Segundo juez asistente frente a la tribuna popular en Santa Laura, Nicolás Allende va a estar allí. Cuarto árbitro, Manuel Vergara, que de hecho ayer estuvo dirigiendo el duelo entre Rangers y Deportes Iquique en Talca. Y en el VAR va a estar como el encargado Miguel Araos, y lo va a secundar como el asistente de VAR hoy día, el VAR centralizado, Rodrigo Rivera. Los seis hombres encargados de impartir justicia para el duelo entre el conjunto hispano y la escuadra albiverde.
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2: Tenemos información importante a esta hora desde Lucio Fariña, Benjamín Espinosa, porque hay un equipo que se acerca a todo vapor a lo que es el ascenso directo de la B.
0: Alegre el Canario, triste el Puma. Lo ha ganado San Luis de Quillota 2-1 frente a Deportes Antofagasta. Lo decíamos en un accidentado partido. Fue victoria finalmente para el local. Por 2-1, la escuadra que dirige Humberto Suazo, que le ganó el gallito el duelo al experimentado Luis Marcoleta, que dirige Deportes Antofagasta. Entonces se queda con los 3 puntos San Luis de Quillota y sube bastante en la tabla de posiciones. Queda nada más a un par de puntos del líder Santiago Wanderers. Triste entonces queda el Puma, que se va con las manos vacías del Lucio Fariño Fernández de Quillota. Triunfo 2-1 de San Luis frente a Antofagasta.
2: O sea, si la otra semana, por ejemplo, Cobreloa le gana a Wanderers, quedan 45, 44, 41. Ya, si hay empate a su vez, Wander queda con 45, Cobreloa 43, San Luis 41. O sea, está ahí, está la casa, el cuadro de Humberto Chupete Suazo. Importante triunfo canario a esta hora. Benjamín Espinosa, el micrófono es tuyo. Vamos con la formación del cuadro dueño de casa. Vamos con la formación del elenco que hace de anfitrión en el Santa Laura, el cuadro rojo, el cuadro de la colonia hispana en nuestro país. Estos son los 11 elegidos de Ronald Fuentes. Esta es la formación de la Unión Española.
0: Y que busca recuperarse de la derrota sufrida la fecha anterior frente a Curicó en condición de visitante. Por eso mete mano en el equipo del técnico local hoy día, con 3 variantes en la titular. Este es el once estelar que dispone Unión Española en Santa Laura. Camiseta número 13 en la portería, Julio Fierro. Son 4 hombres en el sector de la defensa. Lateral derecho, camiseta número 2, Kevin Contreras. Lo acompaña como primer central. Aquí la segunda variante. La primera modificación respecto a la fecha anterior era el propio Kevin Contreras. La segunda variante, primer central con la 18 en la camiseta, José Manuel Aja. Lo acompaña en la saga con la 21. Este repite la titularidad. El ex Everton de Viña del Mar, también el Audax italiano, con la 21. El segundo defensor, Sebastián Pereira. Cerrando esta línea de 4 va a estar otro que repite en la formación estelar. Con la 24, este comenzó como delantero, hoy día va como lateral izquierdo. Con la 24, en la espalda, el jugador Gabriel Norambuena. Ya en la zona de la mitad de la cancha, acá encontramos a uno que nuevamente es titular y que ha sido incorporación durante esta temporada para la escuadra hispana. Camiseta número 5 en la espalda, en el dorsal, para el jugador William Machado. Lo va a acompañar uno que lleva la 17 en la camiseta y además porta la jineta de capitán. Repite como titular hoy día también. 17 para el otro volante, Felipe Masri. Cargado por la banda derecha, este es el joven jugador. Lleva la camiseta número 15, volante por la zona más diestra, Benjamín Droguet. Por la banda opuesta, aquí la tercera variante. Volante por la zurda, lo ubicamos al menos por ahora. La tercera modificación, la titular respecto del partido anterior. Con la 32 en el dorsal, Lucas Molina. Para dejar al menos en el papel, al menos en la papeleta, en la planilla, a 2 en el ataque. 1 lleva la 9 en la espalda. Número de goleador para el primer delantero, Andrés Vilches. Acompañado de uno que volvió esta temporada a la tienda hispana para lograr el ascenso con la escuadra de Santa Laura. Lleva la camiseta 8 en la espalda, Patricio Rubio, cerrando la formación titular de la escuadra de Santa Laura que dirige técnicamente el señor Ronald Fuentes.
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2: Los hombres para la emergencia de Ronald Fuentes, Benjamín Espinosa.
0: Claro que sí, la suplencia que comienza en la escuadra canaria con el portero de alternativa, me refiero a Enzo Uribe con la camiseta número 12, el número 4 para el defensor y también volante Milovan Celis, 7 para el delantero Rodrigo Vázquez, 16 para el jugador defensor Martín Ormeño, 25 para otro delantero Tomás Obando, 28 en la camiseta para el jugador Nicolás Valencia y con la 30 en la dorsal para el volante Renato Cordero, los 7 hombres de la variante que dispone para esta jornada el técnico hispano.
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3: Cortito, como se me subió a caballo y aceleró muy fuerte, don Benjamín, por favor. Alcancé a notar los apellidos, no más quedé enredado con los nombres de... Disculpe, Guillermo.
2: No, dale.
3: Número 4, Celis, el nombre es...
0: Milovan Celis.
3: Milovan, ya, sí. Así como Milovan Celis.
0: Exactamente.
3: El 7, el señor Vázquez.
0: Rodrigo Vázquez, el delantero.
3: Don Rodrigo Vázquez, el 16, el señor Ormeño.
0: Martín Ormeño.
3: Don Tincho, vamos a decirle, ya. El 25, el señor Obando.
0: El 25, Tomás Obando, el delantero.
3: Tomás Obando. Tomás o no Tomás, sí. El 28, Valencia.
0: Nicolás Anelka Valencia.
3: Nicolás Anelka Valencia. Y don Renato Cordero lleva el número 30, ¿no?
0: Exactamente, el último hombre en la suplencia del local hoy día en Santa Laura.
3: Don Guillermo Gómez y Bacalla. Manda, prohibido, permite.
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2: Mientras observamos las imágenes del satélite, riegan el campo con fruición a esta hora en la capital de la República, sin escatimar gastos del vital elemento. 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
0: El conjunto del Pige que va hasta Santa Laura para llegar, llevarse algo, para traerse algo hasta la región de la Araucanía. Este es el once estelar, el once titular de la escuadra de Temuco para visitar Santa Laura. Camiseta número 13 en la portería y además el capitán Yerko Urra. Son 4 hombres en el sector de la defensa. Con la 35, lateral diestro, Brian Torrealba. 5 para el primer defensor central. Se llama Enzo Letieri. Lo acompaña el 3, defensor central también, el experimentado, el de la trayectoria, Miguel Sangüesa. 8 para el que hoy será nuevamente lateral izquierdo, cerrando la línea de 4 en la defensa. Me refiero a Brian Troncoso. Zona de la mitad de la cancha para el primero en la contención, el 27, el uruguayo Camilo Núñez. Lo acompaña centralizado con la número 6, el joven Paulo Contreras. Para dejar un poquito más adelantado para la salida, la generación de fútbol, la conexión con los delanteros, al 18, Diego Mario Buenanote. A propósito de atacantes, de delanteros, de hombres en ofensiva, con la número 11, por la banda diestra, extremo por esa zona, Felipe Reinero. Zona opuesta, zona zurda, extremo por la izquierda, con la 16 en la camiseta, Nicolás Rivera, para acompañar al punta de lanza ofensivo de Temuco. El centro delantero lleva la camiseta número 19 en la espalda, Diego Sánchez, cerrando el once estelar, el once titular de esta jornada que ha preparado el técnico albiverde Emiliano Astorga.
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2: Los hombres para la emergencia, los hombres en caso de cualquier eventualidad, accidente, lesión. Esta es la banca del Pige.
0: El portero número uno, el portero alternativa, camiseta 1, Juan Garrido. 9 para el delantero Luis Acevedo. 15 el volante Brian Valdivia. 17 para el defensor lateral Franco Ortega. 21 para otro defensor, vuelve a la situación, Diego Zambrano. 23 para el defensor lateral también, Rodrigo González. Y con la 29, otro hombre que aparece en la situación nuevamente, el delantero César Huanca. Los 7 hombres de la variante albiverde hoy día en el Santa Laura.
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2: Don Juan, casi lo asusté ahí, le metí un susto, don Juan.
3: Exacto, usted asusta a cualquiera si lo mira de frente, así muy de cerca.
2: No, si me acuerdo lo que me dijo fuera de micrófono, irreproducible está ahora.
3: No, le dije que tenía cara de tutito, nada más agotado.
2: Ojalá me hubiese dicho eso. ¿De quién? Me bueno, trató de... ya.
3: No diga cosas.
2: Sí, pero sí, yo creo que la gente, no sé, deberíamos tener un programa nocturno, don Juan. Una especie de late show, de no sé cómo se dice, late show.
3: No tengo idea, pero ya póngale. No.
2: Quedan en la noche. Ya.
0: Los trasnochados se llamaría el programa.
2: Entre otras cosas, ya. Don Juan, a 12 minutos del inicio de las acciones, ¿qué tanto? Porque Temuco creo que ha tenido... No diría suerte porque sería desmerecer los buenos partidos que ha jugado en la temporada. Pero ha tenido buena estrella en el sentido de, con todos los tropiezos, con cambio de entrenador, con un entrenador que al inicio no consiguió resultados y aún así sigue con opciones. ¿Se acuerda? Hace no muchas fechas a Temuco prácticamente ya lo dábamos fuera de carrera, pero todavía sigue. Se niega a rendirse la escuadra temuquense.
3: Evidente que se niega a eso, lo que usted señala, a doblar la cabeza antes de que termine el campeonato. Habrá que jugarla hasta el final. Ahora, en la formación que se acaba de entregar, evidentemente que la gente se preguntará, ¿y qué pasa con Lucho Casanova? Salió lesionado en el partido anterior, al igual que Diego Sánchez. La diferencia está en que Casanova, el zaguero central, no se pudo recuperar. No se alcanzó la recuperación plena y es preferible guardarlo para el resto de los partidos, lo dijo el técnico, el cuerpo técnico en este caso, a arriesgarlo en un partido de esta naturaleza, que su lesión pueda ser mucho más grande. Hasta el momento se habla de una contractura, evitando que pudiese ser un desgarro. Él tiene un tipo de fortaleza física que la recuperación va por un camino muy distinto al resto de los jugadores, es decir, necesita un trabajo especial y es el que se le está haciendo hasta este momento para tenerlo ya en el próximo partido, que va a ser un sábado 3 de octubre cuando se enfrenta a Cobreloa. Así que por eso, esa es una de las cosas. Sánchez se alcanzó a recuperar, que le quedaron los bonos muy elevados por los 2 goles que hizo en el partido frente a Santiago Wanderers, ¿no es verdad? Entonces, ahora el chico Cristian Rocha, dimos la explicación el otro día, vale la pena reiterarlo, porque no aparece en nómina ahora, no aparece jugando ni aparece en la suplencia, es porque se encuentra con la selección chilena en su categoría fuera de Chile, ¿no es verdad? ¿Está en Argentina, Benjamín?
0: Santa Fe, Argentina, claro, convocado para los Juegos Suramericanos, convocado entre otras cosas, por ejemplo, con otros jugadores, acá lo tengo convocado para participar de los 13 Juegos Suramericanos Santa Fe 2026, que se van a desarrollar en Argentina, en la ciudad de Santa Fe, entre los días 14, es decir, entre ayer que comenzaron, y hasta el 26 de septiembre se van a extender, y convocado seguramente va a sumar minutos Cristian Rocha, el delantero temuquense.
3: No me cabe ninguna duda que así va a ser. Así que yo lo tomaba eso en consideración para que la gente sepa por qué, que antojo el técnico que no lo consideró. No, se encuentra fuera de Chile, se encuentra defendiendo la selección en su categoría. Así que ese es el motivo. Ahora reaparece César Huanca, que era el, diría yo, el reemplazante en ese cupo natural, porque ha sido así el técnico Astorga. En la banca lleva dos delanteros, dos hombres en punta. Entonces va ahora va Huanca y está Luis Miguel Acevedo. Cuando no están ellos, va Rocha de titular, qué sé yo, y ahí va alternando con todo. Y yo creo que echa la cancha lo mejor de lo que puede disponer desde su punto de vista técnico el entrenador Emiliano Astorga en el caso de Deportes Temuco. Uno, claro, si mira la formación y saca las conclusiones, Unión Española es una lágrima en este momento, tiene, qué sé yo, una enorme cantidad de jugadores entre lesionados y más de algún castigado fuera de la cancha. Pero como sea, es Unión Española, que claramente son palabras mayores en condición de local. Se juega en Santiago, se juega en Santa Laura, que siempre es un reducto difícil para los equipos de provincia, un terreno de juego que lucen a la distancia en óptimas condiciones, pero sencillamente maravilloso, y que estaba siendo regado hasta hace poco rato. El terreno de juego donde se va a desarrollar el partido no es mucha la concurrencia de público que hay. Estamos en la fecha que estábamos, 15 de septiembre, todo el mundo en otra, que los aires dichocheros, que las fondas y en Santiago, por Dios, que las hay, y que comenzaron el viernes pasado, dicho sea de paso, muchas fiestas. Entonces se distrae un poco la toda la esta situación. Voy a ver, tengo alguna duda con respecto, Benjamín, con respecto al cuarto árbitro. No va a ser Manuel Vergara. Yo tengo a Héctor Jona, lo vi recién en pantalla, así que usted le ruego que verifique cuando sea el momento oportuno, pero vi a Tito Jona en reemplazo. No tiene mucha trascendencia, dicho sea de paso.
0: Pero para la estadística vale.
3: Para la estadística exactamente vale. Así que mientras Carlito Agustín nos invita por la galería comercial, usted va a tomar el apunte pertinente.
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0: Cambio en el equipo.
3: Dígame.
0: Cambio en el equipo y efectivamente tenía razón a don Juan. Vamos a tratar de averiguar el porqué, pero lo concreto es que no está Manuel Vergara como cuarto árbitro para este partido, y sí está el señor Héctor Jona, que de hecho ya posó para la foto oficial, la foto de rigor, la habitual, para la posteridad. Ya está Jona ahí junto a los otros tres colegas de profesión para impartir justicia en cancha de Santa Laura.
3: Cortito, no, esta vez fallamos, Guillermo. Hubo banderín de parte de Unión Española, muy bonito banderín que le entregaron ayer Coburra, pero no hubo banderín para... Al revés, no llevó nada, Burra no tenía nada.
2: Sin comentario.
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2: Se juramentan los albiverdes. Color de las indumentarias, Benjamín, usted que es el especialista en moda y diseño.
0: Sí, en el lado de Deportes de Temuco, la indumentaria titular, la tradicional camiseta blanca y verde, pantalón en color blanco, lo propio para las medias, excepto el portero Yerko Urra, que a la distancia lo vi con un vistoso color morado en la indumentaria, si la vista no me falla. Por el lado de la Unión Española, camiseta roja tradicional con vivos tonos en color amarillo, pantalón en color azul y medias en color negro, mientras que el portero íntegramente de amarillo, el portero Julio Fierro, que defiende los tres tubos del conjunto hispano, partido que ya está próximo a arrancar en Santa Laura.
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4: Las buenas tardes para todos, las buenas tardes para todas. Se me adelantó el árbitro, está programado para las 20:30. Aún restan algunos minutos para la hora señalada. Buscará Deportes Temuco hacia el sector norte, hacia el sur lo hará el equipo de la Unión Española, esperando el refri, don Juan.
3: Claro, y le hizo la indicación a los jugadores que se muevan, porque hay que esperar la hora, como dijo usted a propósito de la gran película de Gary Cooper, que usted no lo conoció, una película fantástica, a la hora señalada, así que tiene que ser a las 20:30 y no a las 20:25.
4: No me estaban esperando a mí entonces.
3: A usted lo hubieran esperado. Después le voy a contestar.
4: ¿Para qué me hace? ¿Dónde no. me han esperado para empezar el partido? No. Salvo en Universal, una vez que el caballero que está al lado mío empezó a relatar. La pelota que la tiene es el equipo de Deportes Temuco. Pelota larga, busca dueño en la parte ofensiva, va saliendo desde el fondo en la Unión Española a través de Pereira. Sebastián Pereira va entregando la bola, la va recuperando Deportes Temuco por la banda derecha, sector de las preferenciales. Se juega en la Catedral del Fútbol, Estadio Santa Laura. La pelota la va reventando desde el fondo el cuadro hispano. Aparece ahora por la zona de la Popular. Juega, reanuda el conjunto de Deportes Temuco. En 30 segundos juega, reanuda el equipo de Temuco a través de Troncoso. Ahí está Brian. Brian Troncoso alzó la vista, entrega la pelota, va a buscar dueño y inunda la zona roja el equipo de Temuco. Está avanzando, la va recuperando el número 17. Ahí está Felipe Masri. Masri, con quien ya entregó la bola, van a buscar en el sector medio de la cancha. Retrocede para avanzar el equipo de la Unión Española a través del número 21. Ahí está Pereira, el hombre de que está usando un casco, me da la sensación, se parece al gorrito del Chavo. ¿Quién la tiene? Es la Unión Española. Toca, toca, toca, toca la zona defensiva el equipo rojo de Ronald Fuentes.
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4: Se mueve Vázquez, la va entregando pelota larga de Vázquez, ahora la va recuperando nuevamente desde el fondo Troncoso para Deportes Temuco. Van a salir por la banda, sector Miguel, de la Popular. Te escuchamos, Benja.
0: Lo mencionaste recién a Rodrigo Vázquez, el 7 de la Unión Española, que en la planilla que nos entregaban al principio con la formación titular no figuraba. Seguramente algo tiene que haber ocurrido en el trabajo físico previo, porque no veo al 15, a Benjamín Droguet, que insisto, al principio aparecía dentro de los titulares, ahora no se ve en la cancha, pero sí está el 7, Rodrigo Vázquez, el delantero. Entonces, borramos al 15, Droguet, anotamos, marcamos al 7, Rodrigo Vázquez, desde el arranque en la Unión Española.
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4: La bola la tiene en el fondo el portero Yerko Urra. Allá está el capitán araucano. La tiene Yerko, mueve la pelota. Está entregando la bola para Letieri. Letieri con Sangüesa, la dupla de centrales. Busca dueño. Aparece por la banda Torrealba. Corre, avanza Torrealba. La está entregando para Camilo. Camilo Núñez entrega la pelota nuevamente allá por la letra E, donde está la sigla de la Unión Española. En el sector de la tribuna popular, donde está la salida. Juega, reanuda el equipo local.
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4: Pelota larga, van a buscar al número 24, Gabriel Norambuena. No llegó Norambuena. El que llega ahora es Torrealba para Deportes Temuco. Jugará con las manos, seca la esférica contra el cuerpo, levanta, grita, veremos cómo actúa, está mirando el horizonte. Ahí está Torrealba, número 35 del conjunto temuquense, mueve la bola, pelota larga, cruza la frontera, quiere atacar Temuco. Antes aparecía el del casquito, Norambuena, tiene la pelota nuevamente el equipo de la Unión Española, retrocede con el número 7, Rodrigo Vázquez. ¿Vázquez con quién? Nuevamente con los centrales, ahora aparece Juan Manuel Aja. Aja mueve la bola, la está entregando para Pereira. Sebastián, pelota larga de Pereira. Pereira la va sacando desde el fondo. Ataca la Unión Española con Vázquez. De buen cometido, de buena faena. Vázquez centralizando el juego. Pueden probar de distancia. No, señor. Cambio de opinión. La va a entregar con el Titi al pie para que aparezca el número 5. Ahí está Machado. Machado con quien nuevamente retrocede la Unión. Se refugia Temuco. Felipe Masri abre la cancha. Masri para el número 24. Se quiere mandar Norambuena. Gabriel Norambuena busca el espacio. Se mueve por la banda de las preferenciales. El número 32, el rápido Molina. Lucas Molina. Ahí está Molina. Va a buscar el espacio Lucas. Lucas con quien entrega la bola. Va buscando la pelota. Regresa a los pies de Molina. Se va a girar sobre su propio eje. Es porfiado Lucas Molina. Deja pagando a Torrealba. Lo persigue Torrealba. Veremos quién gana el duelo. La traba Torrealba. Y la pelota se va al tiro lateral ultraofensivo que favorece al conjunto rojo de Ronald Fuentes.
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4: Y a propósito de Bar Alameda, tiro de rincón número
0: 1 para la Unión.
4: Viene corriendo, pelota por alto, la saca Letieri desde el fondo, mueve la bola, avanza, avanza el equipo de Temuco, se quiere refugiar, aparecía, le pegaron a un hombre, al 16, al Nico Rivera, yace sobre la hierba el temuquense Guillermo.
2: Así es, Miguel, cuando recepcionaba, intentaba controlar de pecho el balón, aparece el número 5 Machado para tocarle abajo el tobillo al número 16 en Deportes Temuco.
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4: Y llegaron los hinchas de Temuco al Santa Labro, usted los escucha a través de nuestro ambiental. La pelota larga la va recuperando por la banda de Deportes Temuco. Aparece metiendo la bola ahora el jugador Bonanote. Juega, realiza el lateral ofensivo para Deportes Temuco. Bonanote con quién, mueve la pelota con Reinero. Reinero ahora queda corto, aparece Torrealba. Le sacaron la bola en buena faena los hombres del cuadro hispano. Aparece el número 32 en buena faena, Lucas Molina. Molina con quien quería buscar a Vázquez. Ahora la cambian de sector. Sector de la tribuna popular, van a buscar el espacio. Tenemos 6 minutos de partido. Lo están empatando 0-0 por la fecha 26. La pelota la tiene el número 24. Se quiere mandar Gabriel Norambuena. Alza la vista, mueve los brazos, mueve la pierna, mueve la pelota. Es porfiado Norambuena. Se refugia ahora, busca a los compañeros. Retrocede la Unión, retrocede Deportes Temuco. No quiere sorpresas, no quiere anomalías. El equipo de Astorga está entregando la pelota. Aparece Camilo Núñez en buena faena. Núñez retrocede para avanzar. La pelota está a los pies de Troncoso. Le pega fuerte y arriba Brian Troncoso a buscar en la parte ofensiva. No llegó Diego Sánchez. Veremos quién llega ahora. Aparece tocando la pelota Temuco. La tiene Diego Mario. Bonanote se deja pagando la pelota. El hombre de Deportes Temuco ahora la tiene el equipo de la Unión. Corre, trepa, avanza. Peligroso el ataque. Viene la contra de la Unión Española a través del número 9. Ahí está Vilches. Vilches va a buscar el espacio. Puede probar a puerta. Aparece un hombre frontal. Va a disparar. Le pegó el portero. Manotazo salvador de Yerko Aurra. La pelota buscaba la ratonera derecha. Y se va al nuevo tiro de rincón, número
0: 2 para el local.
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4: ¿Quién le va a pegar a la pelota, Benjamín?
0: El 17, el capitán Felipe Masri.
4: Ahí está Felipe Masri, le va a pegar a la bola con la zurda. Sí, señor, levantará con la izquierda. Viene corriendo, le pegó la pelota, viene por alto la bola, la va sacando, buena faena Enzo Letieri. Letieri la deja viva, aparece un hombre de la Unión, aparece Vázquez, ahora le puede pegar frontal, Vázquez directo a la reja alta que está tras el arco. Pelota desviada, pelota afuera, está avisando el conjunto hispano, Benja.
0: Sí, esta vez fue Vázquez que se animó a probar de media distancia cuando le pasaba un compañero por la banda derecha, yo diría que bastante sin marca y con bastante espacio por la zona diestra ofensiva. Prefiere el remate el 7 de Unión Española directo a por sobre la portería, yo diría a lo que es definitivamente la galería detrás del pórtico que defiende Urra.
2: Compañeros,
4: escuchamos, Guillermo.
2: El empate no es bueno en esta oportunidad para Deportes Temuco.
4: ¿Por qué?
2: Debido a que quedaría a los mismos 4 puntos de distancia de la Unión Española, que es el equipo que cierra la zona liguillera, considerando que, claro, queda el partido con Cobreloa pendiente, que se juega la primera semana de octubre, pero aún si ganara Deportes Temuco, Cobreloa sigue quedando a un punto de la postemporada.
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4: Tiro de rincón para Alameda, número
0: 3 para el hispano.
4: ¿Quién es aquel que acomoda la pelota en el sector adecuado?
0: Allá se acomoda con tranquilidad también la defensa de Temuco, sube Aja, va el 17 a ejecutar Felipe Masri.
4: Ahí está el capitán Masri, le va a pegar a la bola, pelota al corazón del área. Ah, pero es un hombre, la va trabando, el número 9 es porfiado. Vilches Andrés se acomoda para la zurda, nuevamente maradoneando dentro del área. Lo traba, lo persigue, en buena faena Torrealba, ejerce pressing el hombre de la Unión Española. Ataca la Española, la tiene el número 7. Ahí está Vilches. ¿Vilches con quién? Con Vázquez, se van a juntar. Este sabe con la pelota en los pies antes, la va recuperando nuevamente. Queda corto el temuquense, quedaba corto Sánchez, veremos quién aparece. Por la banda derecha se quiere proyectar la Unión Española, ahora centralizando, retrocede para avanzar Vázquez con quien alzó la vista, entrega la pelota para el número 32 para Lucas. Lucas Molina tiene la bola, allá está Molina, puede probar de distancia. Molina abre la cancha nuevamente, sector de la popular.

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1: La pelota la tiene el portero Yerko Urra. Pelota larga de Yerko, vivoriante sobre el estadio Santa Laura. Van a buscar a Diego Sánchez, queda corto Sánchez. Ahora veremos quién aparece. La quería perseguir Riveros. Ahora nuevamente la va recuperando el cuadro de la Unión Española a través del número 24, Gabriela. Gabriel Norambuena toca la pelota, aquí la puede recuperar Temuco. No, señor, quedó corto el Nico Rivera. La tiene nuevamente el equipo de la Unión. Va saliendo del fondo sin ninguna complicación. Aja, Juan Manuel Aja, pelota afuera. 11-20, lo empatan 0-0, Guillermo.
2: Sí, me preocupa el exceso de pelotazo para llegar al otro terreno de juego por parte de Deportes Temuco. Tiene los intérpretes para tocar más, para dialogar más futbolísticamente hablando.
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1: Don Juan, ¿y a usted le preocupa algo del partido o solo disfruta de un buen juego o se aburre con el duelo?
3: La verdad es que aburrirme no. Buen juego no me ha parecido hasta este momento como expresión de fútbol, pero sí lo que me preocupa es que ha sido durante la con minutos, un monólogo el partido. Unión Española, dueño del balón, dueño de las acciones, tres tiros de esquina ya a su favor en 10 minutos de juego, puntos más, puntos menos, y un par de revolcones de Yerko Urra, que ha tenido que controlar ya situaciones difíciles. Recién se va a producir el primer tiro de esquina que favorece al cuadro de Deportes Temuco. Muy remolón, muy metido en su propio terreno de juego, un equipo con pocas ideas y solo frente a todo el mundo encima ya Diego Sánchez. Entonces no, claro, ha pivoteado algunos balones, pero los caza directamente el rival. Muy flojito ofensivamente, ha mostrado absolutamente nada el cuadro de Temuco todavía lo que ha ocurrido este partido en el Santa Laura.
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1: Tenemos 13 minutos del duelo, 13 minutos de partido. La pelota la tiene Unión, ataca por la banda derecha Unión Española, se refugia Deportes Temuco, es peligroso el ataque. Van a buscar a Vázquez, no señora, antes llega recuperando la pelota Contreras en Deportes Temuco. El número 6, Paulo, es con Paulo Contreras. ¿Contreras con quién? Entrega para Camilo, alzó la vista Camilo. Veremos si ese monólogo se convierte en diálogo, como ya lo decía don Juan Rodríguez en su evaluación. En la primera del duelo, la pelota la tiene Letieri. Letieri retrocede para avanzar, la está entregando ahora con su compañero de la saga, el jugador número 3, Sangüesa. Pelota larga de Sangüesa, la va recuperando la Unión nuevamente, regresa a la zona araucana el equipo rojo. Está luchando los hispanos y los araucanos dentro de la cancha. ¿Quién lo tiene? Es el equipo de Deportes Temuco. Se giró el grandote, aparece ahora Troncoso, mete centro, pelota busca dueño. Veremos si llega un hombre, queda corto, le pasa por debajo del pie al jugador Diego Sánchez, el gigante de Temuco. Ahora corre, van a meter el centro, pelota por arriba, se quería meter Diego Sánchez antes, sacando la pelota el jugador Machado de la Unión Española. La tiene Temuco, crece Temuco en los últimos minutos, la tiene Camilo. Camilo contigo, Mario. Buena nota, ras de piso, moviendo la pelota, la bola quema la hierba, la buena hierba del Estadio Santa Laura. La pelota la tiene el conjunto de la Unión Española. Toca la bola nuevamente. Aparece tocando la pelota con Rubio. Ahí está Rubio, el número 8. Rubio con quien alzó la vista, entrega la pelota nuevamente. Aparece el número 17, Felipe Masri. Masri va a buscar con quién actuar. Aparece Vázquez ahora. Vázquez tocando la bola por la banda derecha. La gente se molesta un poquito, los hinchas de Temuco, porque se le perdió la pelota al conjunto. En realidad, don Juan, no ha encontrado la pelota todavía Temuco.
3: No, porque la tiene Unión Española permanentemente, como que no se ha dado cuenta de ello. Cuando la tiene, la saca en balones aéreos, con mucha inseguridad, poca precisión, lógicamente, y eso favorece al elenco dueño de casa, que no tiene un gran plantel, pero si usted le da la oportunidad, pierda cuidado, que la va a aprovechar. Pato Rubio y compañía, de todas maneras, son de preocupación en la parte alta de la Unión en lo que se refiere al ataque. Temuco aparece con un 4-3-3 por momento, con un 4-4-2 por otro momento, y de repente queda un solo hombre en punta solo frente al mundo, y el mundo le está ganando, el mundo futbolero le está ganando. Unión, dueño de las acciones, y eso sigue siendo complicado porque machaca y machaca insistentemente, y de repente pues tanto va el cantarito al agua que se se le queda la oreja enredada en cualquier lado y ese enredo puede ser fatal para Deportes Temuco.
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1: La pelota la tiene Núñez. Camilo Núñez tocando la pelota. Aparece ahora Buonanotte. La pelota larga de Buonanotte. Ataca Tebuco. Acá puede caer el primero. Se va a girar. Aparece ahora el número 16, Rivera, el Nico. El Nico Rivera retrocede para Troncoso. Troncoso con Camilo. Toca Tebuco. Llega al círculo central. Ahí está la pelota. La abre por la banda derecha, sector de la preferencial. Aparece Torrealba. Retrocede para avanzar. La pelota está en el círculo central, en el sector araucano. Ahora la mueve Sangüesa. Sangüesa cruza la frontera. La pelota de Camilo a la zona ofensiva. Van a buscar por la banda derecha. Queda corto Felipe Reinero. Pelota afuera, reanuda con las manos el conjunto de Temuco.
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1: ¿Quién es aquel que yace sobre la hierba, Benjamín?
2: El 7, ojo con Rodrigo Vázquez, que quedó complicado de su rodilla izquierda en la última jugada y al parecer, por la cara que coloca, tiene pinta de una lesión más complicada. Ingresa la asistencia médica para él y recién veía, alcanzaba a ver en la banca de suplentes al 28, a Nicolás Valencia. Me queda la impresión, al menos a la distancia, que es complicada la situación con la rodilla izquierda. Ahora se tapa la cara con la camiseta. El jugador me parece que entiende que la lesión es complicada en la rodilla izquierda del 7, Rodrigo Vázquez. Me parece que está al caer la primera modificación en la Unión Española por lesión.
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1: Y llora el hombre, a priori podría ser una lesión compleja como el ligamento cruzado, Benja.
2: Sí, claro, se retira evidentemente muy afectado Rodrigo Vázquez, se tapaba su cara con la camiseta, seguramente lamentándose mucho por la situación, por la lesión. Se retira entonces de la Unión Española al 7, Rodrigo Vázquez lesionado, ingresa en su reemplazo el 28, el jugador Nicolás Valencia, modificación obligada, la primera ventana de cambios que agota el técnico Ronald Fuentes.
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1: Pelota larga, busca dueño, la van a sacar desde el fondo los hombres de la Unión. Aparece Camilo, la va a entregar Camilo, parecía Troncoso, queda corto, la recupera en el fondo el grandote Juan Manuel Aja. Aja con quién, con Valencia. Retrocede a los pies del central nuevamente, ahí está Aja. Aja con Valencia, toca. El equipo rojo de la Unión Española ataca por la banda, el número 24 se quiere mandar, se quiere proyectar. Norambuena, pelota larga, van a buscar con quién actuar, ya se mueve en la zona media Rubio, veremos si llega la pelota Rubio. Ahí está Rubio con la pelota pegada al pie, la está, le pincharon la bola, juega, reanuda el conjunto de la Unión Española. Tenemos 18:50, lo están empatando 0 para Unión, 0 para Deportes Temuco. El que se aprieta es el número 24. Ya está preparado para mover la pelota. Van a buscar a Valencia. Antes llega una pierna sacando la pelota en Deportes Temuco. Quiere recuperar ahora el hombre del casquito. Ahí está Pereira. Pereira la lleva pegada al pie. La entrega con el número 32. Aparece ahora Molina. Lucas Molina. Molina la entrega nuevamente para Pereira. Toca la Unión. Bien adelantada la dupla de centrales. Prácticamente en la mitad de la cancha. Eso significa que Temuco está ahogado. Mueve la bola por la banda. La tiene Valencia. Valencia está entregando la pelota nuevamente para Aja. Aja ya observa a Pereira. No, señor. Antes llega Masri. Felipe Masri toca la pelota. Regresa a los pies de Felipe. Felipe abre la cancha nuevamente para buscar por la banda. La tiene. Se proyecta. Se van a mandar los hombres rojos de Fuentes. Ahí la tiene la Unión Española. Toca la bola. ¿Cuánto? A 10 metros de la mitad del terreno. Va a cruzar la frontera la Unión. Ataca por la banda el número 21. El Seba Pereira. Pereira la está entregando para que se mueva rápido Molina. Molina y Pereira. Pereira. Ahí está Pereira, el del casco. Ya lo aprendimos de memoria. La tiene Pereira tocando la pelota por la banda derecha. Va a cruzar la frontera con el número 5. Se quiere mandar Machado. Williams Machado. No, señor. Marca la pausa. Mira el horizonte. Mira, piensa. Veremos cómo actúa. La está entregando. Recupera Temuco. Acá puede estar de contra. A correr, a picar. Y el que corre es Diego Sánchez. Y va pasando Diego con Buonanotte. Veremos si lo observa. Señor, ¿qué hizo ese hombre? La entregó directo a la pierna de Pereira. Cuéntamelo todo, Guillermo.
3: Le faltó un poco más de cintura, le faltó un poco más de cadera a Diego Sánchez en esa acción. Podía incluso haber hecho la pausa. Yo lo entiendo, porque soy tronco también para jugar a la pelota. Pero debería haber hecho la pausa.
1: No lo vamos a discutir, no entremos en discusión.
3: No, esto, para nada, no es cierto, un hecho de la causa. Pero se apresuró en esa instancia el número 19 de Deportes Temuco. Podría haber hecho algo más en la jugada el atacante Charrúa.
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1: Carlito, estaba muy buena la clase y usted me interrumpió, me debe una. ¿Quién tiene la pelota? Es el equipo de la Unión Española, llega directo a las manos de Yerko Urra, el capitán araucano, que grita, que imparte instrucciones, que quiere ordenar la zona defensiva. La pelota la tiene el equipo de Temuco, ahí está Troncoso entregando para Camilo. Camilo alzó la vista, va a entregar la pelota a ras de hierba, la aparece Letieri, Letieri con el portero Urra. ¿Urra con quién? Toca nuevamente la pelota con la zona defensiva, aparece Sangüesa. Miguel Sangüesa, levanta la mano izquierda Sangüesa, donde tiene la mayor cantidad de tatuajes. Sí, señor, a don Juan le gustan los tatuajes. ¿Le gustan los tatuajes, don Juan, o no?
4: ¿Qué me suena a mí en la parada? Que...
1: No, ¿le gustan los tatuajes de los
4: jamás
1: futbolistas?
4: Jamás me van a gustar, yo vengo de una época en que uno llevaba los tatuajes normales con los que llegó al mundo, no. Nada más, los otros no, la verdad que no, cada cual con su cada cual, pero lo personal los respeto, pero no los comparto en modo alguno.
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1: Gómez, ¿te gustan los tatuajes?
3: ¿Para uno o en otras personas?
1: ¿Para ti?
3: No tengo ninguno hecho.
1: ¿Y para otras personas?
3: Cada uno hace lo que se le canta.
4: ¿Cómo que no tiene ningún tatuaje y el ombligo?
3: No,
4: que es el que le avisa cuando va bajando la agüita al caballero que...
3: No, pero si el ombligo
4: que
3: es...
4: Que pasa a tomar el estado del agua.
3: Cicatriz natural, pues, don Juan.
4: Y para reunir pelucitas, nada basura.
3: Si fuera por eso, entonces tendríamos que hablar de otros tatuajes, pero ¿para qué?
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1: 23 de partido, la pelota, y a ver si despierta Deportes Temuco. Pelota larga, a correr, a picar, veremos qué le aparece. Allá está picando Troncoso, no señora, antes la va sacando Pereira y le va a quedar un hombre en Deportes Temuco, la tiene Diego Mario. Boranote regresa la pelota a los pies de Troncoso, ahí está Troncoso, la entrega para Rivera, el Nico Rivera para Boranote la va trabando y la entrega directo a un rival. Aparece la Unión Española y el que la tiene es Valencia. Allá se está moviendo Valencia, el número 28, alzó la vista, la va a entregar nuevamente al medio terreno, el que se muestra por la banda es el número 34, ahí está moviéndose rápido Molina, Lucas Molina, le pincharon la bola, la expulsa el de la Unión, hay lateral, se apresta Torrealba en Deportes Temuco, grita Torrealba, ¿quién se muestra, muchachos? Dice Torrealba y apunta con el dedo índice hacia la zona en diagonal, hacia la zona roja, ¿quién la tiene? Pereira para la Unión, queda corto Valencia, veremos quién llega, queda corto Camilo, la está perdiendo, no puede ante la marca del número 5, Machado, William Machado. Tiene la bola nuevamente Deportes Temuco. Está en la zona defensiva con tranquilidad Sangüesa. Sangüesa complicaba a Camilo. Camilo queda corto, la va recuperando ahora el jugador Rubio. No señor, no da pie en bola. Rubio la va sacando desde el fondo Deportes Temuco. No señor, la entrega al portero Yerko Urra. Desde el área de Valle le va a pegar fuerte y arriba. Pelota en movimiento, llega a la mitad del terreno. Aparece sacando la pelota el equipo hispano. Aparece Valencia. Valencia con quien ya la entrega para el número 24. Se quiere mandar Norambuena. Ahí está Norambuena, toca la pelota para la banda derecha. Norambuena con quien se proyecta, se manda la Unión Española. Ataca el conjunto rojo. Aparece dentro del área Valencia. Se va a girar con Rubio. Rubio tiene la pelota bien pegada al pie. Aparece ahora un hombre de Temuco reventando la bola a Troncoso. Pelota llega al medio terreno, juega, la tiene la Unión por la banda. Sí, señor, se quiere proyectar el número 5, William Machado. Machado se le fue la pelota de la cancha. Sí, señor, lateral para Temuco.
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1: ¿Qué hace el técnico Emiliano Astorga a esta hora, Guillermo Gómez?
3: Astorga mira el partido tranquilo, ¿no es cierto?, observando el panorama, observando lo que están haciendo sus pupilos dentro del terreno de juego.
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1: ¿Y con la tranquilidad de siempre o con algún tipo de instrucciones, Astorga?
3: No, con la tranquilidad de siempre. El tema es que lo que quiere el entrenador no es lo que necesita Deportes Temuco en este momento. Lo que quiere el entrenador es mantener el arco en cero, que Deportes Temuco el primer tiempo no reciba goles, mantener a raya a la Unión Española. Eso es lo que quiere el entrenador. Pero ¿qué es lo que le sirve a Deportes Temuco? Es ganar, ojo.
1: Ataca Temuco, aquí puede estar el primero. Le sacaron la pelota en buena faena. Lo tuvo Temuco, llegó Temuco, Guillermo.
3: Livianito, me da la impresión, Rivera en esa acción se dejó caer. Pero, insisto, lo que le sirve a Temuco hoy es ganar, sino ya matemáticamente, ni siquiera futbolísticamente, matemáticamente se le complica ya pensar en una postemporada, pensar en dos partidos más como mínimo en la etapa de finalización de campeonato.
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1: La pelota viene por alto, llega Sánchez, ahora le va a quedar a Bonanote. Bonanote la entrega con Camilo. Camilo Núñez, pelotazo largo para buscar a Diego Sánchez. Aparece ahora Reinero Felipe, la va trabando, la va reventando nomás Sebastián Pereira para el conjunto de la Unión Española. Pelota afuera, será lateral ofensivo que favorece a Deportes Temuco.
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1: Toca, toca en el fondo el equipo rojo. Estamos viendo la bola, el número 24, Gabriel Norambuena. Norambuena observa, mira al horizonte, la entrega para Pereira. Pereira ahora que se va al sector derecho de la zona defensiva. ¿Quién la tiene? Es el equipo de la Unión Española. Ahora por la banda van a buscar el espacio. Aparece Valencia. Valencia retrocede para avanzar y va a llegar a los pies de Aja. Aja con el número 21, Sebastián. Sebastián Pereira, ahí está el Seba. Pereira mueve la pelota, entrega la pelota jugando con tranquilidad, en buena faena el equipo de la Unión Española. Va a regresar a los pies de Felipe Masri. Masri alzó la vista, toca la pelota, avanza por la banda, la tiene el número 32 ahora, Lucas Molina. Molina se va a jugar la personal. Ahí está Molina, Lucas, Lucas, ¿con quién? Nuevamente cruzó prácticamente toda la cancha, la está entregando al sector de la Popular. Se va a mandar la Unión Española, se refugia Deportes Temuco con prácticamente dos líneas de cuatro. Allá está moviendo la pelota el equipo de la Unión. Llega al círculo central, ahí está la pelota. Pereira con quien la entrega nuevamente para Lucas Molina. Molina para que aparezca por la banda el jugador Valencia. Valencia nuevamente para Pereira. Pereira con quien va a observar a Aja. La tiene Juan Manuel. Aja tiene la pelota, alza la vista. Próxima al círculo central está la bola. La tiene la Unión Española. Se juega en la cancha de Santa Laura. Pelota ahí por la banda derecha. Prepa, avanza, gana metros el equipo hispano. Van a meter el centro. Peligroso aparece Rubio. Quería llegar en definitiva Andrés Vilches. Pelota desviada. Saca desde el fondo Temuco. Sigue llegando la Unión, Benja.
2: Sí, esta vez con un centro desde la banda derecha. En todo caso, lejano desde el área mayor. Diría tres cuartos, incluso un poco más atrás, pero trae complicaciones ese balón cruzado.
1: Hay tiro de Rincón, Benja, número
2: el cuarto para la Unión Española.
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1: Pelota en movimiento, se pasea por el área la pelota, sigue bombardeando el equipo rojo, ahora sale de contra Temuco, la tiene Troncoso. Troncoso con quien, ahí está aguantando Troncoso, la expulsa de la cancha, se va del rectángulo verde, reanuda el equipo rojo, don Juan, se ve confuso el equipo de Astorga.
4: Confuso, absolutamente, sin idea, no tienen muy poca generación de fútbol y las dos oportunidades que se han creado por un exceso de individualismo, falta de confianza, lo que sea. Tirar punto penal, estamos hablando, se perdió una oportunidad clara. La primera fue la de Diego Sánchez, que muy bien la describió Guillermo Gómez en su comentario. No atinó absolutamente nada, no resolvió en absoluto. Le quema el balón a Deportes Temuco en los pies, le cuesta recuperarlo, y cuando lo recupera, se lo saca y de inmediato lo tiene de vuelta porque se hace el rival de él. No ha mostrado gran cosa Unión Española, claramente, pero ha sido absolutamente el dominador de las acciones, el dueño del terreno de juego, el dueño del fútbol, el dueño de todo. Entonces Temuco así no puede pretender convertir un gol, no puede pretender ganar un partido con una presentación a lo menos ofensivamente tan pobre, tan requete contra pobre, con un hombre en punta y con hombres que hoy día han andado muy por debajo de su rendimiento habitual. Contreras ha quitado bastante, pero ha acrecentado mucho más su mala entrega. Y Camilo Núñez un poco a los chispazos, de repente se le va el balón, pases cortos o inadecuados, o se le va el balón fuera del terreno de juego, en fin, muy complicado. Y eso hace que, por ejemplo, Buonanotte, que sobre el que se...
1: Llegaba Sánchez, se complica el portero Fierro. Disculpe, don Juan, llegó Sánchez, llegó Fierro, confusión en la zona defensiva de la Unión. Guillermo Gómez y Bacache.
3: Sí, aprovechó el desaguisado entre el central hispano y el portero Fierro. Dio un bote que además utilizó bastante bien el cuerpo el grandote Diego Sánchez. Alcanza a meter la cabeza, alcanza a contener Julio Fierro. Deportes Temuco tibiamente llegando al arco hispano.
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1: Ataca el equipo de la Unión Española, es porfiado, Rubio desplaza un hombre, el referee que dice, sí señor, la concede, lo empujó el hombre de Rubio al hombre de Temuco, juega desde el piso en tiro libre. Deportes Temuco, Guillermo, ¿se manifiestan los hinchas o los auditores de Pasión de Multitudes?
3: Sí, Juan Carlos 3127 dice saludos a Radio Universal y Pasión de Multitudes. Fuerza Deportes Temuco, saludos a don Juan y a todos los trabajadores de la radio. Muchas gracias. Ariel Aravena, hola muchachos, desde el Santa Laura los saludo. Cualquier duda de jugadas me preguntan nomás. Don Juan, ¿cómo nos va hoy? Dice Ariel Aravena.
4: Yo quisiera que Temuco lo fuera bien, pero no tengo la varita mágica, no lo puedo adivinar. Quiero, deseo que le vaya bien, evidentemente, a propósito del trabajador en la radio. Próximo 21 de septiembre, el Día del Trabajador Radial, ¿no es verdad?
3: Así es. ¿Se hace algo por estos lados? Pasando, preguntando.
4: Sí, me dijeron que de usted dependía nada más.
1: No, pero... El que lleva la jineta es Gómez, así no, que quedamos llanos a las instrucciones de Guillermo Gómez.
3: No, no soy el productor. Juan Silva,
1: pero saludos. Director de Pasión de Multitudes.
3: No, tampoco menos.
1: Lo acabamos de nombrar.
3: No, menos. Juan Silva, saludos a ustedes y esperando un buen partido favorable. Carolina Moncada, envíenme un saludo, porfa. Saludos, Carolina. ¿La conocen a Carolina?
1: No, saludos a Carolina Moncada, entonces. Juan, Benja, saluda a Carolina Moncada, sí, también.
2: Saludos para Carolina Moncada. Juan, salude.
3: Juan Lagos, vamos mi Temuquito, que lo ganamos. Saludos desde Parral. Sigfredo Pinto, vamos Deportes Temuco. Y Osur, vamos Temuquito, este partido de la conquista debe ganarlo Temuco y no los españoles. Marcelo dice, hoy gana Temuco, saludos desde Quilpué, de un guanderino y esperando la final a las 7 de la mañana de la sub-20 entre el Real y Madrid y Wanderers a las 7 y media de la mañana el día 19 de septiembre. Carolina Morcada también envía saludos y eso por la parte de el chat de nuestro canal de YouTube.
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1: La pelota la tiene Pereira. Allá está Pereira, el del casquito de la Unión Española. Avanza por la banda, la está entregando para Molina. Molina, con quien ahora aparecía recuperando la pelota el equipo de la Unión. La tiene Norambuena. Gabriel Norambuena la entrega para Valencia. Se va a girar Valencia. De buena faena tiene fuerza, le mete camión y carro el hombre de la Unión. Falta, tiro libre que favorece a Deportes Temuco en 34 para 35. 11 por jugar más los descuentos. 11 más los descuentos del primer tiempo. Lo siguen empatando. Resultado que ya lo decía Gómez, no le sirve a Temuco. pero sí le sirve a la Unión Española. Tenemos 35 días por jugarme los descuentos.
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1: Agradecer la tremenda sintonía que a esta hora tenemos en la Radio Universal. La pelota la tiene el equipo de Unión Española. Pelota larga, ataca el equipo rojo de Santa Laura. Veremos quién llega. La quiere reventar Sangüesa. Aguanta la marca Sangüesa, es porfiado. La pelota se va tras la última raya. Saca desde el fondo el